0: Es la hora 19:25.
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0: Es la hora 19:56.
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0: Es la hora 20:27 minutos.
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9: Unidad Judicial Multicompetente con sede en el Cantón Biblián, provincia de Cañar. Hago conocer que en esta unidad judicial se tramita el proceso ordinario de prescripción extraordinaria adquisitiva de dominio signado con el número 03204-2025-00759 que sigue Elizabeth Rosana Dután Mishkiri en contra de Clever Antonio Takuri y otros, en el que por disposición del abogado Juan Pablo Rodas Izquierdo, en su condición de juez de la Unidad Judicial Multicompetente con sede en el Cantón Biblián, mediante auto de sustanciación de fecha 27 de abril de 2026 a las 12 horas 21 minutos, ha dispuesto citar a los herederos presuntos y desconocidos de Rodrigo Roberto Dután Mishkiri, Luis Ignacio Dután Mishkiri y Juan de Jesús Dután Mishkiri por medio de mensajes que se transmitirán en tres fechas distintas y continuas por lo menos tres veces al día en el siguiente horario: el primer mensaje entre las 7 a 8 horas, el segundo mensaje entre las 14 y las 15 horas y el tercer mensaje entre las 20 y 21 horas, y que contendrá un extracto de la demanda y solicitud pertinente. Cumplida la misma, el representante del medio de comunicación tiene la obligación de presentar un certificado que acredite las fechas y horas en las que se realizaron las transmisiones de mensajes, así como una copia del audio. Adjunto extracto para citación, por lo que mucho agradeceré que en colaboración con la Administración de Justicia se cumpla con lo solicitado, lo que comunico para los fines de ley. Fajardo Ávila José Luis, secretario. A los herederos y presuntos desconocidos de Rodrigo Roberto Dután Mishkiri, Luis Ignacio Dután Mishkiri y Juan de Jesús Dután Mishkiri, se les hace conocer que en la unidad judicial multicompetente con sede en el Cantón Biblián de Cañar, por el sorteo de ley, le corresponde tramitar el juicio ordinario de prescripción extraordinaria adquisitiva de dominio signado con el número 03204-2025-00759, a quienes se lo cita el siguiente extracto que es como sigue. Actor Elizabeth Rosana Dután Mishkiri, demandado Clever Antonio Takuri, María Aurora Dután Mishkiri, Esrey Heriberto Dután Mishkiri y herederos presuntos y desconocidos de Rodrigo Roberto Dután Mishkiri, Luis Ignacio Dután Mishkiri, Juan de Jesús Dután Mishkiri. Materia civil, tipo de proceso ordinario, acción prescripción extraordinaria adquisitiva de dominio, cuantía 19,578.80. Juez, abogado Juan Pablo Rodas Izquierdo. A los herederos presuntos y desconocidos de Rodrigo Roberto Dután Mishkiri, Luis Ignacio Dután Mishkiri y Juan de Jesús Dután Mishkiri, se les advierte de la obligación de ejercer su derecho a la defensa, designar abogado, defensor y señalar dominio judicial para futuras notificaciones, bajo prevenciones legales, así como dar contestación a la acción interpuesta en su contra conforme lo determina la ley. Lo certifico, Biblián, 29 de julio de 2026. Abogado José Luis Fajardo Ávila, secretario de la Unidad Judicial Multicompetente con sede en el Cantón Biblián.
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0: Es la hora 20:55 minutos.
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0: Muy buenas noches, queridos Radio Escucha. Bienvenidos a su segmento Doble A al Aire en Radio Ondas Cañaris. Estamos muy gustosos de estar aquí nuevamente con ustedes para compartirles un mensaje de esperanza. Para empezar, nos vamos a presentar. Mi nombre es Marcia y pertenezco a la comunidad de Alcohólicos Anónimos.
1: Hola, buenas noches. Mi nombre es Henry y también pertenezco a la comunidad de Alcohólicos Anónimos.
0: Para el día de hoy les hemos preparado algunos temas dirigidos para que ustedes nos puedan conocer un poco mejor, en el cual vamos a explicar quiénes somos, es decir, quién es un alcohólico anónimo. Y también les traemos nuevamente una de las historias de nuestro libro grande, titulada AA le dio la luz que necesitaba. Esta historia trata sobre una familia como creo que no muy lejos de la realidad de nuestro Ecuador, en la que por lo general se vive estos temas de alcoholismo, de machismo dentro de la casa. Él nos cuenta en su historia que él de niño ya normalizó ver a su papá llegar alcoholizado e incluso a golpear a su madre y a ellos mismos, por lo cual ellos solían salirse de su casa y muchas noches tuvieron que pasar durmiendo en el monte, como él lo menciona, ya que él vivía en el campo, e incluso llegaron a tener un apodo de las lechuzas, así les decían los vecinos, porque habían varias noches que ellos dormían afuera. Él cuenta que su mamá simplemente se acostumbró a ese estilo de vida. Le agradece mucho, pues ella se esforzaba mucho para dar de comer, para vestir y de cierta forma brindarles una educación a sus hijos, sin el apoyo de su esposo. Él cuenta que su papá prácticamente llegó a un punto en el que tomaba solo para él consumir. Esos son los recuerdos que él tenía, hasta que llegó una mañana y que él decidió salir de su casa y hacer su vida él solo. Lastimosamente, también se hundió en esta enfermedad que es el alcoholismo. Empezó a beber para huir de su realidad e incluso para olvidar ese pasado que le atormentaba. Y el día de hoy es por eso que quiero empezar con esto y pedir a Henry que me ayude con tu experiencia. ¿Cómo fue tu caso, tu relación con tu papá o mamá? Puede ser, ¿no? ¿Cómo fuiste tú con él? ¿Cómo fue tu papá contigo? ¿Y cómo fuiste tú también en tu alcoholismo con tus hijos? ¿Y cómo eres ahora que ya llevas algunos meses en recuperación?
1: A ver, mi relación con mi mamá en el aspecto del tema del alcohol, mi mamá no consumía alcohol. Mi papá sí consumía algo de alcohol, familiares por ahí. Y yo también, ya cuando empecé a la edad de 16 años, ahí ya también empecé a consumir lo que es el alcohol. Prácticamente me perdía, o sea, también así mismo por olvidarme de problemas, justificando un accionar que no era procedente.
0: ¿Y con tus hijos tuviste alguna experiencia tal vez que nos puedas contar? ¿Ellos cómo te ven a ti?
1: Claro, o sea, imagínate, de que de los 16 años, yo mi primer hijo lo tuve a los 21 años, imagínate, desde ahí bebiendo, y él se crió conmigo con la figura paterna de un bebedor, de alguien que llegaba borracho un fin de semana, que no sabía ni dónde ni cómo llegaba. O sea, caótico, imagínate que tu papá llegue así.
0: Entonces uno vuelve a repetir lo que tal vez vivimos en la niñez.
1: Claro, se repite, es algo que, un patrón como eso.
0: Y es justamente ahí, querido Radio Escuchas, donde nosotros hacemos énfasis a lo que siempre solemos decir, ¿no? Romper esa cadena. muchas veces, aunque, como vimos en la semana anterior, las personas no tenían ningún problema, no tenían ninguna familia disfuncional, de hecho tenían todas las oportunidades, y aún así, esas personas, hombre y mujer que vimos la anterior semana, se hicieron alcohólicos. Pero aquí tenemos un caso totalmente diferente, sí, una familia disfuncional, pero podemos llegar a ese punto en el que tal vez Henry, Marcia, ha llegado y ha querido cortar esa cadena, romper esa cadena para tal vez de alguna forma ya no seguir con la enfermedad. Muchas veces nosotros de niños prometimos, al menos en Marcia, ¿no?, cuidar a su madre, ya no hacerle sufrir como el papá, como el tal vez un hermano mayor le hacía sufrir a mamá, pero llegamos al punto que lo hacemos. Sin darnos cuenta, nos convertimos en lo que detestamos, nos convertimos en lo que odiamos, como solemos decir. Entonces es importante que nosotros tengamos en cuenta que una vez que llegamos a Alcohólicos Anónimos, de cierta manera le damos una oportunidad a nuestros hijos o a nuestros familiares de ya no vivir ese caos, ya no tener que estar en medio de un ambiente en el que las personas están totalmente dependientes de cómo llega papá, si llegará papá. Incluso yo he escuchado a muchas familias decir, prefiero que ya me llamen a decir que estás muerto, a tener que estar toda la noche en vela, esperando a ver si llegas o no llegas, o lo que siempre solemos hacer los alcohólicos. Mejor apagamos el celular, para que ya no nos estén molestando, como decimos nosotros, cuando en realidad nuestra familia, en realidad es lo que ellos quieren es ayudarnos. Entonces, Henry, coméntame, ¿tú crees que influye en algo el tener un padre alcohólico? No sé, por ejemplo, yo te cuento conmigo, ¿no? Somos 5 hijos, pero la única alcohólica fui yo. Entonces, en tu caso, ¿cómo fue eso?
1: No sé si influirá, porque eso ya, yo creo que es una decisión de cada quien. Ya, porque inclusive yo no empecé a tomar en mi casa, empecé a tomar en la calle, con amigos. O sea, no creo que influya, depende de cada quien, porque así como usted dice también, mis hermanas, por ejemplo, tengo 2 hermanas donde yo viví, que ellas no les gusta nada el licor. Pero yo a mí sí, yo probé y yo ya me he perdido, o sea, ya desde ahí no me pude recuperar hasta ahorita que tomé la decisión de salir de eso.
0: ¿Cuántos años bebiste, Henry?
1: 20 años más o menos, 22 años. Sí.
0: ¿Y qué es lo que más, no sé, llegaste a perder, o hubo momentos en esos 20 años en el que dijiste, bueno, tengo problemas con el alcohol?
1: Claro, sí, siempre, la mente de uno que anda loca como quiera cuando uno consume. Porque sí, yo sabía que tenía problemas con el alcohol y lo quise dejar hace muchos años atrás y no podía. Una vez que ya tomaba alcohol me perdía, ya no sé ni cómo, le te dije antes, no sé ni cómo llegaba a mi casa, me consumía el dinero y a veces inclusive de la comida. O sea, te imaginas llegar a eso, llegar a tu casa ya sin dinero y que tu hijo te mire, que quiera algo y no puedas comprarlo porque te lo has malgastado de una forma. O sea, que no debe de ser.
0: Es justamente como decía en la historia, ¿no? Él nos contaba que su papá, e incluso él, llegó al punto de gastarse absolutamente todo el dinero lo consumía. Y llegamos a eso, ¿no? He escuchado varios testimonios de mis compañeros en el grupo, en el que mencionan ese dolor que se siente el no tener dinero para darles a los hijos. Me acuerdo que un compañero nos comentaba que la hija le vino hacia él llorando y diciéndole, papi, es que yo ya no quiero ir a la tienda porque la vecina ya no nos quiere fiar. Porque él no les daba el dinero y ellas iban a la tienda y fiaban, pero llegó la cuenta tan alta que la señora de la tienda ya no les quería fiar. Entonces, él cuenta, ¿no?, que de hecho una de esas cosas fue lo que le hizo a él también tener un poco más de conciencia. Sin embargo, no fue lo que le hizo que deje de tomar, pero sí algo importante. Entonces, tenemos esto, ¿no? Dejar a las personas, a nuestros queridos radioescuchas, que es importante lo que nosotros trabajemos también en casa, ¿no? Sí, como no, como decimos y hacemos énfasis, no tiene que ver el hecho de los papás que son alcohólicos, porque puede ser en cualquier, a cualquier persona le puede llegar esta enfermedad. Sin embargo, yo creo que sí es importante a veces el ejemplo que nosotros damos a nuestros hijos y tal vez ayudar a prevenir estas enfermedades que es el alcoholismo y que ellos puedan caer tan bajo, ¿no? Hemos llegado a una pausa musical en la que les quiero compartir una canción de un ecuatoriano, dos ecuatorianos, titulada Amigo. Esta canción deja un mensaje en el que muchas veces nosotros vemos a nuestro amigo que está al lado sufriendo y nunca le ofrecemos ayuda. Entonces hoy estamos aquí para decirte que estamos nosotros para ofrecerte la ayuda. La canción se llama Amigo, de Gerardo Mejía y Fausto Miño. Ya regresamos.

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1: Seguimos en sintonía de este programa Doble A al Aire. Es muy importante, muy bonita, ¿no?, la historia que creo que nos hace reflexionar a todos como sociedad, en la que estamos viviendo y en la que muchas veces nosotros mismos salimos de esas realidades de nuestras familias, no solo con el alcoholismo, sino con muchas cosas más, pero podemos ser nosotros quien corta esa cadena. En el siguiente, después vamos a seguir con esta historia, pero ahora creo que es momento, y antes de hablar de Alcohólicos Anónimos, explicarles qué es Alcohólicos Anónimos y quiénes somos nosotros. Para ello, voy a dar lectura a lo que nosotros siempre leemos en todas nuestras reuniones, justo al comenzar, para dejar claro el objetivo y quiénes somos dentro de ese pequeño grupo, de esa pequeña reunión en ese momento y sabiendo que nos estamos olvidando de todo lo que está afuera. Preámbulo de Alcohólicos Anónimos. Alcohólicos Anónimos es una comunidad de personas que comparten su mutua experiencia, fortaleza y esperanza para resolver su problema común y ayudar a otros a recuperarse del alcoholismo. El único requisito para ser miembro de Alcohólicos Anónimos es el deseo de dejar la bebida. Para ser miembro de Alcohólicos Anónimos no se pagan derechos de admisiones ni cuotas. Nos mantenemos con nuestras propias contribuciones. Alcohólicos Anónimos no está afiliada a ninguna secta, religión, partido político, organización o institución alguna. No desea intervenir en controversias, no respalda ni se opone a ninguna causa. Nuestro propósito primordial es mantenernos sobrios y ayudar a otros alcohólicos a alcanzar el estado de sobriedad. Bien, para esto vamos a ir desglosando un poco este preámbulo y quiero pedirte, Henry, que me expliques qué es esto de personas. ¿Qué tipos de personas podemos encontrar en un grupo de Alcohólicos Anónimos?
2: En el tiempo que llevo acá en Alcohólicos Anónimos, a ver, me he dado cuenta de que hay doctores, hay ingenieros, mujeres, o sea, y todos, y lo común, como dice, como estabas relatando antes, que todos tenemos ese ánimo de dejar la bebida, ese deseo de ya no seguir en esta enfermedad que nos tiene hundidos. O sea, ese es el común. ¿Para qué? Y he encontrado todo tipo de personas y donde nos hemos dado la mano contando nuestras historias, nuestras anécdotas tristes en las que hemos vivido en el alcohol.
1: Claro que sí. Entonces, para profundizar un poco más y comunicarles a las personas, en Alcohólicos Anónimos ustedes van a encontrar hombres y mujeres, no importa las edades, no importa la profesión, no importa ni siquiera su condición social, no estamos viendo su apellido. De hecho, nosotros aquí, por lo general, a mí me pasa bastante que conozco a compañeros por su nombre y hay veces que quiero buscar su contacto, que quiero buscar por alguna razón para contactarles y como no me sé sus apellidos, ese rato me vuelvo loca. Pero cuento esto para que ustedes vean que a nosotros no nos importa apellidos, nada, absolutamente nada. Lo único que nos importa, o el único requisito para nosotros estar dentro de la comunidad de Alcohólicos Anónimos, es ese deseo de dejar la bebida. Y bueno, extendiéndome un poco más, como dice el preámbulo, nosotros no cobramos. Es algo que siempre la gente nos confunde con las instituciones, con clínicas. Nosotros en las reuniones no cobramos por dar el mensaje, no cobramos por cada reunión, no cobramos. Lo que sí, nosotros nos mantenemos con nuestras propias contribuciones. ¿Qué es esto? Al final de la reunión se pasa una canasta, una bolsita, y cada miembro pone lo que en ese momento tenga, porque obviamente entendemos que muchas veces llegamos en esa bancarrota, no espiritual, sino también en esa bancarrota económica. Entonces, esto es algo que nosotros hacemos, ¿para qué? Para pagar nuestros arriendos, para pagar nuestros cafés, para pagar el aseo, los servicios básicos. son ese tema de gastos, no más allá de tal vez comprarnos cosas, sino simplemente para nosotros poder llevar el grupo en pie e incluso para poder hacerlo con información pública, que ustedes verán nuestros carteles, nuestras tarjetas y todo el sistema de información pública que tenemos. Y como última parte del preámbulo, se menciona que nosotros no pertenecemos a ninguna secta, religión, partido político, organización, nada, absolutamente nada de eso, que prácticamente nosotros estamos en lo nuestro y nos dedicamos a ello. Para esto quiero que me ayudes, Fer, cómo funciona esta parte en los grupos.
3: Bien, gracias, Marcia. Y bien, buenas noches a la querida audiencia de Ondas Cañaris. Soy Fernando y pertenezco a la comunidad de Alcohólicos Anónimos. El preámbulo nuestro es bastante claro, ¿no? Dice Alcohólicos Anónimos, no está afiliado a ninguna secta, religión, partido político, institución o organización alguna. Y esto claramente a veces confunde, porque el programa, por ser netamente espiritual, a veces la gente se confunde. Yo incluso cuando en los primeros días que llegué me cuestioné, dije, pero bueno, dicen que no es religioso, pero todos los días al comienzo y al final de la reunión se repite una oración que dice: Dios, concédeme la serenidad para aceptar las cosas que no puedo cambiar, valor para cambiar aquellas que puedo y sabiduría para reconocer la diferencia. Nosotros llamamos a esa oración la oración de la serenidad. Pero después me hicieron ver que claramente era Dios, pero como yo lo entendiera y lo viviera. Era el Dios de mi elección, no un Dios específico, porque Alcohólicos Anónimos no está afiliado a ninguna religión en específico. Me dijeron, puedes escoger tu concepto de Dios, puede ser Alá, Buda, Jesucristo, en fin, el que tú elijas, pero es algo básico en nuestro programa el que creamos en algo más grande, en un poder superior, algunos lo llamamos, otros también ya le tenemos un nombre, ya le decimos Dios, pero es el Dios de mi entendimiento. Y entonces, a raíz de esto, no importa de qué religión tenga la persona, incluso si no tiene religión, si es ateo, si es agnóstico, el programa de Alcohólicos Anónimos le da esa libertad de escoger una idea de un poder superior. Incluso a mí me dijeron, si no crees en un Dios, cree en la naturaleza, cree en el amor de tu familia, cree en lo que tú quieras, pero algo más grande, porque es necesario para combatir nuestro egocentrismo, que dejemos de hacer el papel de Dios y le demos esa responsabilidad a un ser superior. En cuanto a los partidos políticos, organizaciones o instituciones algunas, la independencia de Alcohólicos Anónimos se basa precisamente en eso, en que nosotros no nos afiliamos ni estamos asociados con ninguna otra entidad que no sea Alcohólicos Anónimos. Y precisamente por esto es la razón de que Alcohólicos Anónimos tiene la ventaja de que toma sus propias decisiones. Saben decir que el que pone la plata pone la música en las fiestas. Entonces el dueño de la fiesta pone la música, elige la música, y nosotros, para no estar supeditados a nadie, sino dedicarnos a nuestro objetivo primordial, como mencionó la compañera anteriormente, que es llevar ese mensaje al alcohólico que aún sufre, tenemos que ceñirnos a eso de no afiliarnos ni nada por el estilo con ninguna otra asociación. Esto no quiere decir que nosotros no cooperemos, que es algo muy diferente. Por ejemplo, en este momento estamos haciendo este programa de radio y la radio Ondas Cañaris es simplemente con la radio Ondas Cañaris simplemente estamos cooperando y ellos con nosotros para ayudarnos a transmitir este mensaje de esperanza. Eso, Marcia, por ahora.
1: Muchas gracias, Fer. Y sí, ¿no? En el preámbulo se menciona justamente eso y termina así. nosotros hacemos esto para alcanzar nuestra sobriedad, para mantenernos sobrios y ayudar a los que todavía están sufriendo. Entonces ese es nuestro objetivo primordial. Y bueno, vamos a hacer otra pausa musical y para este momento les quiero dejar con la canción Dándote Vida de Vico Sí. Es una canción que nos trae una reflexión muy importante, que muchas veces nuestros papás están ahí atrás y ellos son los únicos, la familia siempre va a ser la única que va a estar ahí para salvarte. Pausa y regresamos.
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0: Es la hora 21, 29 minutos.
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7: Gracias por seguir en sintonía. Y vamos a regresar con la historia que les estábamos contando al principio, ¿no? Alcohólicos Anónimos le dio la luz para que él regrese, la luz que él necesitaba. Siguiendo con la historia, el chico, ya joven, empieza a estar en la calle, ya está en la calle bebiendo, él mismo no se encontraba, no se hallaba, pero aún así encontraba tal vez uno que otro empleo, pero encuentra un empleo y él de cierta forma siente que tiene que quedarse ahí. Pasa y sucede que el jefe es un miembro de Alcohólicos Anónimos. El jefe ve el problema y, como ya les mencionábamos, es nuestro deber pasar el mensaje. Y le dice: acompáñame a las reuniones. Si te gusta, te quedas. Muchas veces nosotros decimos eso. Y él le acompañaba a las reuniones y él cuenta que duró así 2 años. 2 años acompañándole al jefe solo por compromiso. Y ahí él escuchaba las historias. Él de cierta forma se identificaba, pero él todavía no aceptaba y seguía bebiendo, obviamente. Solo iba a las reuniones, pero ya estaba escuchando el mensaje, ya se estaba identificando. Solo faltaba que se derrote. Y llega ese momento, después de 2 años, en el que de alguna forma, en ese momento tuvo algún despertar, un despertar, y decidió dar ese gran paso, como él lo dice en la historia. Y desde ahí su vida cambió. Sí, con esfuerzos, con trabajo, duro, pero desde ahí él vio una luz en su vida, una luz que cada vez se iba encendiendo más. Entonces, como casos como este, nosotros en nuestros grupos escuchamos una y otra historia muy similar, como siempre decimos, somos la misma historia, solo que a veces cambia un poquito los contextos, cambian las personas, cambian los personajes, los nombres, pero es la misma historia, por lo general. Entonces, para esto quiero preguntarte, Fer, que tú con tu experiencia en tus años de sobriedad, ¿has tenido algún caso de estos en el grupo? ¿Has escuchado algún testimonio que te ha conmovido? O en tu caso mismo, no sé, coméntanos.
8: Sí, Marcia, el hecho de encontrar esa luz nos ha sucedido a muchos. En mi grupo recuerdo algo muy similar a esta historia que aparece en nuestro libro grande, y es de un compañero que un día, él era chofer de carros grandes, de tráiler, y estaba haciendo lavar el carro y lógicamente estaba tomándose sus tragos. En ese momento llegó el jefe, que ya conocía que tenía un problema grave con la bebida. Llegó con otro chofer y le dijo: dame las llaves del carro, que tú ya estás tomando. Y le entregó las llaves al otro chofer y le dijo: oye, ¿tú no quieres dejar de beber? Y él le dijo: pues claro, ¿quién no va a querer dejar de beber? Y le dijo: vamos, acompáñame. Y lo llevó a un grupo de Alcohólicos Anónimos. El jefe de él no era alcohólico anónimo, pero sí conocía que existía la comunidad. Y lo llevó y en ese momento le rogó a unos compañeros que le pasaran la información y le dieran ese mensaje de esperanza. Y de esto hace más de 30 años que este compañero no bebe. Él encontró la luz gracias a que alguien lo redirigió. Y como este caso han sucedido muchos, yo recuerdo una vez en el grupo, había un muchacho que tenía problemas con la bebida y el papá lo llevó a que recibiera información a esto. Y, oh sorpresa, que terminó quedándose, fue el papá y el chico no volvió. Y como esto hay muchos. Recién un compañero que ajustó un año a sí mismo, llevaba al hijo, lo dejaba que entrara al grupo y venía a la hora de la salida de la reunión y lo esperaba para llevárselo a la casa. Y total, un día se decidió, él dijo, yo también tengo problemas, y llegó y así mismo encontró la luz, y ya hace más de un año que está asistiendo y es un hombre muy feliz ahora sin el alcohol. Y bueno, yo creo que el hecho de encontrar una salida a esta enfermedad, a ese grave problema que nos causa el alcoholismo, es simplemente ver esa luz, no la luz de la muerte, la que dicen al final del túnel, sino una luz de vida que encontramos al recibir información y empezar a asistir a los grupos.
7: Muchas gracias, Feri. Sí, de hecho, o sea, pienso yo que se hace referencia a la oscuridad en la que vive un alcohólico, en la que nosotros también pudimos experimentar el estar en esa oscuridad, en ese fondo, sin ver una salida. Muchas veces sintiéndonos solos, sintiéndonos deprimidos, hasta queriendo tomar decisiones en base a que ya no le encontrábamos sentido a nuestra vida, ¿no? Pero es por eso que nosotros también estamos aquí hoy, porque puede que tú no tengas problemas con la bebida, pero usted puede ser ese jefe, ese compañero de trabajo, ese tío, ese hermano, ese hijo, que nos ayude a llevar este mensaje a esa persona que todavía no sabe tal vez que tiene una enfermedad llamada alcoholismo. Y ustedes pueden ser ese puente para que nosotros podamos llegar este mensaje a esa persona que aún está sufriendo. Como tal vez le pasó a nuestro compañero Henry. Quiero, Henry, que me ayudes. ¿Cómo te enteraste de que existe Alcohólicos Anónimos? Tal vez, ¿quién te pasó el mensaje? ¿Cómo llegaste? ¿Cómo te sentiste cuando llegaste a Alcohólicos Anónimos?
6: O sea, a ver, Marcia, Alcohólicos Anónimos es una comunidad que yo la conocía ya tiempo. Pero como te dije antes, o sea, la decisión nunca la había tomado de dejar de beber en serio. O sea, siempre estaba así, ya este año ya no quiero tomar. O sea, así, engañando mi mente. Y nunca había tomado la decisión seria. ¿Qué pasó? Que hace que desde los 7 meses atrás que no he tomado, empecé a tener problemas serios ya en mi hogar. Y entonces, cada problema me llevaba a la bebida. Y ahí me hacía pedazos, estaba llegando ya a tope. Entonces dije, no, ya no puedo seguir así. Algo que me di cuenta es que la bebida me estaba llevando a más problemas y no paraba, o sea. Entonces, ¿para qué? O sea, siempre digo, o sea, hay momentos, el tiempo de Dios es perfecto y es verdad. Los tiempos de Dios son perfectos. Llego a trabajar acá, entonces los lunes llegaba borracho, o sea, chuchaque, como se dice, con olor a alcohol, deprimido. O sea, te imaginarás beber hasta el domingo 2, 3 de la mañana, que descansaba para ir a trabajar. Entonces, ¿para qué? Conocí a un señor ahí en el trabajo y él me habló, me dijo, oye, o sea, mira cómo andas, todo decrépito, todo descuidado totalmente de mi personalidad, de mi manera de vestirme, o sea, fue algo horrible lo que estaba pasando. Entonces, ¿para qué? Él me dijo, mira, vamos, yo te llevo, me dice, o yo te consigo un número. ¿Y yo para qué? Yo ya quería salir de este bache, de este hueco. O sea, sí, sinceramente, sí, pero no podía. Lo intenté solo, intenté escuchando, viendo este video, o sea, muchas cosas probé, pero no pude. Entonces él me dijo, mira, me dice, Yo ya llevo 20 años sin tomar mis. Yo soy de la comunidad, él es de la comunidad. Yo te va. Y él me consigue el número de ustedes, del grupo. Sí, entonces me dice, mira, aquí está el número. Ya depende de ti. ¿Para qué? Yo sí quería. Yo ya dije, no. Y mira, yo lo hice y yo ya llevo 20 años, como te digo. Entonces dije, no, pues si él pudo dejar de tomar. O sea, gracias a Alcohólicos Anónimos, gracias a que él va, gracias a que él asiste. Y dije, entonces sí lo voy a poder, sí lo voy a lograr, yo dije. Y como dije, estaba desesperado, ya quería salir de ese hueco. Ya no, ya, o sea, llegué al fondo, como se dice. Entonces, para eso ahí escribí, él me da el número, entonces le escribí. ¿Y para qué, Marcia? Ahí es una gran anécdota que usted me respondió. O sea, y cuando usted me responde el mensaje, me lo escribí, yo dije... O sea, fue, no sé, fue algo, me dio algo chévere. O sea, no sé si fue Dios que me dijo, oye, pila, aquí está. O sea, y, o sea, me sentí esa noche, me sentí alegre. Eso fue un sábado, yo dije, bacán, si me contestaron. De ahí el domingo me puse, ahí ya me contacté con usted, Fernando. O sea, y yo dije, no, aquí está. Aquí me voy, sí creo en Dios, soy un súper creyente en Dios y como le digo, en los tiempos perfectos de Dios. Y dije, no, este es el momento, todo se ha dado, me voy. Y vine a la comunidad y hoy por hoy, o sea, gracias a Dios, son 7 meses en los que veo el trago, en los que el trago se pasea delante de mí y no, gracias a Dios, no. O sea, gracias a las anécdotas también que escuchamos en el grupo, los mensajes, la literatura que tenemos. O sea, y eso me tiene, gracias a Dios, parado. O sea,
7: Muchas gracias, Henry. Sí, justamente lo que conversábamos, ¿no? Y les mencionaba a nuestra querida audiencia que son parte fundamental para que nuestro mensaje pueda seguir en la sociedad, para que sepan que Alcohólicos Anónimos está con las puertas abiertas, siempre va a haber una silla para la persona que ya acepte que tiene un problema con el alcohol. Entonces, por eso es la invitación, ¿no? Que ustedes pueden contactarnos incluso. Tenemos un número que es del comité de área, el 0999-503-603, y ese número les va a contactar o les va a poner en contacto con el grupo más cercano donde ustedes se encuentren. O si no, la otra opción es entrar al internet y ponen grupos de Alcohólicos Anónimos cerca y créanme que les va a salir toda la información. Solo hace falta escribir, llamar, pedir ayuda y nosotros vamos a estar ahí listos y dispuestos para ayudarles. Ha llegado el momento de otra pausa musical en la cual les voy a dejar la canción Heroína de Vico C. Esta canción nos deja este mensaje justamente, que solo falta que pidas ayuda. Pausa y volvemos.

0: Chévere.
1: Muchas gracias por seguir en sintonía en este su programa Doble A al aire. Como íbamos conversando, estamos con una historia de Alcohólicos Anónimos le dio la luz que necesitaba. Esta persona ya nos cuenta su vida caótica, su niñez tan dura que vivió, su adolescencia que atravesó mediante esta enfermedad del alcoholismo, pero llega un punto en el que entra a un grupo de Alcohólicos Anónimos y, como bien la historia lo dice, el título, le devuelve esa luz. Él cuenta que se da cuenta que tiene muchas virtudes, que así como defectos que tenemos la mayoría de personas, por no decir todos, tenemos muchas virtudes que gracias a esta enfermedad se van desvaneciendo, nos ponemos a ver solo los defectos, solo los problemas, pero no vemos los regalos grandiosos que Dios nos da, que muchas veces pueden ser cosas hasta pequeñitas, como el simple saludo de un padre, el simple saludo de un hijo, y empezamos a ser gratos con ese tipo de cosas. La luz que le devuelve este programa que nosotros hoy les estamos diciendo que sí funciona. Sí, hay muchas otras formas que hay personas que han dejado de beber y nosotros no estamos en contra de ellas. Nosotros solo estamos aquí para mostrarles esta que nos funcionó a nosotros y que tal vez les pueda funcionar a ustedes o a alguien que ustedes conozcan. Para esto quiero ya ir culminando un poco, y Fer, te invito a que me ayudes con tu testimonio. ¿Qué te devolvió Alcohólicos Anónimos? ¿Qué pudiste hacer en tu vida una vez que estuviste en el grupo? Y tal vez tus palabras finales del programa.
2: Sí, bien, hablar de todo lo que me ha regalado Alcohólicos Anónimos es extensísimo, pero en pocas palabras les puedo contar que yo fracasé en 4 compromisos. Ninguna mujer aguantaba un borracho, por más funcional que fuera. Igual se cansaban de tener que dormir con un hombre apestoso a toda hora, alcohol, me imagino. Y después de que entré en sobriedad, tuve la suerte de entablar una nueva relación. Y el regalo más grande que he recibido es que a mis 50 años Dios me dio la oportunidad de cuidar un hijo más. Volví a ser padre a la edad de 50 años. Fue algo maravilloso el hecho de poder ahora sí hacer ese verdadero papel de padre, porque nunca, nunca con mis otros hijos pude hacerlo. Y esa es una de las mayores cosas que me ha dado, aparte de una tranquilidad, una paz, una felicidad que paso todos los días. Ya no me preocupa, no me altera ninguna otra situación que no sea solamente el hecho de estar viviendo para servirle a Dios y a mis semejantes, que ese es el propósito más grande. Y sobre todo dedicarle mi tiempo también a salvar de pronto una vida o varias, a salvar una familia cuando tenemos la oportunidad de transmitir este mensaje a un alcohólico que está sufriendo. Y si usted o alguien que usted conozca tiene problemas con la bebida, acérquese a un grupo de Alcohólicos Anónimos. No se compromete en nada y puede encontrar esa luz que encontró el compañero que narra la historia. Gracias, hoy no he bebido.
1: Muchas gracias, Fer. Y sí, como un dato, ¿no? Esta historia que les contamos es de una persona, de un hombre que llegó a la comunidad en 1976. Y hoy estamos aquí con su testimonio, haciéndoles este mensaje de esperanza que este programa sí funciona. De igual manera, Henry, te pido que me ayudes con qué te dio Alcohólicos Anónimos, qué estás experimentando en estos meses de recuperación y también con tu despedida.
3: Por ejemplo, yo he mejorado mucho, gracias a Dios. Ahorita tomo decisiones propias, ya no con la influencia y del alcohol, o sea, haciendo estupideces, ¿no? Una cosa, por ejemplo, que pienso que ha cambiado mucho es la relación con mi hijo. Mi hijo menor llegó al punto de decirme que no quería andar conmigo, porque es verdad, yo en las reuniones que iba bebía y ahí me perdí y no sabíamos cómo llegaba. Hoy por hoy, gracias a Dios, con él salgo de ruta, me voy a donde sea, voy a parrilladas con él, o sea, lo disfruto mucho. Cosa que inclusive creo que con mi hijo mayor casi no disfruté mucho, y con él estoy haciendo esto. Entonces, ¿para qué? O sea, es enorme eso. Y estoy súper agradecido por la comunidad, porque como le dije, entré, conocí, pero no tenía la decisión. Y estoy agradecido por haber tomado esa decisión, y hoy por hoy son 7 meses. Así que cualquier persona que esté en esa trampa que te pone el alcohol, en esa enfermedad, busquen ayuda, busquen una comunidad, que es lo mejor que les va a pasar para su familia, para sus hijos, para ustedes mismos, para quererse, porque inclusive uno, creo, por el alcohol deja de quererse inclusive. Sí, gracias.
1: Muchas gracias, Henry. Yo también quiero agradecer a Fernando, aunque llegó un poquito tarde. Aquí el tráfico está muy caótico en Cuenca, a estas horas también. A Henry, que como nos menciona, lleva pocos meses en recuperación, pero sin embargo, este cambio se nota bastante. Como yo les decía, a veces es duro y todo, pero llega un punto en el que empieza a dar frutos ese esfuerzo que hacemos nosotros para poder llevar este día. Solo por hoy no bebo, solo por hoy quiero ser mejor, solo por hoy voy a ser un miembro de la sociedad un poco más productivo y ya no hacerle daño, ¿no? También es importante, ¿no?, que sepan que nosotros estamos listos, como ya les mencionaba, para ayudar a la persona que pida ayuda. Ustedes simplemente búsquennos en las redes sociales como Alcohólicos Anónimos en la ciudad que ustedes estén, Alcohólicos Anónimos grupos cercanos, o, como les decía, a nuestro número, o puedan escribirnos por WhatsApp al 0999-503-603. La señorita secretaria va a estar lista para ubicarles o contactarles con el grupo más cercano. Yo agradezco también a la radio por abrirnos este espacio para nosotros poder compartir este mensaje de esperanza, de luz, como bien lo mencionamos mucho en este programa. Y sobre todo les agradezco a ustedes por escucharnos y por ayudarnos a llevar este mensaje a las personas que aún están sufriendo. Mi nombre es Marcia, y en nombre de la comunidad de Alcohólicos Anónimos les agradecemos mucho su sintonía. Hasta la próxima.
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4: Es la hora 21:56.
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0: Es la hora 22, 26 minutos.
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0: Es la hora 22:56.
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0: Es la hora 23:58 minutos.
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0: Es la hora 0:28 minutos.
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0: Es la hora 0:57 minutos.
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0: Es la hora 1:27 minutos.
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0: Es la hora 1:55 minutos.
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0: Es la hora 2:26.
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0: Es la hora 2:56 minutos.
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0: Es la hora 3:26 minutos.
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0: Es la hora 3:58 minutos.
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1: Es la hora 4:30 minutos.
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0: Es la hora 4:59 minutos.
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0: Es la hora 5:27 minutos.
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0: Es la hora 5:59 minutos.
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0: 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Es la hora 6 en punto.
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por supuesto que a esta hora estamos abriendo ya la programación musical a través de Ondas Cañaris, Radio Universitaria, desde la ciudad de Sogues para todo el austro del país. Les damos la cordial bienvenida ya al programa Clásicos por Siempre, día miércoles, mitad de semana, para acompañarles con más música de recuerdo, éxitos que suenan para todas las personas que gustan de este género musical y por supuesto se dejan acompañar de esta programación del recuerdo para todos nuestros queridos oyentes. Un gusto saludarles.

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0: Enseguida volvemos.
1: Es la hora 6:33 minutos.
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amigas, amigos oyentes, es un gusto acompañarles ya en este nuevo día de labores, hoy miércoles 12 de agosto del año 2026. Estamos marcando las 6 de la mañana con 36 minutos. Saludamos a todos nuestros oyentes quienes están en la sintonía de los 95.3 en FM, los 1530 en amplitud modulada y también para aquellas personas que a través del internet, por supuesto, están todos los días pendientes de la estación radial en nuestra página web en www.ondascanaris.com.es. Ya en este nuevo día de labores les saludamos a ustedes y les deseamos éxitos en cada una de sus actividades. Para hoy se pronostica una temperatura de 11 grados centígrados y además un 10% de probabilidades de precipitaciones lluviosas a lo largo de este día acá en Azogues. Esta es la frase para hoy: cuando me toque morir, nadie morirá en mi lugar, así que de hoy en adelante he decidido vivir lo que nadie vivirá por mí. Atentamente, mi vida. Estamos en las 6 de la mañana con 37 minutos, es el informativo Actualidad en su primera emisión. Les vamos a ofrecer noticias de carácter internacional, nacional, local y provincial en los siguientes minutos a continuación. Seis de la mañana con 37 minutos, pues vamos ya con el primer bloque de noticias y tenemos informaciones de carácter internacional. Les contamos seguidamente que Bashar al-Assad, condenado a

0: El legislador de Siria ha sido extremadamente corto. Comenzó el 26 de abril con la primera audiencia pública en un tribunal de Damasco y hoy, 3 meses y medio después, dictaron sentencia. Condena a muerte. La misma pena ha sido impuesta a su hermano, Maher al-Assad, excomandante de una división del ejército, y a su primo, Atef Najib, exdirector de la fuerza pública. Este último es el único que está preso en Siria. Es además la primera sentencia de este tipo bajo la nueva administración tras el derrocamiento de al-Assad en diciembre de 2024, lo que provocó su huida a Rusia, donde goza de asilo. El tribunal consideró que no era necesario extraditarlo para condenarlo. Bashar al-Assad gobernó Siria durante 24 años, más de la mitad de los cuales el país estuvo inmerso en una guerra civil. Al-Assad fue acusado por asesinatos premeditados, torturas, detenciones arbitrarias y persecuciones, uso de armas químicas y bombardeos desproporcionados contra la población civil con el objetivo de sembrar terror y mantener el poder. En los años de la guerra, el gobierno de al-Assad combatió a los grupos rebeldes, a las fuerzas kurdas y a los yihadistas. El régimen recibió apoyo militar directo de Rusia, de Irán y de la milicia libanesa de Hezbollah hasta su derrocamiento por parte de grupos rebeldes liderados por Ahmed al-Sharaa, actual presidente. Al-Assad había resistido a las revueltas de opositores que surgieron con la primavera árabe, el movimiento contra regímenes totalitarios en Medio Oriente, que terminó con al menos 6 dictaduras en la región.
1: Ahí entonces el detalle de esta noticia internacional. Vamos a continuar, son las 6 de la mañana exactamente con 39 minutos y le echan a juicio contra veteranos de guerra acusados de planear atentados contra Bukele. Aquí el detalle.
2: El juicio contra una decena de personas acusadas de planificar atentados contra el presidente salvadoreño Nayib Bukele fue aplazado hasta el 7 de septiembre, en un caso que familiares de los imputados califican como una barbarie jurídica. Entre los procesados figuran 7 excombatientes del Frente Farabundo Martí para la Liberación Nacional, detenidos el 30 de mayo de 2024, bajo acusaciones de preparar ataques durante la investidura de Bukele para un segundo mandato. Durante una protesta el lunes frente al tribunal, los familiares denunciaron falta de garantías procesales, ausencia de pruebas y cuestionaron que el caso sea llevado por una jueza sin rostro.
3: Ellos son inocentes de los delitos que les atribuyen y esperamos su pronta libertad para que ellos estén de nuevo con nosotros, ya que desde que han sido capturados no sabemos nada de ellos, no sabemos si están vivos o están muertos. Entonces, por lo que pedimos y exigimos su pronta libertad y que sea suelto totalmente.
2: La fiscalía acusa al grupo de planear detonaciones en gasolineras, supermercados e instituciones públicas. Los familiares niegan las imputaciones y denuncian que el proceso se desarrolla bajo las reglas del régimen de excepción instaurado en 2022, mediante el cual unas 92 mil personas han sido detenidas sin orden judicial, en medio de críticas de organismos internacionales por posibles violaciones a los derechos humanos. Uno de los acusados, Atilio Montalvo, firmante de los acuerdos de paz de 1992, que pusieron fin a la guerra civil salvadoreña, es el único que enfrenta el proceso en libertad debido a su delicado estado de salud.
4: Se ha demostrado que mi papá es inocente y que los compañeros también fueron sacados con engaños de sus casas del día 30 de mayo del 2024. Entonces ahora pedimos una independencia y justicia, ¿verdad? Y estamos pidiendo al Estado salvadoreño que si aquí en El Salvador no hay dictadura, que lo demuestren. Que lo demuestren, que nos hagan justicia a los familiares.
2: El caso se desarrolla en un contexto político marcado por la concentración de poder del mandatario salvadoreño, quien busca un tercer mandato consecutivo tras reformas que permitieron la reelección indefinida.
1: Estamos ya marcando exactamente las 6 de la mañana con 42 minutos, informaciones de carácter internacional y Pereira, la ciudad zombie devastada por el terremoto en Colombia. Aquí el detalle.
5: Jorge González busca con sus propias manos a su tía bajo las ruinas de un edificio de 4 pisos en Pereira, una de las ciudades más devastadas por el fuerte terremoto en Colombia. Como cientos de voluntarios y rescatistas, ha pasado horas buscando a su tía y a otros sobrevivientes del sismo de magnitud 7,4 que el lunes de mañana golpeó con fuerza esta capital cafetera, de casi 500,000 de habitantes, situada a unos 320 kilómetros al este de Bogotá.
6: Pues acá al fondo vivía mi tía, ella vivía solita y pues lamentablemente ya está todavía en los escombros, no la hemos podido sacar porque la parte de atrás tiene una fuga de gas. Entonces, en el momento estamos esperando que con maquinaria la podamos sacar de allá. Pero hasta ahora, pues, esperando, solo es esperar, no hay nada más que hacer.
5: El hombre de 35 años trabaja sin descanso sobre una pequeña montaña de escombros, pero ha perdido la esperanza de encontrar con vida a la mujer de 87 años que considera como una madre.
6: Pues estaba pendiente. Desde ayer llegué, que vine a mi casa y no me he ido. Hasta que no me entreguen el cuerpo, pues no me pienso ir de acá.
5: El balance de muertos y heridos aumenta con el paso de las horas. Pereira es por el momento la segunda ciudad más afectada, después de Cali. En la mañana del martes, los pobladores regresaban a sus viviendas maltrechas para rescatar algunos bienes antes de que colapsaran por completo. El agua y algunos alimentos ya escaseaban en supermercados y tiendas. Casi toda Pereira quedó sin electricidad tras el sismo ocurrido a las 7:34 de la mañana del lunes, y el panorama era desolador en la noche.
7: Es muy triste, la verdad, no sé, la luz, estamos sin luz. Esto parece, la verdad, como lo he dicho, una ciudad zombie, la verdad, es muy triste, es muy triste.
5: Estela Galvis recuerda los momentos de pánico, el polvo y ella corriendo con su niño y esposo segundos antes de que el edificio de 4 pisos colapsara.
8: Gracias a Dios, y le doy gracias a Dios por habernos salvado, porque es que nos salvamos, fue de milagro, porque alcancé a sacar a mi niño y mi pareja alcanzó a salir también. Muy triste porque quedamos sin nada. Lo perdimos todo, todo lo perdimos. Con tanto sacrificio.
5: Los habitantes de Pereira tienen acceso intermitente a internet y red celular. El aeropuerto permanece cerrado y el transporte terrestre hasta la ciudad también enfrenta varios cierres por derrumbes. El presidente de Colombia, Abelardo de la Espriella, que asumió el poder hace apenas 4 días, llegó el martes a la ciudad y anunció el alivio en el cobro de los servicios públicos por 3 meses y programas para subsidiar arriendos a quienes perdieron sus vidas. Además, declaró el estado de emergencia en todo el país y se comprometió a llevar a cabo una operación de rescate coordinada.
1: A esta situación dramática que se está viviendo estas horas allá en Colombia, luego de este terremoto suscitado. Estamos ya en las 6:45, 6:45. Vamos ahora con el bloque de noticias de carácter nacional acá en Actualidad.

0: Efectivamente, son las 6 de la mañana con 45 minutos. Vamos ya con el bloque de información de carácter nacional. Información que la recogemos de Diario El Comercio señala que Ecuador tiene minerales e inversionistas interesados que impiden el despegue. Aquí el detalle. La minería en Ecuador atraviesa uno de sus mejores momentos en exportaciones, impulsada por los altos precios internacionales de los minerales y el desempeño de las operaciones existentes. Sin embargo, hay una paradoja. Ecuador posee alto potencial geológico y proyectos mineros estratégicos, pero todavía enfrenta dificultades para convertir ese potencial en nuevas minas, inversión extranjera y producción a largo plazo. Durante el primer trimestre de este año, las exportaciones mineras en Ecuador alcanzaron $1,381 millones, un crecimiento del 65,3% frente al mismo periodo del año 2025. El resultado estuvo impulsado por una mayor producción industrial, las cotizaciones del oro y la operación del mirador. La minería se consolidó así como el tercer rubro de exportación ecuatoriano. Para María Eulalia Silva, directora de la Cámara de Minería del Ecuador, esas cifras muestran la capacidad que tiene la actividad para generar divisas, tributos y movimiento económico. En el año 2025, las exportaciones mineras ecuatorianas superaron los $4,100 millones y, según ella, solo en el primer semestre del año 2026 el sector generó $756 millones en tributos. El potencial minero de Ecuador es uno de los principales argumentos para atraer capital internacional. El territorio está ubicado dentro del cinturón metalogénico de los Andes, una zona que se extiende hasta Chile y que alberga algunos de los mayores depósitos minerales de la región. Sin embargo, Silva advierte que disponer de recursos en el subsuelo no garantiza nuevas inversiones. En minería no competimos entre empresas, competimos entre países. Ecuador disputa el capital minero con Chile, Perú, Brasil, Colombia y otras jurisdicciones que también buscan desarrollar proyectos de cobre, oro y otros minerales. Esa competencia adquiere mayor importancia ante el crecimiento de la demanda mundial de cobre y minerales estratégicos. La expansión de las energías renovables, la electrificación, la descarbonización, el desarrollo de infraestructura tecnológica asociada a la inteligencia artificial aumenta la necesidad de materias primas minerales. Para Silva, Ecuador debe acelerar los proyectos identificados antes de que la demanda internacional de cobre supere con mayor amplitud la oferta disponible. Una mina requiere varios años de explotación, estudios, permisos, construcción y desarrollo antes de entrar en producción. Entre los activos con mayor potencial aparecen Yurimagua en Imbabura. El proyecto de cobre regresó a manos del Estado ecuatoriano después del proceso de arbitraje relacionado con Codelco y, según Silva, existen intereses gubernamentales en busca de una futura concesión bajo condiciones de competitivas y transparentes. Se detalla referente a ese estudio que se tiene a las minas y minerales, inversionistas interesados que impiden prácticamente el despegue de esto para mayores tributos. Se detalla. Estamos ya en las 6 de la mañana con 49 minutos, 6:49 minutos, y jueces podrán reemplazar su imagen por avatares durante audiencias virtuales complejas, lo detalla la Televisión Nacional. Escuchemos.
1: El Consejo de la Judicatura aprobó este viernes, previo a un feriado, un protocolo para el uso de avatares digitales como medida de seguridad en audiencias telemáticas.
2: ¿Pero qué es un avatar? Es una representación digital del rostro de una persona que se utiliza en plataformas de videoconferencias. Una imagen similar a esta aparecerá en reemplazo de la cara de un juez en audiencias penales digitales.
1: Esta decisión, según la Judicatura, es una medida extraordinaria de protección tecnológica para reducir la exposición de la identidad biométrica del juez. Temen que los delincuentes capturen los rasgos faciales de los jueces y los usen ilegalmente en reconocimiento facial automatizado, recopilación ilícita de imágenes, elaboración de perfiles biométricos o actividades de vigilancia contra los jueces. El protocolo es observado por colegios de abogados. Dicen que no se podrá ver si el juez atiende a la audiencia o si leerá su propio fallo durante una sentencia.
3: La persona procesada, y sobre todo en materia penal, tiene derecho, como es obvio, a saber quién le juzga tiene derecho a mirar cómo se está desenvolviendo el proceso. Entonces, esto no se puede, bajo ninguna circunstancia, reemplazar con un avatar.
1: El avatar está autorizado para el uso en 11 tipos penales, entre ellos delincuencia organizada, corrupción, terrorismo y narcotráfico. Deja a discreción del juez usar este recurso en audiencias de alta complejidad y riesgo. Eso también es observado por los abogados.
3: Vemos el caso de Progen, por ejemplo. Esa podría ser considerada un caso de alta complejidad, pues el Estado ecuatoriano está siendo perjudicado en una cantidad inconmensurable de millones.
1: El avatar, según el documento, no tendrá forma caricaturesca, humorística o comercial, y podrá ser usado en audiencias también por víctimas de violencia sexual, testigos protegidos y secretarios de las unidades judiciales. Una herramienta digital similar se utiliza en Colombia y su uso se debate en México.
0: Hay entonces esta alternativa que se está planteando, pero debe ser corregida como se da a conocer. Estamos ya en las 6 de la mañana con 51 minutos, 6:51 minutos. Continuamos con más informaciones y se detalla que la Asamblea aprobó reformas al Código del Ambiente para enfrentar el cambio climático en nuestro país. Escuchemos referente a este tema.
4: Dijeron, era, entre otros, prevenir y mitigar las consecuencias del cambio climático. Por eso incluyeron un artículo para reconocer los mercados de carbono, es decir, la posibilidad de negociar recursos por conservación natural. El texto define que se pueden establecer mercados regulados, es decir, bajo acuerdos internacionales y de cooperación, pero también no regulados o voluntarios, que pueden venir de actores públicos, privados, comunitarios o mixtos. Esto lo cuestionó la oposición.
5: Pero en el fondo tiene un objetivo: priorizar un enfoque de mercados por encima de soluciones estructurales y, a mi criterio, inclusive pone en riesgo la soberanía nacional.
6: Esta reforma no entrega nuestros bosques, ni nuestros ríos, ni nuestros recursos naturales a nadie. Lo que hace es darle al Estado las herramientas para regular, controlar y supervisar los mecanismos de cooperación climática y los mercados de carbono.
4: La Autoridad Ambiental Nacional establecerá los lineamientos, condiciones y demás herramientas para la participación de Ecuador en estos instrumentos. Se crea un Registro Nacional de Cambio Climático, que será el sistema oficial que dé seguimiento y registre cada una de las acciones, instrumentos, transacciones y resultados que se gestionen con el fin de enfrentar el cambio climático en el país. Una de las preocupaciones fue qué pasará con la consulta previa, libre e informada.
5: El texto incorpora la frase, o el consentimiento cuando corresponda, relativiza un derecho que la Constitución reconoce como inalienable.
7: Cuando corresponda conforme a la Constitución, porque la consulta, en este caso previo sobre temas ambientales, está en la Constitución.
4: La reforma fue aprobada con 82 votos a favor. La Revolución Ciudadana votó en contra. El texto pasa al presidente para su revisión. Si tiene observaciones, lo devuelve a la Asamblea. Si no, entrará en vigencia.
0: Estamos ya marcando exactamente las 6 de la mañana con 53 minutos. 6:53 minutos. Continuamos con otras informaciones. ¿Y puede ocurrir un terremoto en Ecuador tras los sismos de Colombia y Venezuela? Es la pregunta que se plantea desde Diario El Comercio. Los recientes terremotos registrados en Venezuela y Colombia han despertado una preocupación entre los ecuatorianos. ¿Existe el riesgo de que sismos de similares características ocurran en Ecuador? Aunque los movimientos telúricos no pueden predecirse, el Instituto Geofísico ha aclarado que los eventos registrados en los países vecinos no están relacionados entre sí, ni constituyen una señal de que el terremoto esté por ocurrir en Ecuador. Los especialistas recuerdan que Ecuador se encuentra en una zona de alta actividad sísmica y que los movimientos pueden ocurrir en cualquier momento. Sin embargo, no existe actualmente una herramienta científica que permita anticipar con precisión cuándo, dónde o con qué magnitud se produciría un terremoto. En un comunicado emitido la mañana de este último martes 11 de agosto, la Secretaría Nacional de Gestión de Riesgos desmintió un falso comunicado que alertaba sobre una presunta actividad sísmica inusual y movimiento de placas técnicas o tectónicas en la costa de Ecuador. No existe ninguna alerta oficial sobre actividad sísmica inusual y una supuesta predicción de sismo en la costa ecuatoriana, enfatizó la Secretaría en sus redes oficiales, se detalla. Estamos marcando exactamente las 6 de la mañana con 55 minutos, 6:55 minutos. Continuamos con más noticias y se recuerda y se da a conocer que la falla de CNT afecta servicios de registro civil, migración y otras instituciones. Aquí el detalle.
1: Usuarios del registro civil que buscaban obtener su cédula o pasaporte esta mañana no lo consiguieron. En la puerta de la agencia matriz en el norte de Quito, la seguridad indicó que el servicio estaba suspendido. Algunos regresaron a casa a la espera de noticias y otros reclamaron por atención. Cerca de las 12 horas se restableció el sistema y los servicios de pasaporte, cédula y matrimonios, entre otros, fueron normalizándose. Este problema fue originado por una falla técnica en los servicios de la Corporación Nacional de Telecomunicaciones, CNT, que afectó este martes el funcionamiento de plataformas para servicios ciudadanos y páginas web institucionales del Gobierno Nacional y alcaldías. Según la CNT, la falla se originó en el sistema eléctrico central y provocó una caída temporal de los servicios de data center. Hasta las 19 horas de este martes, tenía restablecido, según informó en un comunicado, el 90% de sus operaciones debido a trabajos que realizaron sus equipos especializados. La falla afectó a varias instituciones públicas, entre ellas la página web de la Presidencia de la República, la Corporación Eléctrica del Ecuador, el Ministerio de Educación, la Empresa Pública de Vivienda, la Policía Judicial, los municipios de Quito y Rumiñahui, el Registro Civil y el Servicio de Migración. El problema en el sistema de migración de los aeropuertos se mantuvo durante el día y la tarde. La terminal aérea de Quito pidió paciencia a los usuarios e indicó que había intermitencias por la falla reportada por CNT. Es la segunda ocasión en que se presenta una falla en el sistema eléctrico central que afecta a los data centers de CNT. La anterior ocasión fue el 22 de junio y ahí hubo servicios que se demoraron hasta 3 días en restablecerse.
0: Estamos solamente a 3 minutos para que sean las 7 de la mañana. Continuamos con más noticias de carácter nacional y se reporta que Jorge Yunda tiene que defenderse de nuevo en el caso de pruebas PSR. Se reporta desde la capital del Ecuador. Aquí tenemos el detalle para conocerlo.
8: Cerca del mediodía de este martes se instaló la audiencia de apelación a la sentencia de primera instancia que declaró inocente del delito de peculado al exalcalde de Quito, Jorge Yunda, y otras 13 personas por la adquisición de 100.000 pruebas COVID al inicio de la pandemia en 2020. La fiscal de Pichincha, Alexandra Zurita, pidió la nulidad de la sentencia porque el tribunal de juicio no aceptó 2 testimonios anticipados de técnicos de la UDLA. Además, solicitó que se haga una valoración integral de la prueba actuada por fiscalía, revoque la resolución anterior y declare la culpabilidad de Yunda y otros. También que ordene el pago de una reparación integral de $2.2 millones, que sería el monto del supuesto perjuicio, y ofrezcan disculpas públicas principalmente a las familias de los quiteños que perdieron la vida. La audiencia se desarrolló en la Corte Provincial de Pichincha a la 6ª convocatoria. El exalcalde y nuevamente candidato estuvo en la primera parte de la intervención de la fiscal y luego se retiró.
9: Espero que se conozca lo más pronto posible. 5 años para un caso que debió haberse resuelto en 3 meses, me parece que es la injusticia más grande, poniéndole grillete a científicas, a médicos, a salubristas, que lo que hicimos es salvar vidas en Quito.
8: La fiscalía ha sostenido por 6 años que la Secretaría de Salud del municipio de Quito, bajo la administración de Yunda, contrató a la empresa Salumed S.A. para adquirir 100.000 pruebas PCR a un costo de $4.2 millones, pero en lugar de las contratadas llegaron unas con menor capacidad de detección del virus, incumpliendo las especificaciones técnicas. Sin embargo, en septiembre pasado, el Tribunal de Juicio determinó que las pruebas presentadas por Fiscalía fueron insuficientes para demostrar la comisión del delito y afectación a la economía del municipio, que no se evidenció que los procesados se hayan beneficiado ni que actuaron con dolo, declaró la acusación de Fiscalía maliciosa y temeraria. Cerca de las 5 de la tarde inició la respuesta de las defensas que piden desechar el recurso de apelación de la fiscalía. Los jueces provinciales Maritza Romero, Mónica Bravo y Miguel Narváez serán los que tengan la última palabra.
0: Esto con el exalcalde. Ahora vamos a conocer qué pasa con el actual alcalde de Quito, pues Pavel Muñoz niega uso indebido de cámaras de video vigilancia, se da a conocer por parte de la televisión. Escuchemos.
10: A su fin, un apretón de manos entre el ministro John Reinder y la secretaria de seguridad del municipio Carolina Andrade selló un convenio marco de cooperación por la seguridad de Quito. Se acordó que juntos operen las 632 cámaras que hay en la ciudad. La policía, para temer temas delictivos y el municipio para aspectos de servicio y control. Sin embargo, esa gestión de cooperación duró nada. Se enredó debido a una disputa política con acusaciones de espionaje, escrita por el presidente, su secretario y expresadas públicamente por el ministro.
11: Hay 5 o 6 o más todavía, porque estamos revisando salas, espejos de la sala de la seguridad de las cámaras de Quito.
10: La empresa de seguridad de Quito rechazó las acusaciones del gobierno y su gerente, Adriana Moreira, fue al Consejo Metropolitano a explicar el convenio.
12: Categóricamente digo, no tenemos salas espejo.
10: La policía desde ayer está en la sala de monitoreo de cámaras del municipio, que queda un piso más arriba del ECU 911, y fue el alcalde quien informó que Telconet, empresa de la familia Topic, es la proveedora de la conexión y almacenamiento de datos que generan las cámaras. Explicó que se trata de un contrato complementario con esa empresa por $889,000, porque CNT no tiene la capacidad de dar el servicio.
13: Hasta ahora espero la respuesta de la gerente en ese momento de CNT diciéndonos si puede prestar ese servicio.
10: Lo que sí llamó la atención es que ni el municipio sabe dónde está ubicado el data center que almacena toda la información de la capital.
14: ¿Dónde está ubicado ese data center?
12: El data center de la empresa, desconozco, porque es de su propiedad.
10: En seguridad deberá transparentar y atender los pedidos de información que en adelante se soliciten. Es lo que 11 concejales aprobaron.
0: Increíble, ¿no? No se sabe dónde está el data center. Estamos en las 7 de la mañana, un minuto. Última noticia de carácter nacional. Darío Macas renuncia a la alcaldía de Machala. Esta es la información que la compartimos.
15: Entregar lo mejor de mí a Machala.
16: Ese lunes, Darío Macas firmó desde la cárcel de Cotopaxi una carta con la cual renunció a la alcaldía de Machala, después de cumplir un mes de prisión preventiva, mientras es procesado por presunto enriquecimiento ilícito. En el documento dirigido al Consejo Nacional Electoral y al Consejo Municipal de la capital orense, Macas escribió: Machala merece un alcalde plenamente presente, merece una autoridad cuya atención, su tiempo y todas sus fuerzas estén consagrados por entero a servir a la ciudad. La decisión de Macas causó sorpresa en concejales que respaldaron su administración.
17: No hemos tenido contacto directo con él para que poder saber de primera mano por qué él accedió o él ya decidió tomar la renuncia.
16: Los ediles esperan conocer la renuncia de manera oficial en la sesión cantonal de ese miércoles, para luego en otra sesión elegir al nuevo vicealcalde, que culminará ese periodo con la hasta ahora alcaldesa encargada, Jenny Machuca, quien asumirá de manera definitiva. Los integrantes del Consejo Cantonal ya analizan quién será escogido entre los 9 ediles hombres.
18: Y el vicealcalde tendrá que aportar al desenvolvimiento de una ciudad que quiere transformarse en una de las principales ciudades del Ecuador.
16: En paralelo, Machuca protagonizó algunos episodios políticos en tiempos electorales.
19: Reconocer y condecorar al...
16: La siguiente semana, el 6 de agosto, la Asamblea Nacional, en una sesión solemne por el primer grito de independencia, condecoró a ciudadanos que a su criterio contribuyeron al desarrollo del país, entre ellos el empresario minero Andrés David Machuca, padre de la alcaldesa subrogante de Machala. Y ese mismo día por la noche publicó su foto con los colores del movimiento oficialista ADN. Así confirmaba su nueva casa política. Y el sábado, la alcaldesa subrogante, quien también aspira a una concejalía, participó en la marcha morada que realizó esa organización política para respaldar la inscripción de los candidatos Clemente Bravo para la alcaldía de Machala y Danilo Palacios para la prefectura de El Oro. Televisazo solicitó entrevistar a Machuca, pero no obtuvo respuesta.
0: Ahí básicamente ya previo a las elecciones del presente año. Estamos ya en las 7 de la mañana con 4 minutos. Vamos a hacer la pausa para los comerciales. Tenemos enseguida ya noticias de carácter local y provincial acá en Actualidad. Volvemos.
20: Es la hora 7:04.
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0: Ya nos encontramos en las 7 de la mañana con 6 minutos, 7-6 minutos. Enseguida las informaciones de carácter local, provincial, regional, acá en actualidad, en esta mañana de miércoles. Y les contamos que un veraz incendio en Deleg destruye una vivienda y deja a una adulta mayor fallecida, se reporta desde Diario Portada. Una tragedia conmocionó al cantón Deleg tras registrarse un voraz incendio estructural en el sector de Quillo Rumi, el cual cobró la víctima de una adulta mayor y dejó una vivienda completamente reducida a escombros. Integrantes del cuerpo de bomberos acudieron al lugar de la emergencia para sofocar el fuego y evitar su propagación. Pese a las maniobras de auxilio, la casa construida con estructura mixta de madera y bloque fue consumida en su totalidad por la intensidad de las llamas. Una vez controlada la situación, efectivos de la Policía Nacional junto al fiscal de turno acordonaron la escena y procedieron con el levantamiento del cadáver. Por su parte, las autoridades correspondientes iniciaron ya con las pericias, investigaciones de campo para determinar las causas que originaron este lamentable flagelo que lamentablemente cobró la vida de una persona adulta mayor, se da a conocer. Son ya las 7 de la mañana con 8 minutos, 7-8 minutos. Seguimos con más noticias y les contamos que la iglesia catedral acá en Azogues implementa alternativas debido a los trabajos en el parque central. Escuchemos referente a este tema. Debido a los trabajos de remodelación que se vienen ejecutando en el Parque Central de Azogues, los mismos han generado ciertos inconvenientes para los feligreses que visitan a diario la catedral, para lo cual el párroco Padre Martín González señala que al tratarse de un espacio patrimonial, el cabildo tiene la potestad de intervenir para modernizar y embellecer la ciudad en beneficio del turismo, lo señala.
1: Sabemos que en este ámbito, por ser una obra de carácter patrimonial, siempre los municipios tienen la competencia para ver las mejoras, ¿no?, dentro de lo que es obras y trabajos patrimoniales. Podríamos quizá en este caso como ciudadanos entender de que la municipalidad está buscando lo mejor para embellecer nuestra capital de la provincia del Cañar, como es Azogues. Y sí, sin duda, pedir paciencia a todos los hermanos, a todos los fieles, para que esos trabajos, pues de hecho, tengan en verdad la proyección y el objetivo que persigue, ¿no? Lo que les decía, embellecer nuestro centro ciudadano y, bueno, que la ciudad como tal pues también se presente y caracteriza como un centro turístico a nivel provincial, bueno, a nivel nacional también. Bueno, es una cuestión que ha estado casi en conocimiento general, pero ciencia cierta, no tenemos un conocimiento preciso de lo que en verdad se vaya a realizar. Lo que mencionaba hace un momento, esperamos que esta obra en verdad vaya en función del servicio, del bienestar y el embellecimiento de la ciudad. Que todos los ciudadanos propios y quienes nos visitan de otros lugares se sientan acogidos en primer lugar y se encuentren cada vez más una ciudad de Azogues cada vez más bella, presentable y digna como debe ser.
0: El párroco de Azogues, González, señala que debido a esto la diócesis de la ciudad adoptó alternativas para mitigar el impacto en las misas.
1: Siempre en un trabajo ustedes entenderán que supone diversas operaciones que no siempre favorecen sobre todo el silencio, como debe ser en todo lugar, pero estos trabajos realmente tienen como carácter principal pues la parte del ruido. Y sin embargo, dentro de las celebraciones tratamos, como usted lo ha dicho, de cerrar las puertas, no para que no ingrese nadie, sino más bien una puerta lateral, en este caso al ingreso sería la derecha, la que está siempre abierta, las demás se cierran para que el ruido no pueda, en cierta forma, causar ciertos malestares para poder participar en la Santa Eucaristía. En este sentido no tenemos por qué alarmarnos, como les decía. Todo trabajo supondrá una dificultad, una desventaja de momento, pero tengamos paciencia porque esto ya poco a poco irá concretándose y al final, pues Dios quiera que se pueda inaugurar una obra en beneficio y bien de todos. Cuando vengan a la Santa Misa, la puerta lateral derecha de ustedes estará siempre abierta o la izquierda. Ingresemos, el templo está abierto como todo el tiempo. Nuestro obispo pues ha dispuesto toda la semana, las 24 horas del día, tener presente sobre todo nuestra presencia delante del Señor. Con la Santa Misa de las 7 de la noche se concluye la jornada de adoración a nuestro Señor y también la participación en la Santa Misa.
0: Reportó Patricio San Martín, Ondas Cañaris. Y prácticamente hay que aguantarse, como dice, estos siguientes meses, aquellos trabajos que están ya en ejecución y hay que acostumbrarse a estas molestias que se originan día tras día para el diario transitar de las personas. Estamos ya en las 7 de la mañana con 11 minutos y les contamos que existieron bastantes emergencias durante el último feriado acá en el país. Se reporta el Servicio Integrado de Seguridad con 911 en coordinación con las entidades de primera respuesta atendieron 39.235 emergencias del 8 al 10 de agosto durante el primer feriado del Grito de la Independencia, siendo el Distrito Metropolitano de Quito el que se concentró el mayor número de novedades. A través de la línea 911, la aplicación móvil ECO 911, cámaras de videovigilancia y botones de auxilio se atendieron emergencias en la Sierra, Costa, Amazonía, Galápagos, detalladas a continuación. 27.401 seguridad ciudadana, 4.062 gestión sanitaria, 3.837 tránsito y movilidad, 1.488 servicios municipales, 1.144 gestión de siniestros, 677 servicios militares, 626 gestión de riesgos. Los cantones con mayor incidencia de alertas fueron Quito con 8.294, Guayaquil con 7.066, Cuenca con 2.008, Santo Domingo con 1.249, Ibarra con 1.244, Loja 865 y otros cantones que suman 18.509 llamadas que fueron gestionadas de forma oportuna. Con cerca de 6.000 cámaras ubicadas en lugares estratégicos en todo el territorio nacional, 3.100 servidores canalizaron emergencias y coordinaron recursos logísticos con las respectivas entidades en 18 centros zonales y operativos a nivel nacional, con especial seguimiento en lugares de concentración masiva y personas como sitios turísticos, terminales aéreos y terrestres, rutas de acceso, balnearios, plazas y parques. Se detalla referente a lo que fue la atención de emergencias durante el último feriado acá en nuestro país. Estamos ya marcando exactamente las 7 de la mañana con 13 minutos, 7:13 minutos. Y alerten a Sogues por intento de asalto a afueras de una entidad bancaria, señala el diario La Portada. Crece la preocupación ciudadana tras la difusión de una demanda pública que alerta sobre la presencia de dos sujetos dedicados a cometer actos delictivos en pleno centro de la ciudad. Según un reporte registrado en video difundido por la comunidad, los sospechosos habrían intentado asaltar a un usuario cuando salía de una entidad bancaria, como es el Banco Pichincha, señala. La rápida reacción y advertencia de varios transeúntes que se encontraban en la zona impidió que se consuma este robo. Ante esa situación, los habitantes hacen un llamado urgente a la Policía Nacional para que investigue el caso, identifique a los implicados y refuerce el patrullaje en el sector comercial. Asimismo, las autoridades recomiendan a la población mantenerse alerta a realizar transacciones bancarias y reportar de inmediato cualquier actividad sospechosa, recordando que la denuncia se halla bajo verificación oficial. Se indica, así es que un llamado a la policía para que esté alerta en las entidades bancarias, pues hay sujetos, como dicen, dos sujetos que están ahí rondando y viendo a quién prácticamente pueden hacer este robo, sería el particular. Estamos marcando ya las 7 de la mañana con 15 minutos desde la fuente Unción TV. Se advierte vulnerabilidad sísmica en Cuenca, mientras el municipio prepara un plan de acción. Escuchemos de qué se trata esta noticia.
2: Tras los terremotos de gran magnitud registrados en Venezuela y Colombia, que también se sintieron en varias zonas del Ecuador, vuelve a cobrar relevancia la amenaza sísmica en la región. Ecuador, al igual que otros países del continente, forma parte del Cinturón de Fuego del Pacífico, una extensa franja que concentra gran actividad sísmica y volcánica. En el caso ecuatoriano, uno de los principales factores es el movimiento de la placa de Nazca, que se introduce por debajo de la placa sudamericana en un proceso conocido como subducción, y que puede generar sismos de gran magnitud como el registrado en 2016 en Pedernales. Sin embargo, la actividad sísmica no se limita a la costa y sus efectos pueden sentirse en distintas provincias. En este contexto surge la pregunta, ¿qué tan preparada está Cuenca para enfrentar un sismo de gran magnitud? Desde el municipio de Cuenca, el director general de gestión de riesgos, Eric Gutiérrez, asegura que sí, y que se está trabajando en un plan de acción de sismicidad que en las próximas semanas será entregado.
3: Hemos venido trabajando en un documento sumamente importante que es un plan de acción para sismicidad. será entregado ya de manera formal a todas las instituciones para que se conozca todo el plan de acción que se debe implementar.
2: Una de las zonas que más preocupa es el centro histórico por la presencia de edificaciones patrimoniales con distintos materiales, por lo que Gutiérrez aseguró que se realizan trabajos preventivos junto a los propietarios.
3: Ya todos los propietarios han sido notificados de manera oficial para que contraten a su vez personal técnico especializado. Quiere decir que deberían contratar especialistas estructurales, ingenieros civiles, geotécnicos, para que puedan en coordinación realizar medidas de mitigación. Si bien es cierto, si viene un sismo de consideración, pues podría generar un colapso.
2: En 2023, el terremoto de magnitud 6,5 con epicentro en Balao provocó el desprendimiento de una fachada de una casa patrimonial cuyos escombros causaron la muerte de un conductor. Para el arquitecto Fausto Cardoso, este caso evidencia la vulnerabilidad sísmica de la ciudad, incluso en edificaciones más recientes.
4: Muchas casas son construidas solamente apelando al sentido común, y el sentido común no siempre es, digamos, el que determina las mejores condiciones de cómo construir. Y yo he escuchado tantas veces en las construcciones decir, no, pongamos esto nomás porque sí hay de aguantar. Claro, muchas veces aguanta la construcción, pero no aguanta el evento sísmico, ¿no? Y entonces colocar grandes losas, grandes pesos de hormigón en los edificios altos, colocar piscinas, colocar cubiertas excesivamente pesadas, me parece que eso aumenta la vulnerabilidad del edificio.
2: Ante la imposibilidad de predecir un terremoto, la clave está en la prevención y en una construcción sismo resistente. Cardoso recomienda al municipio reforzar los controles no solo en los estudios técnicos, sino también durante el proceso.
4: Cada edificio construido en la ciudad de Cuenca debería tener un diagnóstico que permita entender cómo ese edificio se va a comportar en el caso de un evento sísmico. Y recordemos que no hay patrones.
2: La Secretaría Nacional de Gestión de Riesgos aclaró que no existe una alerta oficial por actividad sísmica inusual. Sin embargo, ante el riesgo se recomienda construir con responsabilidad.
0: Hay entonces lo que se está tomando en cuenta para estos percances, básicamente estos sucesos que ocurren, y no hay una planificación para las construcciones que tengan este soporte, según lo se da a conocer por la fuente Unción desde la ciudad de Cuenca. Estamos ya en las 7 de la mañana con 19 minutos y desde Azogue se reporta que la Fiscalía detalla proceso por presunto peculado contra el alcalde del Tambo y dos investigados. El fiscal provincial del Cañar, César Andrade, brindó detalles sobre la instrucción fiscal por presunto peculado que afronta el alcalde del Tambo, Alonso C., el concejal Marcelo E. y el empresario de eventos, Gabriel O. La causa penal se originó en el año 2024 tras denuncias de exdirector financiero municipal y un informe por indicios de responsabilidad de la Contraloría General del Estado. Tras recabar elementos de convicción junto con la unidad de delitos contra la administración de la Policía Nacional y la orden que de un juez anticorrupción de Quito, se ejecutaron allanamientos en el municipio y domicilios de los sospechosos la madrugada del pasado 5 de agosto. La autoridad judicial acogió el pedido fiscal y dictó prisión preventiva para los tres implicados, amparado en el artículo 534 del Código Orgánico Integral Penal COID. Andrade declaró que el burgomaestre nunca estuvo bajo medidas sustitutivas, únicamente había sido citado a rendir versión previa. El caso se centra en las festividades por los 33 años de cantonización del Tambo del año 2024, cuando se originó y organizó básicamente un concierto internacional con agrupaciones como el grupo argentino Elefante, aunque creo que es mexicano, no estoy equivocado, entre otras agrupaciones. Según la investigación, el proceso interno no cumplió con los parámetros de la administración pública y los puntos recaudados por la venta de boletos no habría ingresado a las arcas municipales. La Fiscalía sustentó que la acusación, con pericias contables, informes de contratación pública y testimonios de funcionarios. El juez otorgó un plazo de 90 días para la etapa de instrucción fiscal. Una vez concluido ese periodo, el magistrado evaluará las pruebas presentadas para decidir si llama a juicio a los procesados o dicta el sobreseimiento de este caso, se indica. Estamos ya marcando exactamente las 7 de la mañana con 21 minutos, 7:21 minutos. Continuamos con otras informaciones y les contamos que el Hospital Homero Castañer Crespo informa sobre la prevención para no adquirir lo que es la hepatitis. Tenemos a continuación en detalle de esta noticia. En Ecuador, los casos de hepatitis A registran un incremento cercano al 40% durante el año 2026. El Ministerio de Salud Pública mantiene esquemas de vacunación y planes de vigilancia gratuitos a nivel nacional para la prevención y atención de las diferentes variantes virales A, B y C. El doctor Edgar Crespo, especialista gastroenterólogo del Hospital Homero Castañer Crespo en Azogues, informa sobre los casos de hepatitis que registra esta casa de salud, sobre todo pone énfasis en dar a conocer las estrategias para su prevención.
5: La hepatitis B y la hepatitis C son virus que de hecho son una causa frecuente de morbimortalidad a nivel mundial. Referente a nuestro país, el año anterior se diagnosticaron aproximadamente unos 400 casos de hepatitis B y más de 100 casos de hepatitis C. Son enfermedades que afectan al hígado y que cuando tienen una forma de presentación crónica, con el paso del tiempo van a desarrollar una complicación muy grave como es la cirrosis hepática y en ciertos pacientes también pueden ir hacia el cáncer de hígado. Son enfermedades que tienen diferentes formas de transmisión, siendo las principales formas de transmisión la vía sexual, la vía parenteral, es decir, los pinchazos, ya sea por material cortopunzante contaminado, puede ser por compartir objetos personales como rasuradoras, compartir jeringuillas para administrarse drogas endovenosas, la realización de piercing, realización de tatuajes en lugares que no cuentan con todas las normas de bioseguridad. Y también existe la forma de transmisión de la madre al hijo, ¿no? La madre embarazada que le transmite la infección al hijo, ya sea durante el embarazo o durante el parto.
0: Crespo señala que existen varios síntomas para detectar este mal, ahí la importancia de la prevención en lo posible para no estar contagiado con esta enfermedad.
5: Los pacientes que estén en la forma de presentación aguda generalmente desarrollan síntomas inespecíficos como dolor abdominal, náusea, vómito, diarrea, en ciertos casos pueden presentar una coloración amarillenta en la piel. En las formas de presentación ya crónicas, generalmente el paciente no tiene sintomatología específica y muchas veces el diagnóstico se hace de forma incidental cuando el paciente acude a hacerse un examen de sangre de rutina, ¿no? El Hospital Homero Castañer cuenta con el tratamiento para tanto la hepatitis B como la hepatitis C, que son tratamientos costosos, pero que por suerte los pacientes pueden tener acceso al mismo sin ningún costo acá en nuestro hospital. Por ello que todas las personas cada año tenemos que acercarnos a nuestro centro de salud más cercano y hacernos un examen general. Y es en los exámenes generales donde los médicos observamos cierta alteración de las enzimas hepáticas y también pues en ese caso solicitamos pruebas adicionales para diagnosticar tanto la hepatitis B como la hepatitis C. O sea, la cirrosis, pues que es una enfermedad muy conocida en nuestro medio, la principal causa de la misma es el alcoholismo, pero la segunda causa son justamente las hepatitis virales, tanto la B como la C. Y la otra consecuencia es el cáncer de hígado, que es lo importante, la prevención, ¿no es cierto? ¿Cómo podemos prevenir estas enfermedades? Por ejemplo, evitando la promiscuidad sexual, siempre utilizando preservativo antes de tener relaciones sexuales, evitando la realización de tatuajes o de piercings en lugares que no cuenten con todas las normas de bioseguridad. Algo muy importante en el caso de la hepatitis B es la vacunación. Se dispone de la vacuna para la hepatitis B en todos los centros de salud del país.
0: Reportó Patricio San Martín, Ondas Cañaris.
6: A tomar en cuenta entonces estas recomendaciones para evitar lo que es la hepatitis A, B, C, como se determina en los estudios. Estamos ya en las 7 de la mañana con 25 minutos, 7:25 minutos. Continuamos con más informaciones. Y incendio forestal en el sector de Calchao devora 50 hectáreas bajonal en Cañar, se reporta. Una emergencia vital movilizó a los cuerpos de socorro de la provincia tras declararse un voraz incendio forestal en el sector de Carchao. La alerta, canalizada a través del sistema integrado ECO 911, desplegó a brigadas de bomberos del cantón Cañar y El Tambo, junto a guardaespaldas del Parque Nacional Sangay, para sofocar las llamas que amenazaron la flora y la fauna de esta zona. A pesar de las intensas jornadas de combate desplegadas durante la tarde, las adversas condiciones climáticas y las fuertes ráfagas de viento impidieron aplacar el fuego por completo. Hasta el momento, los informes preliminares contabilizaron un aproximado de 50 hectáreas de pajonal destruidas. Las cuadrillas de emergencia anunciaron que las labores de control y liquidación total del flagelo se reanudará a primera hora de este miércoles para frenar su avance. De forma paralela, a las 13 horas 40 minutos de este último martes, 11 de agosto, se registró una segunda emergencia en el sector de Yaculoma. Al sitio acudieron personal bomberil en coordinación con moradores locales y para combatir un flagelo que consumía vegetación nativa, achapayas y pinos. Pese a los corrientes de aire que amenazaban para expandirse en la quema, la acción articulada de la comunidad y los organismos de respuesta logró sofocar las llamas, limitando los daños a una hectárea. Las autoridades y entidades de socorro reiteraron un firme llamado a la ciudadanía para evitar todo tipo de quemas agrícolas o actividades que puedan desencadenar tragedias ambientales, recordando que la conservación de los bajonales es vital para proteger las fuentes hídricas, la biodiversidad y el equilibrio ecológico del cantón. Se da a conocer. Estamos en las 7 de la mañana con 27 minutos. Y desde Cuenca se indica que las hormiguitas chúas, víctimas de presunto acoso sexual y extorsión laboral. Escuchemos.
7: Favores sexuales y cobro de coimas a cambio de conservar sus empleos. Es la alarmante denuncia pública realizada por el abogado Darío Ordóñez, representante legal de un grupo de hormiguitas chúas, quien expuso un presunto esquema de acoso y explotación laboral.
8: Eso significa que te mantengo en el cargo, te mantengo en la función, te mantengo como obrera de la empresa MAG, tercerizada por supuesto, a cambio de favores sexuales. Por lo menos tenemos información de unos 10 casos y muchas otras que no quieren denunciar por temas propios ya de ellos, pero que han sido acosadas sexualmente.
7: Según la denuncia, los presuntos abusos provienen tanto de directivos de los contratistas privados como de ciertos funcionarios de la EMAQP. Tras exponer los hechos, Ordóñez anunció acciones legales.
8: Pues antes, en el mundo, se vendían a los esclavos públicamente. ¿Qué ha pasado ahora? Ahora, una empresa pública entrega dinero a una empresa privada tercerizadora para que esclavicen a la gente y para que hagan con ellas lo que les da la gana. Entonces, claro, les piden la coima, les piden dinero para ingresar como hormiguita chúa, luego les siguen solicitando dinero ciertos funcionarios de Alemag, etcétera, etcétera. Y obviamente también viene el abuso y pedir, entre comillas, favores sexuales.
7: A la par, desmintió las cifras oficiales emitidas por la empresa municipal, asegurando que no son 700, sino 277 los obreros afectados en todo el cantón, lo que, a decir de Ordóñez, viabiliza técnicamente la incorporación directa sin contratistas de las hormiguitas a la EMAC-EP.
8: ¿Y sabe por qué se decía que era un número tan gigantesco como 700? Para crear en la ciudadanía que era imposible económicamente incorporarles. Esa no ha sido la verdad, esa era otra mentira que se estaba manejando. Tuvimos acceso a la información, aquí tengo los contratos.
7: Para Unción Noticias.
6: Entonces la fuente Unción que da a conocer es referente a este tema de las hormiguitas chúas que están en esta nueva etapa básicamente. Estamos marcando ya las 7 de la mañana con 29 minutos, 7:29, momento de irnos a una pausa para comerciales, regresamos enseguida, tenemos más noticias para seguirlas compartiendo con ustedes en esta mañana de miércoles. Volvemos.
9: Es la hora 7:29 minutos.
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1: Unidad Judicial Multicompetente con sede en el Cantón Biblián, provincia de Cañar. Hago conocer que en esta unidad judicial se tramita el proceso ordinario de prescripción extraordinaria adquisitiva de dominio signado con el número 03204-2025-00759 que sigue Elizabeth Rosana Dután Mishkiri en contra de Clever Antonio Takuri y otros, en el que por disposición del abogado Juan Pablo Rodas Izquierdo, en su condición de juez de la Unidad Judicial Multicompetente con sede en el Cantón Biblián, mediante auto de sustanciación de fecha 27 de abril de 2026 a las 12 horas 21 minutos, ha dispuesto citar a los herederos presuntos y desconocidos de Rodrigo Roberto Dután Mishkiri, Luis Ignacio Dután Mishkiri y Juan de Jesús Dután Mishkiri por medio de mensajes que se transmitirán en tres fechas distintas y continuas por lo menos tres veces al día en el siguiente horario: el primer mensaje entre las 7 a 8 horas, el segundo mensaje entre las 14 y las 15 horas y el tercer mensaje entre las 20 y 21 horas, y que contendrá un extracto de la demanda y solicitud pertinente. Cumplida la misma, el representante del medio de comunicación tiene la obligación de presentar un certificado que acredite las fechas y horas en las que se realizaron las transmisiones de mensajes, así como una copia del audio. Adjunto extracto para citación, por lo que mucho agradeceré que en colaboración con la Administración de Justicia se cumpla con

0: y Juan de Jesús Dután Mishkiri, se les advierte de la obligación de ejercer su derecho a la defensa, designar abogado, defensor y señalar dominio judicial para futuras notificaciones, bajo prevenciones legales, así como dar contestación a la acción interpuesta en su contra conforme lo determina la ley. Lo certificó Vivian, 29 de julio de 2026. Abogado José Luis Fajardo Ávila, secretario de la Unidad Judicial Multicompetente con sede en el Cantón Vivian.
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0: Muy bien, estamos de regreso, marcando ya las 7 de la mañana con 34 minutos, 7:34, continuamos con más noticias. Y Xichiquín transformará su espacio público con un nuevo parque recreativo de $339,000, se detalla por parte de la portada. Con la colocación de la primera piedra realizada este martes 11 de agosto, la alcaldía de Sogues dio inicio oficial a la construcción del nuevo parque recreativo Xichiquín. El proyecto representa una inversión contratada de $339,622, que contempla la transformación integral de aproximadamente 2.740 metros cuadrados en el área del actual parque El Relleno, recuperando el espacio para el deporte, la convivencia y el esparcimiento familiar. La obra, cuyo plazo de ejecución está fijado para 120 días, incorporará infraestructura pensada para todas las edades. Entre sus componentes destacan una plaza con escenario, cancha de uso múltiple con graderíos, juegos infantiles, espacios biosaludables, baterías sanitarias, parqueadero, camineras, iluminación LED y zonas verdes con diseño paisajístico. Un ejemplo distinto de la propuesta será una moderna pasarela mirador sobre la quebrada de Churcay, diseñada para aprovechar la vista hacia las zonas urbanas de Azogues, la iglesia de San Francisco y el emblemático Cerro Abuga. Durante el acto protocolario, que contó con la presencia de autoridades, técnicos y residentes, el alcalde Javier Serrano enfatizó el enfoque social de la propuesta. Esta administración se caracteriza por realizar obras integrales y bien planificadas. No se trata solamente de construir una obra, sino de pensar en espacios que puedan ser disfrutados por las familias, los niños, los jóvenes y nuestros adultos mayores, señaló el burgomaestre, recordando que el anteproyecto fue socializado previamente para recoger los aportes de los moradores. Esta intervención se suma a dos proyectos que la municipalidad ejecuta en la zona. Actualmente avanza la construcción de alcantarillado sanitario en el sector de San José de Xichiquín con 570 metros de longitud y un 40% de progreso. Asimismo, la alianza local se impulsó el mejoramiento de la planta de tratamiento de la Junta de Agua Potable por un monto de $61,000, financiado a más de 2.900 habitantes. Gustavo Munzón, en representación de la comunidad, expresó reconocimiento del vecindario ante los trabajos en marcha. Eternamente agradecidos por la obra que se va a ejecutar. Ninguna administración en tiempos pasados se tomó la delicadeza de mirar a ese sector, manifestó el dirigente, haciendo además un llamado a los habitantes a comprometerse con el cuidado de las nuevas instalaciones para así garantizar su conservación a largo plazo. Se detalló referente a estos trabajos, donde está con el beneplácito de los moradores de la zona. Marcamos exactamente las 7 de la mañana con 37 minutos, 7:37. Tenemos una invitación de Fede Cañar. Atención, Azogues, juntos vivimos la fiesta del ciclismo. 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Durante el desarrollo de la competencia se realizará el cierre temporal de las vías, por lo que se pide a toda la ciudadanía su comprensión y colaboración. 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Es el

0: boletín que nos promociona Fede Cañar para publicarlo a los oyentes de Ondas Cañaris. Estamos en las 7 de la mañana con 38 minutos, 7:38 minutos, y vamos nuevamente a compartir esta información en la que la CB Cooperativa presentó el sorteo anual para premios para finales del presente año. Aquí tenemos nuevamente este reporte para ustedes que están en la sintonía de la estación radial.
1: Juan Pablo González, gerente de CB Cooperativa, realizó oficialmente la presentación del gran sorteo de diciembre del presente año con una campaña con la que se premiará la fidelidad de sus más de 210 mil socios mediante la entrega de dos vehículos Suzuki Swift modelo 2027 0 kilómetros y más de 150 premios en todas sus agencias, lo detalla.
2: Para CB Cooperativa, un momento muy especial en donde damos ya el lanzamiento oficial de uno de los momentos más esperados de nuestros queridos socios, que es la tradicional rifa que realizamos en el mes de diciembre, con fabulosos premios. Es así que, siendo recíprocos a la confianza de los socios que usan todos y cada uno de los servicios de CB Cooperativa, hemos planificado y estamos ya ejecutando la tradicional rifa. En este año, con dos vehículos marca Suzuki, modelo Swift, modelos 2027, 0 kilómetros y más de 150 premios entre todos y cada uno de los socios de sus diferentes localidades o sucursales. Tenemos dos modalidades de rifa, una rifa general, los dos vehículos y 8 electrodomésticos. Esto va a ser entre todos los más de 210 mil socios de CB Cooperativa. A su vez, se va a rifar 6 premios por cada una de las ciudades o cantones. 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
1: El gerente señala cómo será la modalidad de rifa en este año.
2: Mediante la asignación o entrega de boletos gratuitamente por el uso de los diferentes servicios o canales de CB Cooperativa. Cada uno de los socios que realice el incremento de sus saldos en cuentas de ahorro, depósitos a plazo fijo, en cualquier producto de ahorro va a recibir boletos. Si accede a créditos, a nuevos créditos, realiza el pago de sus cuotas de crédito de manera oportuna y puntual, también se le entregará boletos. Si realiza el uso de servicios, ya sea de pagos de servicios básicos, de diferentes obligaciones con el Estado, de igual manera se le asignará boletos. Y estamos fomentando el uso de nuestros canales transaccionales, como es nuestra app CB Móvil, nuestra red de ATMs y también nuestros botones de pago, tanto el QR de CB o ahora el nuevo botón PanaPay, que permite interactuar y hacer interoperar con las diferentes entidades financieras de nuestro país. Si realizan el uso de nuestros canales electrónicos para cualquier servicio, de igual manera se le asignará los boletos. ¿Cómo pueden consultar los boletos? Los boletos, cuando se les ha asignado, se les hará llegar un correo electrónico, o también pueden consultarlos en tiempo real en nuestra aplicación CB Móvil. Ahí consta el total de boletos, el número del boleto, de suertes que tienen, y también el concepto, el por qué fueron beneficiarios de estos boletos. La rifa está prevista realizarla en la ciudad de Biblián el día viernes 18 de diciembre del presente año, conjuntamente con el ya tradicional y otro evento institucional que tiene año tras año nuestra querida institución CB Cooperativa, que es el 16º Festival de Villancicos con niños de las diferentes delegaciones de los centros educativos de la ciudad y provincia. Agradecer esa confianza de nuestros miles de socios, invitarles a que sigan confiando en nuestra institución, que sigan haciendo uso de los servicios de CB Cooperativa. Acá no participan solo los que tienen dinero y su capacidad de ahorro, sino más bien todos los socios que de una u otra manera son parte de esta gran familia y usan los servicios, ya sea para pagos, ahorro o crédito.
1: Reportó Patricio San Martín, Ondas Cañaris.
0: Muy bien, entonces esto ya para lo que es el resto del año, para que las personas puedan participar de este sorteo anual. Estamos ya marcando exactamente las 7 de la mañana con 43 minutos, 7:43. Tenemos ya el contacto más adelante con el arquitecto Eugenio Brocho, pero mientras tanto les comentamos que la Unión de Taxis de El Cañar aclara que no existe autorización para incrementar las tarifas en Azogues. Frente a recurrentes denuncias presentadas por ciudadanos debido al cobro excesivo de las carreras de taxis urbanos de la dirigencia de la Unión de Taxis del Cañar, aclaró enfáticamente que no existe ninguna disposición o ordenanza municipal que autorice un alza de valores en la capital cañari. La tarifa mínima vigente es de $1.60, tal como está estipulado desde hace ya varios años. Marcelo Vázquez, presidente de la Unión de Taxis del Cañar, explicó que las irregularidades en el cobro suelen ser cometidas por choferes contratados y no necesariamente por los propietarios de las unidades, quienes terminan aplicando recargos arbitrarios de entre 50 centavos a un dólar. A esta situación se suma que un grupo aproximado de 30 unidades opera actualmente sin taxímetro activo, problema básicamente que va arrastrado desde la pandemia de COVID-19 debido a retrasos en la homologación de títulos habilitantes, trámites tributarios con el SRI y la actualización técnica de los dispositivos en Cuenca. Sin embargo, el dirigente enfatizó que el desfase en la calibración de los taxímetros no justifica ningún cobro indebido. Pese a ello, la dirigencia gremial insiste en la urgencia de reajustar los costos del pasaje, fundamentando su pedido en el alza generalizada de los insumos operativos. Las tarifas actuales fueron fijadas en el 2017, cuando el galón de gasolina bordeaba el dólar 48 centavos y un cambio de aceite costaba $20. Hoy la gasolina supera los $3.26 y los mantenimientos mecánicos alcanzan los $50, sumando al incremento de neumáticos y repuestos. Vázquez indicó que se ha solicitado en reiteradas ocasiones una mesa de diálogo con el alcalde de la ciudad y la Dirección de Gestión de Movilidad para ejecutar un estudio técnico de costos sin obtener respuesta hasta el momento. Finalmente, la dirigencia instó a los usuarios perjudicados a formalizar sus reclamos presentando el número de disco, la placa, una fotografía de la unidad infractora ante la oficina de la Unión de Taxis o la autoridad competente. Las sanciones contemplan la suspensión definitiva para los choferes contratados, además de multas económicas para los socios propietarios. Se da a conocer referente a que la Unión de Taxis de Cañar aclara que no existe autorización para incrementar las tarifas en Azogues. Se indica. Estamos ya en las 7 de la mañana con 46 minutos. Tenemos justamente ya el contacto telefónico con el arquitecto Eugenio Morocho, que en esta mañana de miércoles nos hablará acerca que el péndulo político o el destino del Ecuador. Le damos la cordial bienvenida esta mañana.
3: ¿Qué tal, estimados amigos? Buenos días. Saludamos con el afecto de siempre a los licenciados Patricio San Martín y Adrián Sánchez, periodistas y conductores de este espacio informativo Actualidad. En forma análoga, nuestro saludo para todos los fieles radioescuchas de Ondas Cañaris, que con tanta amabilidad siempre están pendientes de estos comentarios. Quiero comenzar hoy, queridos amigos, con una afirmación que puede parecer obvia, pero que en política suele olvidarse con mucha frecuencia. Ningún país puede vivir aislado del mundo, así como ningún ser humano puede vivir en solitario. El hombre, decía Pepe Mujica, es un ser gregario, o sea, necesita vivir en sociedad. Como ustedes ven, queridos amigos, este es un tema de corte nacional e internacional que bajo las actuales circunstancias políticas y sociales que atravesamos cobra especial importancia. A veces pensamos o creemos que las decisiones políticas y económicas de un Estado son absolutamente autónomas, ¿no? Soberanas, independientes. Y no es así, no es así. La historia demuestra que ninguna nación puede vivir y sostenerse aislada. Cuba es un ejemplo de autoaislamiento y como respuesta de un bloqueo internacional que lo tiene al borde de la miseria, de la indigencia, de la desventura. La globalización, el comercio internacional, los mercados financieros, la tecnología y las relaciones geopolíticas condicionan en mayor o menor medida las decisiones de los gobiernos y el destino de sus sociedades. Eso de que nuestro país es un Estado constitucional de derechos y justicia social, también dice, no, soberano, independiente, tal como consta en el primer inciso del artículo 1 de la Constitución de la República, es solo una romántica declaración lírica y nacionalista. Es solo un enunciado teórico y retórico, nada más. En la teoría esas declaraciones suenan bonito, pero en la práctica es una verdadera entelequia, ¿no? Un sueño, una quimera. Nuestro Estado no es soberano ni es independiente a juzgar por las políticas internacionales. A veces discutimos apasionadamente sobre lo que se hace o lo que se deja de hacer, ¿no? De parte de un presidente, de un ministro, de un asambleísta, incluso de los prefectos, de los alcaldes, como si todas las decisiones dependieran exclusivamente de su voluntad. Y tampoco es así. Detrás de muchas decisiones políticas existen factores internacionales que regularizan nuestra economía, ¿no? Los presupuestos y hasta ciertos actos administrativos internos. Por eso, entender lo que ocurre en el mundo no es una tarea académica reservada solo para los diplomáticos, para los cancilleres o para los especialistas en relaciones internacionales. No, no. Conocer lo que pasa en el mundo es una necesidad ciudadana que pasa incluso por la cultura general. Hay que saber lo que pasa para tener un mínimo de conocimiento y preparación, lo que pasa en el exterior, ¿no? En las relaciones internacionales. Es necesario saber lo que ocurre en otros países para saber y entender lo que acá acontece. Fácil, elemental. O sea, saber lo macro para entender lo micro. Durante las últimas 3 décadas, América Latina ha vivido un verdadero movimiento pendular. La región ha pasado de gobiernos de orientación liberal y conservadora, de derecha, ¿no?, de centro-derecha y de derecha extrema, a gobiernos de izquierda, de centro-izquierda y de extrema-izquierda, y así sucesivamente, ¿no?, sucedáneamente, de conservadores a revolucionarios, del status quo y del establishment a las políticas progresistas. Durante la primera década del presente siglo, de este siglo, ¿no?, desde el año 2000 hasta el 2010, aparecieron gobiernos revolucionarios que buscaron una mayor intervención estatal, buscaron la ampliación del gasto social, la integración latinoamericana y otras posiciones más autónomas, ¿no?, en contra de los Estados Unidos. Hugo Chávez en Venezuela, por ejemplo, Lula da Silva en Brasil, Néstor Kirchner en Argentina, Evo Morales en Bolivia y Rafael Correa acá en el Ecuador fueron algunos de los principales exponentes de aquella etapa. El incremento extraordinario de los precios del petróleo, de los minerales y de otros productos primarios permitió a esos gobiernos disponer de recursos para financiar programas sociales, infraestructura y políticas redistributivas. Como dice el aforismo citadino, cuando nunca tuviste y logras tener, loco te quieres volver, ¿no? Esos gobiernos tuvieron su época, su apogeo, y un rato de esos empezaron a mal distribuir esos recursos. Pero como todo ciclo político y económico termina enfrentando sus propios límites, cuando disminuyeron los precios de las materias primas, sobre todo del petróleo, comenzaron a aparecer problemas que habían permanecido parcialmente ocultos, ¿no? Y a ellos se sumaron la corrupción, las crisis institucionales, el endeudamiento, el deterioro económico y, en determinados países, preocupantes tendencias autoritarias. Entonces, el péndulo comenzó a regresar hacia la derecha. Macri en Argentina, Sebastián Piñera en Chile, Duque en Colombia y Bolsonaro en Brasil representaron con sus políticas de derecha una alternativa frente al predominio de la izquierda. Pero tampoco esta nueva etapa consiguió resolver los problemas estructurales de América Latina. Hoy observamos el fortalecimiento de una nueva derecha latinoamericana, mucho más dura, más compacta frente al crimen organizado, frente a la migración irregular y a la inseguridad. Pero sería un error interpretar ese fenómeno simplemente como una victoria definitiva de la derecha. La historia latinoamericana demuestra que el péndulo político, no, como el péndulo del reloj, rara vez se detiene. Nuestro país entonces no puede sustraerse a esa dinámica, no, a esa realidad, y hay que estar preparados, porque de la izquierda pasamos a la derecha y luego de la derecha pasamos a la izquierda. Entonces nosotros decimos de que hay que aprovechar las circunstancias, ¿no? Y pedir mayor ayuda internacional, sobre todo ahora en la lucha contra el narcotráfico. Estamos en un régimen de derecha y los Estados Unidos están aliados a nosotros. Entonces son los Estados Unidos, ¿no?, los que deberían poner los ojos en Latinoamérica y sobre todo acá en nuestro país, en el Ecuador. Y hay que considerar algo que es sumamente importante, ¿no? Los Estados Unidos son los mayores consumidores y ellos deberían apostar con mayor ayuda económica y con presencia logística necesaria para luchar contra la corrupción, para luchar contra el narcotráfico. Vea usted, en la posición reciente del presidente de la Espriella, ¿no?, en Colombia, se ofreció de parte de los Estados Unidos una ayuda internacional que sobrepasa los $1,000 millones, $1,000 millones para combatir la corrupción y el narcotráfico. Acá en nuestro país apenas esa ayuda llega a $40 o $60 millones, nada más. Entonces ahí hay un tema que habrá que irlo saldando en los próximos días hasta conseguir una ayuda más estrecha y directa de los Estados Unidos. Habrá que buscar también la cooperación con los países como el Perú, ¿no?, al sur, y con Colombia y Venezuela al norte, para que la lucha sea contundente y se obtengan resultados visibles y palpables que nos devuelvan la paz, esa paz que se ha perdido en las últimas, diríamos que en las últimas 3 décadas. Y claro, no hay que olvidarse de la política exterior, ¿no?, de los acuerdos comerciales, las relaciones con China y Europa, y el acceso al crédito internacional, a las inversiones, y buscar que el precio del petróleo, en ciertas circunstancias, se eleve para beneficio nuestro. Por eso resulta peligroso que sigamos haciendo política criolla como si el país terminara en nuestras fronteras. Tenemos una clase política que con demasiada frecuencia reduce el debate a la pelea intrascendente. Nos pasamos discutiendo quién insultó a quién, quién publicó tal o cual fotografía, quién atacó a quién en las redes sociales o quién tiene mayor número de seguidores. Mientras eso ocurre, mientras estamos preocupados de esas minucias, el mundo afuera sigue cambiando, el mundo está moviéndose. Y cuando el mundo se mueve y avanza y nosotros nos quedamos quietos, en realidad estamos retrocediendo. En tiempos electorales escuchamos candidatos ofreciendo soluciones para todos los problemas, ¿no? Grandes obras, empleo, seguridad, vialidad, infraestructura, desarrollo turístico, servicios públicos. Pero pocas veces escuchamos explicar de dónde saldrán los recursos para hacerlo. Ese es uno de los grandes problemas de nuestra política local, ¿no? Se promete como si el presupuesto fuera infinito, como si los pocos recursos que tenemos no se vayan a acabar nunca. Y ahí también nos equivocamos. Por eso, cuando acudamos nuevamente a las urnas, no deberíamos preguntarnos solamente quién tiene más carisma, quién habla mejor o quién tiene más publicidad. Debemos preguntarnos quién entiende el mundo, quién conoce el Estado, quién sabe administrar y quién tiene una visión holística del futuro para nuestro territorio. Y aquí está quizás la conclusión más importante de este comentario, ¿no? Ni la izquierda ni la derecha poseen por sí solas el monopolio de la verdad. Lo que necesitamos es una política que rescate lo mejor de cada corriente, ¿no? De la derecha, que rescate la defensa de la libertad y la responsabilidad fiscal, claro. Y de la izquierda, que se rescate la búsqueda de la igualdad y la justicia social. Y de esa forma, construir una concepción ecléctica, más moderna de nuestro Estado, con capacidad incluso para planificar y regular y garantizar los derechos que a estas alturas prácticamente están olvidados. Ecuador, queridos amigos, necesita superar las taras ideológicas y doctrinarias. Necesita dejar atrás la política maniqueísta de una permanente confrontación entre buenos y malos. Necesita instituciones sólidas, gobiernos eficientes y ciudadanos inteligentes. Porque al final del día, el problema no es hacia dónde se mueve el péndulo. El verdadero problema es que mientras el péndulo se mueve, Ecuador permanece inmóvil. Bien, es hora ya de concluir, son las 8 de la mañana. Me despido, queridos amigos. Gracias por su atención. Les espero la próxima semana, el próximo miércoles, en este mismo horario. Les habló Eugenio Morocho Quinteros. Un abrazo fraterno para todos. Buenos días.
0: Estamos en esta forma llegando ya a la parte final del informativo Actualidad, primera emisión correspondiente esta mañana de miércoles, justamente hoy 12 de agosto del año 2026. Ha sido un placer acompañarles en esta emisión de esta mañana. Sigan con nosotros, se viene ya nuestro compañero John Lester Hidalgo y su programa deportivo. Ha sido un placer acompañarles. Felicidades hasta el día de mañana.
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5: Es la hora 8:01.
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0: Hola, ¿qué tal? ¿Cómo les va? Qué gusto. Aquí iniciando la programación Onda Deportiva. Hoy miércoles 12 de agosto, programa 1924 a lo largo del día. Vamos a hablar en general de lo ocurrido al cierre de esta fecha número 24, dando a conocer ruedas de prensa de un par de partidos que todavía siguen en la retina, no solo del hincha, sino del aficio, del periodista, en torno a las derrotas de Deportivo Cuenca y de Técnico Universitario. El primero, el Cuenca, que perdió ante el último de la tabla, y Técnico Universitario, que lamentablemente con Bernardo Redín no levanta. Bueno, ni siquiera él se levanta para ir a la rueda de prensa. En la última mandó al hijo. Pero vamos a hablar de Copa Libertadores, Copa Suramericana, que iniciaron el día de ayer. No se jugaron todos los partidos, sobre todo los que debían jugarse en Colombia por el tema del terremoto. Vamos a hablar de aquello. Pero quiero iniciar con el tema Barcelona. El día de ayer se reunió la comisión disciplinaria en la Cámara de Comercio, la Comisión Disciplinaria Ecuatoriana de Fútbol, y esta es en principio la resolución a la que llegaron después de que Liga de Puerto Viejo denunciara al Barcelona por hacer actuar a un futbolista en Copa Ecuador contra ellos, que ya había jugado la etapa, y Barcelona denunciara a un jugador por mala inscripción. Esto es lo que tenemos de la reunión que hubo en horas de la tarde en Guayaquil sobre este tema.
1: El Comité Disciplinario de la Federación Ecuatoriana de Fútbol revisará los argumentos de cada club por supuestos casos de alineación indebida en el partido de octavos de final de la Copa Ecuador. La resolución entre Barcelona y Liga de Puerto Viejo se conocería en 15 días.
0: Muy bien, ahora sí, vamos a hablar, vamos a irnos con resultados, partidos jugados el día de ayer en Copa Libertadores de América.
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1: Fluminense e Independiente Rivadavia, empate a cero. Estudiantes de La Plata y Universidad Católica de Chile, empate a uno.
0: Y esos son los encuentros que se van a jugar hoy en el marco de la Libertadores.
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1: En la ciudad de Vicente López, por el grupo F, Platense recibe a Coquimbo Unido de Chile. Juez central, Juan Benítez. Asistente 1, Eduardo Cardoso. Asistente 2, Milciades Saldívar. Cuarto árbitro, Mario Díaz de Vivar. En el VAR, Ulises Mereles y Carlos Figueredo, todos paraguayos. En la ciudad de Sao Paulo, por el grupo G, Palmeiras recibe a Cerro Porteño de Paraguay. Juez central, Gustavo Tejera. Asistente 1, Nicolás Tarán. Asistente 2, Carlos Barreiro. Cuarto árbitro, Matías de Armas. En el VAR, Leodán González y Diego Dunajec, uruguayos. En Belo Horizonte, por el grupo E, Cruzeiro se enfrenta a Flamengo. Árbitro central, Yael Falcón. Asistente 1, Facundo Rodríguez. Asistente 2, Pablo González. Cuarto árbitro, Carlos Gariano. En el VAR, Héctor Paleta y Lucas Novelli, argentinos.
0: Muy bien, y vamos al otro torneo, la Copa Sudamericana, los dos partidos que se jugaron el día de ayer.
1: Boca Juniors 3, Deportivo Recoleta 1. Bolívar y Sao Paulo, empate a 1.
0: Y aquí están los encuentros para hoy en el marco de la Sudamericana.

0: Tenemos a un ecuatoriano que este jueves actúa y ya se encuentra en Brasil desde el domingo, que es Macará. Los partidos de hoy.
1: En la ciudad de Bragança, por el grupo B, se enfrentan Bragantino y Atlético Mineiro, los dos brasileños. Árbitro central, Leandro Rey. Asistente 1, José Saborani. Asistente 2, Juan Manani. Cuarto árbitro, Nazareno Araza. En el VAR, Hernán Mastrangelo y Nicolás La Molina, todos argentinos. En la ciudad de Victoria, por el grupo F, Tigre de Argentina versus Montevideo City Torque de Uruguay. Árbitro central, Ramón Abati. Asistente 1, Guillermo Díaz Camilo. Asistente 2, Nailton Souza. Cuarto árbitro, Paulo Sanovelli. En el VAR, Rodolfo Toschi y Marco Fasecas, brasileños.
0: Bueno, ahí estaban los partidos, tanto de Libertadores como de Copa Sudamericana. Ahora sí, vamos a meternos al campeonato local, porque se cerró la fecha con el encuentro entre Deportivo Cuenca ante el Manta. El archifavorito por puntos y por ubicación en la tabla era Deportivo Cuenca, pero los partidos hay que jugarlo, ¿no? Diría un hombre de estos que no sabe mucho de fútbol, son 11 contra 11, sí, pero la diferencia la marca el equipo que está en los primeros lugares con opción de mantenerse en el primer hexagonal como el Cuenca, y el otro que prácticamente tiene perdida la categoría como el equipo del Manta, pero eso, según los entendidos, no se reflejó en el terreno de juego. Vamos a hablar de ese partido, victoria del Manta visitante 2-1.
1: Victoria atunera, el Manta Fútbol Club sorprende y derrota a Deportivo Cuenca en condición de visita. El Manta consiguió 3 puntos de oro al derrotar 1-2 al Deportivo Cuenca en el último cotejo de la jornada 24 del campeonato ecuatoriano. El encuentro entre el Expreso Austral y el conjunto atunero fue intenso. Ambos equipos buscaron el arco rival con el fin de anotar y la dinámica se mantuvo en los 90 minutos de juego. El Manta, colista de la Liga Pro, sorprendió al abrir el marcador a través de un golazo desde fuera del área chica de Juan Nazareno a los 15 minutos del primer tiempo. La visita intentó aumentar su ventaja, pero Deportivo Cuenca reaccionó y se adueñó del balón con el objetivo de convertir el gol de la igualdad. El equipo de Daniel Neckelmann insistió hasta conseguir el tanto a los 44 minutos a través de un gran disparo de su estrella Lucas Mancinelli. Tras ello, los locales adelantaron sus líneas e intentaron aprovechar los errores del equipo manabita, pero también dejaron espacios y el Manta así llegó en varias ocasiones. Tanto así que se llevó la victoria en los minutos finales gracias al disparo desde media distancia de Joaquín Vergés a los 84 minutos. Antes del cierre hubo una jugada polémica que pudo haber sido pitada como penal para los morlacos. Sin embargo, el partido continuó y se cerró con el triunfo de la visita. El atunero logró una importante victoria, la cuarta en esta temporada. Con ese resultado sumó 17 puntos.
0: Muy bien, vamos a ir a las alineaciones. Iniciamos con el equipo del Manta. Víctor Mero, técnico ecuatoriano que reemplazó a Carvajal, que dirige su segundo partido, alineó de esta manera.
2: Manta Fútbol Club, celeste blanco tu color, llevarás siempre la bandera de Manta, mi equipo sensación.
1: Walter Chávez con el número 1 en el arco. Alexander Medina jugó con el número 23. Glendis Mina con el 31. Mateo Ortiz, camiseta número 21. 24 para Octavio Moscarelli. Robert Urbano con el número 10. Jefferson Troya, camiseta número 27. 70 para Juan Nazareno. Brian Ramírez con el 5. 9, Giancarlos Blanco. Y Justin Alman con el número 19.
0: Vamos a la rueda de prensa. Aquí está Víctor Mero, técnico ecuatoriano manabita, hablando junto a Walter Chávez de lo que fue este partido. Victoria 2-1 de el cuadro atunero.
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3: Y bueno, hoy es todo, comenzamos con pie derecho. No sé, aún falta bastante fecha, no podemos decir que le hemos salvado. Es trabajo, trabajo y fecha tras fecha.
4: Muy buenas noches con todos los presentes. Walter, bueno, obviamente todavía no salen de esa zona de la última, ¿no? Dentro de la tabla de posiciones, pero este es un paso importante. Se viene Leones también para poder enfrentarlo en casa. cómo cambiar un poco el chip también, obviamente ya lo logran hacer acá con esa victoria, pero cómo cambiar el chip obviamente ya también de locales y poder sacar resultados positivos.
5: Sí, como dije, es un paso muy importante que hemos dado. Teníamos varios partidos que no sumábamos a tres, veníamos haciendo bien las cosas, pero bueno, este paso es lo que estábamos buscando. Esperemos ahora trabajar esta semana de la mejor manera, con más confianza para ahora hacernos fuertes en casa, que eso nos ha costado mucho, y bueno, esperemos ir paso a paso para ir acercándonos a los rivales que están arriba de nosotros y poder salir de esa zona que es muy complicada, pero no imposible.
6: Profesor, los puntos clave de esta victoria, sobre todo, por supuesto, para el medio campo, creo que ustedes fueron superiores en el medio sector. ¿Qué se analizó de Deportivo Cuenca y cuál fue el punto clave para tener una superioridad numérica ahí en el medio campo?
7: No, sabíamos que habíamos analizado muy bien, el cuerpo técnico analizó muy bien el rival, que tenía Mancinelli, que era el jugador más destacado. En medio tenían bastantes jugadores que buscaban bastante centro y que nosotros teníamos que durante la semana trabajar esa parte en medio, que era que nosotros, si nosotros ganábamos la parte en medio, nosotros íbamos a ser más fuertes, y así fue el partido, como usted mismo lo dice. Ganamos en medio, tuvimos opciones y bueno, el partido se nos dio a nosotros, ¿no? Bien trabajado la semana con el cuerpo técnico pensando en este partido.
8: Walter, la experiencia siempre juega un papel importante. Usted es un arquero con mucho recorrido. ¿Cuánta tranquilidad le dio a su equipo en esta noche para llevarte los tres puntos?
5: Sí, bueno, venimos dándole esa tranquilidad, ordenando la parte de atrás. Sabemos que por rato nos sufrimos, pero sabemos que esto es así, que a veces hay que sufrirlo, pero tener la mentalidad, la tranquilidad que con la experiencia que tenemos, no solamente en mi persona, sino los otros compañeros que tienen, nos enfocamos en dar esa confianza a la parte de arriba, y bueno, gracias a Dios se logró eso y estuvimos muy enfocados y muy concentrados en la parte de atrás, ¿no?
0: Daniel Neculmán, el técnico argentino, y la alineación para este encuentro.

0: Facundo Ferrero con el número 1 en el arco, Eddie Guevara con el número 23, Gian Nardelli con el número 3, Mateo Piedra jugó con el 18, Mateo Macari con el número 38, Edison Vega, Melvin Díaz con el número 19, 37 para Carlos Arboleda, Lucas Mancinelli con el número 7, 49 para David González y Germán Rivero con el número 11.
1: Edison Vega, camiseta número 8, y el técnico Daniel Neckelmann estuvieron en la rueda de prensa tratando de justificar la derrota, que la jueza se cruzó, que no pitó un penal, que el mosquito me picó. Bueno, vamos a escuchar las excusas de Neckelmann en torno a esta derrota en casa ante el Manta. El último de la tabla te pintó la cara, 2-1.
2: Cuenca, mi buen amigo, esta campaña volveremos a estar contigo.
3: Primero, nada, lo que se habla puertas adentro, queda puertas adentro. Yo considero a todos los jugadores de la misma manera. Cuando uno considera a todos los jugadores de la misma manera, lastimosamente el fútbol juega en 11 y después los otros 10 o 12 van al banco de suplente. Y creo que nadie está por encima de nadie. Entonces, fácil y sencillo, soy muy directo y muy, muy autocrítico con esas cosas, ¿sí? Es como la vida, ¿no? Uno a veces se ponga por encima del resto pensando que no, me gusta ser agarrar el toro por los cuernos, como se dice, ¿no? Y ser totalmente honesto, pero puertas adentro. Después, el tema de Chacón, hay jugadores que obviamente están actuando hoy. Yo creo que lo hablo personalmente con cada uno, ¿no? Porque, ¿qué pasa en el fútbol? Siempre se pregunta por el que no está, ¿no? Entonces, como que el que no está, siempre es mejor que el que está jugando, ¿no? ¿Coincide conmigo? ¿Coincide? No, pero por eso le pregunto, porque siempre se pregunta por el que no está, ¿no? Entonces, básicamente yo lo he hablado personalmente con el jugador y hay un montón de opciones, entonces tratamos de elegir la mejor opción que vemos.
4: Edison, para el grupo, ¿qué significa esta derrota? ¿Cómo afrontar lo que se vendrá a partir de esta derrota? Porque restan 6 partidos por delante, 18 puntos se disputa, y obviamente la intención de meterse a los entre los 6 primeros, perdón, para jugar el primer hexagonal y asegurar el torneo internacional. Con Bernardo Castillo para Radio Sensaciones. Saludos.
5: Bueno, primero que nada, muy buenas noches con todos. Bueno, creo que la verdad, hacernos responsables, somos los que estamos dentro del campo de juego. Sabíamos y trabajamos que este partido debían quedar los 3 puntos acá en nuestra casa. Obviamente tratamos desde el primer minuto de juego de buscar el arco rival. Si bien es cierto, como le decía el profe, este es fútbol. En la cancha hay que demostrarlo. Tratamos de como lo vieron en el segundo tiempo, tratar de buscar también ese tanto que nos tenga adelante en el marcador. Obviamente la responsabilidad es totalmente de nosotros, que somos los artífices dentro del campo de juego, y obviamente queremos cumplir el objetivo, como lo decías, que es estar en ese sextangular de arriba. Tenemos un debe, obviamente, acá en nuestra casa, por no poder sumar puntos que nos vienen haciendo falta, obviamente, sobre todo para seguir acotando distancias y poder meternos en ese sextangular. Creo que las palabras sobran, obviamente el hincha quiere que su equipo gane, nosotros también creo que luchamos por eso. Quizá los resultados no se te dan, pero va a sonar algo trillado, pero hay que seguir trabajando, no nos queda de otra. Tratar de afrontar con mucha responsabilidad y obviamente tratar de dar vuelta a esto como grupo que somos, unidos y sobre todo con trabajo, con mucha humildad y demostrando dentro del campo de juego.
6: 2-1 el resultado. Ellos tienen poquísimas llegadas y marcan desde fuera del área. ¿Qué pasó en los goles de ellos primero? Y segundo, ¿por qué falló en la definición del equipo? Porque fue superior, tenencia de pelota, dominio, opciones de gol y todo, pero el resultado deja 2-1. ¿Qué es lo que ha pasado en los goles de ellos y por qué no se pudo convertir? Saludos, Pedro Reynoso, Radio Visión 106.1.
3: Buenas noches, Pedro. Sí, vuelvo un poco a lo que es, obviamente no hoy podemos hablar muchísimo de que el equipo intentó, jugó al fútbol prácticamente, y puedo hablar un montón de cosas y me pueden decir sí, pero perdieron. Pero bueno, yo veo mejorías, esas mejorías hay que seguir intentando llevarlas a cabo, ¿sí? En lo que nosotros creemos que nos gusta y la idea que estamos tratando de llevar a cabo. Lastimosamente hoy fue un equipo sí que intentó generar muchas situaciones, no estuvimos finos de cara al gol, pero eso básicamente es trabajo, e intentar seguir construyendo confianza en los muchachos. Y después, bueno, fueron dos goles prácticamente afuera del área, muy, muy similares. Sabíamos que por momento iban a jugar balones directos, que si no estábamos atentos al segundo balón podían quedar espacio, pero básicamente son dos golas, o yo lo defino de esa manera. Sí, lastimosamente nosotros no pudimos doblegar eso.
7: Edison, bueno, ya lo hablaba el profe Daniel, con el sentido de tal vez el tema de lo que se dio en el campo de juego, lo que se pudo producir dentro del mismo. Pero yo le pregunto a usted, con respecto a lo que siente el equipo, ¿qué es lo que está faltando, además de tal vez invocar el gol, obviamente? Pero ¿qué es lo que sucede que tal vez por ahí no lo pueden hacer estadísticamente? Hoy sale ofensivamente bien Deportivo Cuenca, las estadísticas son altas, pero no se puede traducir precisamente en el resultado.
5: Sí, bueno, creo que varios encuentros se puede dar esa forma. Nada te garantiza que juegues bien y puedas ganar un partido. Se lo vio hoy. Creo que de parte de nosotros es mucha rabia, obviamente, porque trabajamos durante toda la semana para tratar de que el resultado se quede de nuestro lado. Sabíamos que era un equipo que necesitaba sumar, que es muy complicado, que debíamos marcar sobre todo en ese segundo balón que nos viene complicando, obviamente, en los dos tantos de ellos. Pero como te digo, el sentir de nosotros es eso, ¿no? Obviamente también nos duele perder acá en casa, nos duele que todo el trabajo de la semana no se vea reflejado en el resultado. Sabemos que en el fútbol lo que manda es eso. Obviamente, luego de la entrega de todo el desarrollo del partido, si no sacas adelante el resultado, es complicado, ¿no? Como decía el profe, se pueden hablar de muchas cosas, pero acá sumar los puntos es lo que cuenta. Y de parte de nosotros, lo reitero, es hacernos responsables. Cuando se gana, cuando se pierde, es dar la cara, obviamente. Nos duele a nosotros porque también está por delante el trabajo que realizamos en el día a día, la entrega que tenemos como grupo. Obviamente queremos dejar en lo más alto la institución, luchamos por eso. Y a la vez también que en el fútbol se dan a veces rachas que tienes varias oportunidades de gol como el día de hoy, no te ingresa el balón en la portería contraria, te llegan dos veces, te convierten unos tantos con remates de afuera, que obviamente también uno dice a veces un poco de suerte quizá de nosotros, que terminamos el primer tiempo también con jugadas que podíamos irnos adelante en el marcador, pero sabemos que este deporte es así. Es complicado también explicar quizá por qué se dan esas situaciones. Simplemente nosotros con el trabajo tratar de dar vuelta a la página es lo único que nos queda a nosotros, obviamente como profesionales de este deporte, y entregarnos al máximo por la institución.
4: Profe, dos preguntas. La primera, los cambios se dio obviamente ya un poco avanzado, digamos, del segundo tiempo. Tal vez para el medio campo, porque se notó el desgaste de Edison y de Mateo Macari, tal vez no necesitaba ahí una variante. Deportivo Cuenca le consultó esto, y la segunda consulta va más por un altercado que se pudo ver con Jorge Ordóñez ahí en la banca de suplentes. Tal vez si nos puede aclarar este tema, porque los hinchas están bastante, digamos, asombrados un poco por lo que sucedió en el cambio de Jorge Ordóñez.
3: Voy primero. Yo creo que el equipo estaba haciendo, sobre todo el medio campo, estaba haciendo un gran partido. Y me gusta mucho que los dos medios centros sean dos generadores de juego, como lo vieron hoy y como lo que hemos venido haciendo, ¿no? Básicamente, lastimosamente, el resultado solo en el fútbol hoy sirve de ganar, ¿sí? Porque hoy podés jugar mal y podés ganar y sumate 3 puntos y el resto no vale, ¿sí? Entonces, si no hubiera un cambio en la mitad de la cancha es porque estábamos tranquilos. El desgaste de ellos fue brutal, de los dos, pero eran dos jugadores que podían sostener eso, ¿no? ¿Sí? Entonces, en un momento los cambios fueron refrescar el ataque con Cristian, que es un jugador por ahí de una característica un poquito distinta a Rivero, por ahí más potente, más de área, que me podía dar profundidad. Un chico recién llega, pero estamos contentos con él. Después lo de Matías lo habíamos trabajado en la semana también, como una alternativa, en esa opción de generar ese 2-1 en banda, con un jugador que de buen pie, y básicamente nos decidimos por eso, porque también veíamos que Gonza estaba un poquito cansado ya, en los retrocesos, esos balones directos no es fácil tratar de atacar y después regresar y ganar el segundo balón. Entonces básicamente es eso. Después lo otro, el tema de Jorge, no quiero profundizar, simplemente lo único que te digo es que nadie está por encima del escudo, nadie está por encima de la camiseta y nadie está por encima del grupo. ¿Sí? Soy una persona muy directa, que fui jugador en este club, hoy me toca ser entrenador y asistente, y mientras yo esté, nadie va a estar por encima del grupo de jugadores. ¿Me explico? Con eso te lo dejo ahí, nada más.
8: Nadie está por encima de nadie. Esto quiere decir que no cumplen, no hacen el trabajo, al menos hoy, por ver el calentamiento del juego. Es por eso que la molestia que usted tuvo al acercarse al jugador, al decirle que usted, cuando quiere entrar. El cambio estaba hecho. Y para Edison, quizás no todos, la actitud que falta algo más para que el equipo salga por la hasta el grupo.
3: Bueno, Marcelo, buenas noches. Vuelvo y te repito, puertas adentro, eso ya se habló, ¿sí? Las cosas se dicen de frente, soy muy frontal y me gusta ser así. Ya está, dimos vuelta a la página, pero mientras me toca a mí estar en el club, el tiempo que tenga que estar, obviamente nadie le va a faltar el respeto a nadie.
8: ¿Va a tomar alguna resolución usted?
3: No, ninguna. Sí, por eso te digo, puerta adentro y los bablillos.
5: Sí, bueno, con respecto a la pregunta, yo creo que ninguno de nosotros salimos a perder un partido. Creo que la actitud se la demuestra desde el primer día de entrenamiento de la semana, tratar de acatar las disposiciones sobre la idea de juego de parte del cuerpo técnico, siempre tratando de plasmarlo el fin de semana en el partido. Si bien es cierto, te pueden salir las cosas bien o mal de parte de todos nosotros como grupo, siempre prevalecemos eso, ¿no? La institución antes que lo individual, y creo que salimos en cada jugada a quererlo demostrar, a apoyar al compañero y obviamente con la actitud de que queremos ganar. Quizá por momentos del partido se te complica porque se te adelanta en el marcador, cuando más estás atacando el arco rival y obviamente pues son fases que hay que reponerse de parte de nosotros. Creo que, como te digo, lo único que nos queda es trabajar, es mirar para lo que viene por delante y obviamente empezar a sumar puntos, que el objetivo que queremos todos es estar en ese sextangular de arriba y sabíamos que hoy era importante sumar 3 puntos en casa. Por eso es nuestro sentir, obviamente nos vamos con mucho dolor porque sabíamos que teníamos la capacidad obviamente de sumar de 3 puntos el día de hoy y se nos escapa por parte de nosotros, por responsabilidad de nosotros, como siempre lo decimos, creo que tratamos siempre de dejar toda nuestra energía, toda la actitud positiva como para ir adelante con todo el grupo, pero a veces se te da y a veces no en este deporte.
1: Ahí estaba Nekulman y Vega, se dieron cuenta que Nekulman no quiso hablar del tema Tuquita Ordóñez. Vamos a ver si la directiva emite alguna sanción para este jugador. Bueno, sí tiene directiva el Cuenca, ¿no? Sí, sí tiene. Bueno, nos vamos a ir a la pausa y al volver vamos a regresar revisando otro de los encuentros importantes que se jugó en esta fecha, la victoria de Musurruna sobre el Técnico Universitario y un par de detalles a nivel internacional también que hemos recogido para ustedes. No se vayan, volvemos.
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10: Es la hora 8:29.
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2: Vamos a continuar en la programación y les decía, hablando de este encuentro entre Técnico Universitario y el cuadro de Muxuruna, el partido se jugó en el Estadio La Cocha en La Tacunga. Ustedes saben, hasta esta semana, entiendo, está cerrado el Estadio Bellavista de Ambato por el tema de remodelación para que tenga óptimas condiciones la próxima semana cuando se juegue el partido de vuelta entre Macará y Santos por Copa Sudamericana. Hablaremos de ese compromiso, victoria de Muxuruna 3-0 sobre Técnico.
3: Muxuruna golea a Técnico Universitario en La Tacunga. Técnico Universitario no pudo ganar en casa. Muxuruna se impuso por un marcador de 0-3. Hubo una gran diferencia en el compromiso. Mientras Muxuruna buscó de manera insistente convertir y conseguir los tres goles, Técnico Universitario aguantó como pudo. El conjunto del Ponchito tuvo una gran actuación. Fue ordenado en defensa y por momentos muy explosivo en ataque. Su mejor jugador en el campo de juego fue Renato Ibarra, y no solo proyectó a su equipo a generar peligro, sino que convirtió dos tantos en el minuto 7 y en el 47. Técnico Universitario no pudo reaccionar, le costó mostrar su fútbol y más cuando se quedó con un hombre menos tras la expulsión de Santiago Raceto a los 22 minutos. Eso, en cambio, para la visita fue un punto a su favor. Muxuruna lo aprovechó y liquidó el partido a los 85 minutos con el gol de Christopher Angulo. Con la goleada, Muxuruna escala al octavo puesto de la tabla con 31 puntos. En la jornada 25, Muxuruna recibirá a Barcelona Sporting Club el sábado 15 de agosto a las 19 horas y Técnico Universitario visitará a Emelec el domingo 16 a las 16:15.
2: El partido Muxuruna-Barcelona no se juega en Echaleche, sino en La Cocha, en La Tacunga. Vamos a las alineaciones. Iniciamos con el cuadro del Ponchito, Paul Vélez, técnico ecuatoriano, cuencano, y la alineación.
3: Rodrigo Formento con el número 25 en el arco, Kevin Peralta con el 26, Ronnie Biojó, camiseta número 4 con el 50, Jeremy Guzmán, 33 para José Hernández, Nicolás Dávila con el 5, 8 para

0: de técnico y tratamos de aprovecharlo. Más allá del resultado, creo que son resultados mentirosos, tanto el de Católica técnico, que son accidentes del fútbol, que siempre lo llamo yo, y hoy creo que todo ese cansancio que acumulan, anímica y psicológicamente también, no solamente físico, hace que a lo mejor un jugador no te rinda al 100, y creo que hoy eso fue la diferencia, ¿no? A mí me ha gustado el tema de cómo ganamos el partido, pero también hay que recordarles a mis jugadores y a la gente en general que a los 22 minutos ellos perdieron un jugador, y hoy en día jugar con uno menos es muy complicado. Entonces hay que asentar los pies sobre la tierra y tratar de mejorar un montón, porque hoy el partido mismo no me gustó, pero lo importante, como siempre les digo a los chicos, es los 3 puntos.
1: Coméntanos, por favor, profesor, ¿qué características o atributos vio justamente en el jugador Nazán para que venga a formar parte del plantel? Obviamente reemplazar a Ronnie Carrillo va a ser una tarea bastante complicada, pero en características de juego, ¿qué le va a aportar el ariete al conjunto de Mushuruna? Y al jugador Bazán, ¿por qué tomó la propuesta justamente de Mushuruna? Sabemos que es tu segunda experiencia acá en Ecuador. ¿Qué retos asumiste al venir acá a la ciudad de Ambato? Gracias a los dos y felicitaciones.
0: A ver, nosotros a Bazán lo habíamos visto ya hace añísimos, ¿no? Lo habíamos visto ya cuando estuvo en Católica, veíamos que a lo mejor en el equipo que en ese momento estaba yo era muy difícil traerlo, ¿no? Por la cuestión económica. Pasaron los años y no le perdíamos el rastro. En este año, en enero, lo quisimos traer. Hubo la opción de Castelli, Carrillo, Bazán. No lo trajimos porque ya teníamos nosotros un extranjero. Y en ese momento, Carrillo, que es un jugador que también nosotros lo conocíamos, tenía unos atributos donde a lo mejor veíamos que nos podía o se podía adaptar más rápido. Pero todo lo que hemos conversado con Nazareno en todo ese tiempo, en lo que vimos en como características, necesitábamos nosotros un jugador inmediato que se acople rápido al fútbol ecuatoriano. Y optamos por él, por su técnica, por sus movimientos. Creo que hoy podía haber marcado un gol, y yo pienso que va el equipo a jugar para él y que va a ser un aporte muy importante, porque es muy difícil encontrar a lo mejor un jugador que sea técnico en la ofensiva, y eso nos va a ayudar muchísimo. Después creo que lo que más temor tenía hoy era del tema, no físico, sino más bien de la altura, ¿no? Porque viene de llano y bueno, esa fue también otro aspecto que nosotros vimos, que él ya jugó en Perú, en ADT, que es altura, ya jugó en Católica, que es altura, y que más o menos conoce o conocía lo que es la altura. Esos fueron los atributos que nosotros pudimos analizar.
2: Bueno, primero, buenas tardes. Y bueno, así es como comenta el profe, la realidad es que por ahí había existido la posibilidad en enero, no se dio, lo vengo siguiendo hace rato. Confío mucho en la idea del profe, me gusta mucho porque él tiene la idea de que el equipo tiene que jugar para el 9 o que el 9 tenga muchísimas situaciones. Como dije antes de venir en una radio que me llamaron, si bien el trabajo de Ronnie Carrillo fue muy bueno, fue goleador, yo creo que ese atributo también se lo tienen que llevar mis compañeros de hoy en día, que seguramente le habrán creado las situaciones como para que él hoy pase a un club grande como es Emelec. Entonces, bueno, nada, la realidad que me motivó muchísimo eso. Desde el primer momento me dijeron, no hay que pelear el descenso, o la idea es mantenernos, y nunca, en mi cabeza nunca pensé eso, sino en clasificar a una sudamericana, porque tenemos un plantel como para hacerlo. Si bien hoy fue un partido raro porque bueno, le echan unos a ellos, nosotros nos encontramos un gol rápido, fue un partido distinto, atípico a lo que hubiese sido, muy diferente un 11 contra 11, pero bueno, creo que un 3-0 hoy nos quedamos corto porque erramos muchísimos goles, y eso habla muy bien del equipo.

0: si bien tenemos que mejorar solamente en la definición, pero habla muy bien del equipo que creó muchísimas situaciones como para que el equipo pueda seguir convirtiendo. Así que no, tratamos de quedarnos con eso. Obviamente hay muchísimas cosas para corregir, para mejorar, pero bueno, ganando se soluciona todo mucho más fácil.
1: Profe, este 3-0 como visitante, ¿qué fue lo que usted más rescata del partido y para el jugador? ¿Cómo lo ve? ¿Cómo sienten la cancha ustedes como jugadores ya para su próximo partido, que será contra Barcelona y posiblemente va a ser acá en el Estadio Municipal de La Cocha? Una buena tarde.
2: Bueno, el equipo, la verdad, los primeros minutos como que entramos a ver qué pasa, ¿no? Como que no entramos con esa agresividad que tendríamos que entrar a cada partido. Y a medida de que pasaron los minutos se fue afianzando y fue confiando en las características o condiciones nuestras. Como que se dieron cuenta de a lo mejor las debilidades del equipo rival, las deficiencias nuestras, a qué lado del campo teníamos que poner el balón o la presión o la marca, y bueno, creo que fueron la verdad muy, muy inteligentes hoy todo el equipo. No estuvimos finos con el balón porque la cancha es bien rara, ¿no? O sea, yo digo acá, ver jugar bien a un equipo es muy difícil por la cancha, no porque sea mala, ¿no? Sino por el tema del viento. O sea, nosotros, por ejemplo, queríamos en el primer tiempo lanzar un pase directo y se salía del campo de juego. Ellos lanzaban un pase largo y se frenaba la pelota. Entonces, la verdad, lógicamente que la cancha es para los dos, ¿no? Pero hay que saber interpretar, y también saber, más que todo, yo digo, cuándo lanzar y cuándo jugar. Y en el segundo tiempo nosotros intentamos jugar porque si lanzábamos por ahí no teníamos ese espacio para poder decir voy a llegar a ese sector, porque se frenaba mucho la pelota. Y en tratar de jugar, tratamos de tener mucha tenencia en un lado donde no te ayuda, que era en el lado defensivo nuestro. Y ahí es donde le hicimos que generen ellos opciones de gol, perdiendo fácilmente nosotros la pelota.
0: Bueno, nada, más que nada, justamente lo hablamos recién en el vestuario. Recién empieza para nosotros, nos quedan 6 finales más, que si queremos pelear los puestos de ahí arriba, los puestos de Copa, van a ser todos partidos muy duros. Ahora tenemos un rival directo que sabemos lo que significa jugar contra un grande acá del Ecuador, pero bueno, nada, con la tranquilidad de que hicimos un buen trabajo. Tenemos que mejorar, como dije recién, muchísimas cosas. El sábado seguramente va a ser un partido diferente, donde seguramente se le juegue de diferente manera a ese equipo, pero siempre con la intensidad y confiando en nosotros que tenemos con qué. Yo creo que tenemos grandes jugadores, como bueno, hoy creo que Renato lo demostró, y bueno, apoyarnos en cada uno de en lo personal, en cada uno de mis compañeros, porque la verdad que hoy sentí un apoyo, sentí que ninguno la daba por perdida, si bien es como dice el profe. Y fue, me pasó en lo personal una cancha muy complicada, donde por ahí querías controlar y era raro el pique. Para un lado era el viento, se te iba la pelota, para el otro lado se te quedaba. Entonces es difícil realmente jugar. Pero bueno, me quedo también con lo que lo intentamos. Creo que tuvimos, si bien tuvimos el hombre a favor, que eso te favorece muchísimo, pero creo que tuvimos gran posesión de balón, intentando. Obviamente vamos a cerrar pases porque por cuestiones del clima, de la cancha, de la altura, por un montón de cosas, pero creo que el equipo dejó una buena imagen, y ahora a partir de mañana ya preparar el partido del sábado, que va a ser un gran partido.
3: ¿Con qué novedades va a llegar el sábado frente a Barcelona? ¿Y cuál debería ser el comportamiento del jugador con una cancha, como usted ya bien lo ha dicho, complicada, con el tema del viento? El arquero creo que no debería mismo sacar de norte a sur, porque allí es cuando se nota en la parte alta del cielo cotopaxense. ¿Y con qué novedades llegaría? Y para Nazareno Bazán, ¿en qué condiciones piensa llegar para el sábado frente a Barcelona? Gracias.
2: A ver, nosotros pensamos en que tendríamos que tratar de todo lo que usted manifestó y lo que manifesté en la rueda de prensa y en la pregunta de anteriores, tratar de saber qué es lo que hay, si nos toca el viento a favor o el viento en contra. En eso nos sentaremos, analizaremos con el cuerpo técnico, también hablaremos con los jugadores y bueno, yo pienso que a Barcelona no le podemos regalar las opciones que le regalamos hoy. Entonces, por eso decía que sí se tiene que mejorar muchísimo. Nada más con ese aspecto, ¿no? Lo que sí quisiera que me permitan es dar mi más sentido pésame a todos los familiares de Juan Francisco Muletaler, un buen amigo que lamentablemente hoy se adelanta y bueno, está en el cielo. Pedirle solamente oraciones a todos para la fortaleza de toda la familia, porque es un momento muy, muy duro. Y bueno, un abrazo a todos sus amigos y a quienes nos dejó un legado muy grande, ¿no? Como exfutbolista, como futbolista y como persona.
0: Bueno, la verdad que en lo personal intentaré llegar de la mejor manera. Obviamente lo hablamos con el profe, y como dijo recién y comparto, lamentablemente el fútbol es partido tras partido, fin de semana tras fin de semana, y no hay tiempo, y menos ahora que solo quedan creo que 5 o 6 finales, no hay tiempo para moldarse, para hallarse con el tema de la altura. Esta semana va a ser de gran importancia para seguir sumando minutos en la altura, que no es fácil, pero bueno, intentar llegar de la mejor manera para lo que decía el profe. Como yo le dije, la realidad, vengo de jugar en Argentina, un torneo muy, muy competitivo, muy complicado, pero bueno, obviamente es como me dijo él, acá lo único que yo le tengo miedo es a la altura, te va a costar, es una cancha difícil, pero bueno, uno quiere estar, y más porque por el hecho este de que no hay tiempo. Entonces, del lugar de donde decía el profe, estaré, sumaré, jugaré titular, entraré en el banco, no me citará. Intentaré, yo vine a sumar y a intentar dejar al Muyo en una Copa Internacional. Gracias.
4: Técnico universitario Bernardo Redín, el técnico colombiano, y la alineación. Dale, dale, dale,
5: técnico. Santiago Raceto con el número 1 en el arco, Julián Anaya con el 13, Luis Córdoba jugó con el 4, 53 para Rafael Chila, Edwin Mesa con el 23, Jonathan Majao, camiseta número 33, 70 para Mateo Castaño, Luis Estupiñán con el 7, Anthony Castillo, camiseta número 19, 25, Wagner Delgado, y Edwin Guardia con el número 9.
4: En la rueda de prensa estuvo presente Kenneth Arce, que ni siquiera jugó. Desde la banca él vio que hicieron un gran partido, imagínense ustedes, y perdió 3-0. Y no estuvo Bernardo Redín. Bueno, ese hombre le da pereza a todo, hasta ir a la rueda de prensa. Mandó al hijo, Julián Redín. ¿Qué les parece? El hijo lo mandó a que frente y responda todas las preguntas en torno a un técnico universitario que no camina. Rueda de prensa.
6: Buenas tardes, profesor. Me hubiese gustado verlo al profesor Bernardo. Sin embargo, le voy a preguntar. ¿Ya van a aceptar que tienen un equipo muy limitado, muy pobre futbolísticamente, y que ese equipo limitado no han podido sacarle mayor fortuna a lo que vino haciendo el técnico anterior dentro del equipo, y si seguirán o no dentro de la institución? Y Kenner, ahora, ¿qué van a decir? ¿Ese es el respaldo que le dan a su director técnico y perder otra vez vergonzosamente 3-0?
7: Primero que todo, buenas tardes. Sí, usted tiene toda la razón. No tengo nada para decirle. Ya usted escribió lo que está sucediendo. Y si vamos a continuar o no, si tienes que preguntarle a la junta directiva para ver qué decisión toma.
8: Bueno, la verdad que no hemos demostrado con hechos lo que dijimos la semana pasada, pero yo creo que más allá de todo, el rival que nos ganó, primero perdimos nosotros, porque no estuvimos a la altura de lo que es un partido. En el tema de actitud estoy hablando, que los que nos ha venido faltando, y creo que Muchurruna, por más que nos ganó, ciertamente no fue mejor que nosotros. Fueron detalles y hemos, este mismo equipo que ustedes dicen que son limitados, la verdad nos duele en el tema de que personal uno como más grande, porque siempre han dicho que este es un equipo limitado, un equipo de puros rechazos, pero la vida es esta. Es así como está. Todos quisiéramos ganar todos los partidos, pero no se puede. Yo creo que en la vida lo más importante es la valentía y la hombría de siempre dar la cara. Porque es fácil señalar, juzgar desde ese punto. Como periodista, también nosotros pudiéramos señalar y juzgar. Nadie de allá de ustedes se equivoca. ¿Sí o qué? Nosotros nos equivocamos dentro del campo. ¿Tratando de qué? Haciendo lo mejor. Cuando todo el tiempo está al verso todo, con los dirigentes, con la hinchada, con el profe, pero seguimos intentándolo, porque esa es la vida y esa es la hombría que debe tener. Es fácil hacer leña del árbol caído, ¿sí o qué? Pero creo que lo importante siempre es, tenemos vergüenza, ¿con quién? Con los hinchas, porque pagan una entrada y nosotros no hemos estado a la altura de lo que es una competencia. Así que nada, lo que más importante es levantarnos, sacudirnos, porque el día de mañana el sol volverá a salir. Yo creo que eso es lo más importante, y como hombres de bien, lo más fácil siempre en los tiempos difíciles es rendirse. Pero yo creo que lo más importante es revertir este momento, y es lo que puedo decir, nada más hacia tu pregunta, lo digo eso. Siempre han dicho eso, no esperan nada de nosotros, y no sigan esperando nada de nosotros. Tenemos que mejorar la hombría, y todo lo que la gente diga, no consumirlo, sino que cada día tener la madurez y la convicción de que mañana le vamos a dar vuelta a esto. No sabemos, pero lo más importante es que todos los días nos preparamos para seguir y avanzar. Así que eso te puedo decir.
9: La primera, profe, tal vez porque en estos momentos de crisis y de angustias, tal vez no sabemos su padre por qué no está aquí presente como cabeza de cuerpo técnico. Y la segunda, la resolución táctica que hemos visto, por ejemplo, contra Católica, con el primer tiempo contra Independiente del Valle, dejaron una buena sensación. La línea de tres parecía ser que era el sistema del cual ustedes estaban demostrando la mejor cara de este plantel. Ponerlo de Chila, de lateral izquierdo y otras maniobras tácticas que no han dado resultado. ¿Por qué esas variantes que al fin y al cabo no están dando la respuesta cuando se tuvo antecedentes con partidos que técnico se mostró con una buena cara? Y no sé si puede explicar el cambio de Mesa también, que estaban entre ustedes y su padre conversando, que creo que se equivocaron en el cambio. Y a Kenner, como el hombre de experiencia, ¿cómo levantar un plantel que ha recibido 8 goles en 2 partidos? Son situaciones complicadas que te juegan en la cabeza al momento de replantearte la situación, si este plantel está capacitado o no para ello. Gracias a los dos.
7: Primero que todo, buenas tardes. Gracias por tu respeto. Mi papá no está acá porque yo le dije que estuviera tranquilo. Mi papá es un tipo que ha recorrido el mundo dirigiendo, jugando. A él no le cambian a venir a dar la cara. Él ha pasado momentos buenos y malos, como todos en la vida. No es que tenga miedo de poner la cara. No, yo le dije que estuviera tranquilo, que yo iba por él porque primero que todo es mi padre y yo lo tengo que respaldar a muerte a él. Jugamos con línea de tres ante Católica, fue muy malo. Hemos tenido muchas dificultades, jugadores enfermos, jugadores suspendidos. Toca buscarle la vuelta a esto. Por eso, si la línea de tres no funcionó porque contra Católica, ¿por qué tenemos que seguir con el mismo plan? Hay que cambiarlo porque fue malo. Pero nosotros siempre buscamos lo mejor para el equipo. Siempre lo mejor. Lo que sucedió con Mesa fue que íbamos a hacer el cambio. Después de la situación, Eugene nos pide el cambio porque se lesiona. Y la persona encargada que estaba con la escarapela pasó el cambio rápido y no atendió la indicación. No atendió la indicación y hizo el cambio. Por eso nos sorprendió. Pero a mi papá no se le acobarda venir a dar la cara acá. Como te digo, ha recorrido el mundo poniendo la cara, ganando, perdiendo, estando en la élite o no. Eso no, a él no le va a cambiar nada.
9: Te decía que en cualquier plantel sería de segunda categoría, que te marquen 8 goles en 2 compromisos, te mueve la psiquis y la cabeza del jugador, ¿no? Así como cuando un equipo marca en 2 partidos 8 goles, cuando te marcan 8 goles, es difícil salir a trabajar y pensar que se puede revertir la situación. Y te preguntaba como hombre de experiencia, si has pasado alguna situación similar, que en 2 partidos te marquen 8 goles, y cómo salir de eso en la cabeza del jugador.
8: Sí, es muy importante lo que acabas de decir, pero toda la final termina siendo estadística. La estadística, no podemos vivir de la estadística. A veces tienes estadística positiva y a veces tienes estadística negativa, que es como ahora la tenemos. Tenemos que ser nosotros como futbolistas autocríticos cada uno personalmente y saber que no hemos estado a la altura de lo que nos ha requerido el compromiso. Yo creo que lo más importante, aquí no tiene la culpa el profe, porque el profe te da unas órdenes, te da la planificación de toda la semana, pero nosotros como jugadores no hemos estado a la altura. Se trata de que si hoy el profe no ha podido venir, no es porque tenga miedo a venir. Nos ha dado todas las armas, nos ha dado la libertad de poder jugar, de poder que nosotros allá adentro tomemos decisiones, que nos equivoquemos, pero lo más importante siempre es dar la cara y hacer, y que vayamos y disfrutemos, que eso es lo que, cuando a veces no consigues los resultados que necesitas, creo que el jugador pierde confianza, y eso es lo que nos ha costado. Pero yo creo que lo importante ahora es mejorar, corregir, y todos los días, aunque sea difícil, tenemos que dar la cara y seguir intentando. Lo peor que podemos hacer es entregarnos ante la situación, ante la tormenta. Más allá de todo, de la tormenta, yo creo que la convicción que uno tiene, que nada es para siempre, todo llega a su calma. A la final todo se equilibra, creo que todos los días nos preparamos y todos los días vamos a entrenar. Como ustedes todos los días se levantan, ¿a qué? A ir a su trabajo, a prepararse. Si se caen, ¿qué es lo que hacen? Levantarse. Así que nos hemos caído, pero tenemos que levantarnos como hombre de bien y dar la cara. Yo creo que aquí nadie ha matado a nadie. Sí, duele al hincha porque paga una entrada que te viene a ver jugar y porque su equipo no consigue los resultados. Pero la vida ahí, esto es fútbol, y yo sé que el fútbol tiene diferentes etapas, alegría, tristeza, llanto, pero yo creo que lo importante es que volveremos a sonreír. Pero lo más importante es que nos unamos en este momento. Es fácil señalar a la dirigencia, al cuerpo técnico, a los jugadores, pero como hincha no te olvides que necesitamos ese apoyo de parte tuya para salir juntos. Así que lo más importante es generar unidad, que el fútbol es lo que quiere, que nos unamos. Y más lo lindo en los tiempos adversos, en los momentos difíciles, porque en los buenos tiempos todo el mundo está, pero en los difíciles son los que realmente están, son los que uno valora.
1: ¿Usted siente que el partido hubo un problema más táctico en la defensa o fue más mérito del rival en el tema del primer tiempo, donde Muxurruna aprovechó más los espacios y hablando más el tema de las bandas? Y para el jugador, ¿cómo lo toman jugar acá en el Estadio Municipal de La Cocha, si bien es muy complicado por el tema del viento, el tema también del clima, que no aporta mucho al juego y más para la parte ofensiva una buena tarde?
7: El partido se te pone cuesta arriba cuando ya a los 6 minutos vas por debajo del marcador. Y como lo decía Kenner, simplemente por actitud. Porque ¿cuántas llegadas tuvieron ellos en el primer tiempo? Los 2 goles. Nosotros tuvimos la de Anthony, 2 de Anthony. Entonces estamos fallando en los momentos importantes. Contra Aucas pasó, tuvimos el partido para irnos arriba, nos desconcentramos, 1-0 abajo. Contra Independiente del Valle, el minuto la tuvimos, no la metimos. Tuvimos el empate en 2 oportunidades, tampoco la metimos. Entonces nos estaba faltando ser más definitorios en esos momentos claves de los partidos y tener una mejor actitud y saber que un gol le pueden hacer a cualquiera. No se puede caer el equipo. Pero bueno, como dice Kenner, hay días buenos, hay días malos. Nos está tocando muchos días malos, pero tenemos la confianza primeramente en Dios y de pronto si nos da la oportunidad de continuar, de sacar esto adelante.
8: Bueno, yo creo que si decimos el tema del viento es poner excusa. Yo creo que el tema del terreno, la situación o la circunstancia del campo es para todos, es para los dos. La diferencia entre ellos es que en los detalles definitorios sacaron ventaja y nosotros no. Yo creo que pasó por ahí. Y es lo que cada día nosotros tenemos que hacer responsable aquí, como jugadores, dar la cara y tener la hombría de bien y venir y dar la cara. Eso es lo más importante. Creo que el cuerpo técnico ha tocado lo más importante del profesional, que es la parte humana, te ha arropado, porque a veces necesitas que te lleven como padre. Cada jugador es distinto, es diferente, y ellos lo han hecho. Ciertamente no se han dado los resultados y no hemos estado a la altura de todo lo que trabajamos, de todo lo que mostramos, cada semana y no es fácil, pero no nos queda de otra. Hay que tener esa convicción de que, esa mentalidad de que tenemos que levantarnos lo más rápido posible, sacudirnos y entender que el día de mañana tenemos una nueva oportunidad de entrenar, de mejorar, de corregir, y que entender que este duelo dura hoy y ya mañana tenemos que la oportunidad de reivindicar esto, de salir de esta situación, que es lo que más queremos, y podernos abrazar. Creo que la familia también sufre del parte de uno como jugador, del cuerpo técnico, porque todos quieren que le vaya bien. Yo creo que lo importante aquí es anhelar que le vaya bien, no solamente a Técnico Universitario, a Muchurruna, a Macará, porque son equipos que son de la ciudad. Yo creo que todo genera un impacto para todo, para la sociedad, para el que vende las aguas en el estadio. Entonces todo esto es importante, pero que más allá de todo esto podamos unirnos para que todos, en vez de destruir, construyamos una ciudad mejor o un país mejor. Yo creo que eso es lo más importante, y entender que en este momento nos vamos a levantar. Eso es lo más lindo de la vida, y hay que, a pesar de que todo se esté cayendo, yo creo que lo más difícil es lo que está pasando Colombia hoy. Así que mucha fuerza para cada uno de ellos, mucha gente que perdió su hogar. Yo creo que eso es más difícil que hoy venir y en este momento, pero lo vamos a dar vuelta. Así que nada, extenderle nuestro máximo sentido de dolor a muchas familias que han perdido un familiar, o una familia que se levantó y hoy no pudo ver a esa persona que quiere a su lado. Yo creo que eso es lo más difícil. Unámonos y apoyémonos de donde nos toca, y entender que vamos a salir de esto. Nos hemos levantado en momentos difíciles y yo creo que este no va a ser la excepción. Así que pedirle de nuevamente muchas disculpas, perdón a toda esa hinchada por no estar a la altura de lo que se ha merecido estos cotejos. Pero creo que no somos ni más ni menos. En la vida hay que tener un equilibrio. Yo creo que a veces se contradice mucha gente, ¿no? Cuando estaba el profe igual decían que ¿por qué esto? Ahora que está, quieren que vuelva. Yo creo que también hay que tener respeto hacia la persona que está hoy por hoy delante, que es el profe Redil. Así que todos merecemos respeto. Yo creo que los que ya no están, no están. Hay que sumar todos de donde nos toquen y que hagamos una crítica constructiva, dependiendo de qué, desde los resultados. No de lo desnigratorio hacia el profesional o hacia el ser humano. Así que nada, agradecerles y desearles bendiciones a ustedes.
4: Nada más, ahí estaba la gente de Técnico Universitario. Cerramos la programación a esta hora, no sin antes invitarlos a que continúen en sintonía de Ondas Cañari.

0: Es la hora 9:02.
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0: Es la hora 9:57 minutos.
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0: Bueno, estamos en la hora 10:15 minutos. Qué lindos temas, definitivamente lindas canciones, canciones especiales, las que compartimos con ustedes a través de la radio.
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Bueno, 10:15, 10:15, vamos poniendo al punto la mañana, ¿sí? Primero consultar a ustedes, queridos amigos, ¿qué les ha parecido esta primera hora musical desde la hora 9 en punto de la mañana? ¿Qué le ha parecido? ¿Sí le gustó? ¡Qué bien! Vamos, señoras y señores, con los grandes éxitos de la historia. Hoy en el espacio de la zona de la bohemia, le hacemos un pequeño desliz por un breve momento. Le dejamos a un lado, le acomodamos a un lado nada más este segmento solo por hoy. Mientras saludamos a nuestros buenos amigos del Vivi La Festa, porque ellos nos visitan el día de hoy precisamente para conversar de este evento especial que ya tiene larga data en la ciudad, en la provincia, en el vecino cantón Vivi La Festa. Es un evento espectacular el Vivi La Festa.

0: 10:17. ¿Cómo está su día? ¿Cómo está su día? Buenos días, hola. Quienes apenas se conectan, buenos días en la mañana. Quienes apenas forman parte de la señal 953 en FM del medio de comunicación de la Universidad Católica de Cuenca, Ondas Cañadas. Y nos dieron las 10 y las 11. Sí, nos dio las 10:18. Me gusta mucho este disco, ¿no? Del poeta de la calle, sus mejores canciones. ¿Cuál es la canción que a usted más le gusta de este señor? Y nos dieron las 10. ¿Cuál es otra de las grandes canciones? Bueno, quizás sea 19 días y 500 noches también, que es preciosa, princesa, la canción más hermosa del mundo, así se llama.
1: Bueno,
0: una canción para abril. ¿Quién me ha robado el mes de abril? Que es especial. Otra de las canciones, mencióneme. Contigo, linda canción.

nuestro buen amigo Johnny, ¿no? Conjuntamente con toda su familia, Don Napito, todos ellos nos habían comentado. Bueno, en el caso de Johnny, él nos comentó, me voy, ¿no? Así es que me manda un saludo, perfecto. 10:34. Celita, ¿cómo está usted a los tiempos? Usted sí a los tiempos, Celita. La vida tiene momentos hermosos, tiempos duros y difíciles. Pero la vida no deja de ser hermosa, no deja de ser preciosa. Se viene comerciales, perfecto, vamos a comerciales. Vamos a la pausa para comerciales. Y volvemos con más en esta mañana. Quien escucha en Vez Primera, yo soy Juan Pablo Moreno Zambrano. Quien es Vez Primera, nos escucha, muchísimas gracias. Juan Carlos, ¿cómo está? Gracias. ¿Desde dónde escucha, estimado Juan Carlos? Fabiancito, ¿cómo estamos? Buenos días en la mañana, Fabiancito. Todo bien, Fabián. ¿Cómo está usted? ¿Cómo está la familia? ¿Cómo están los amigos? ¿Cómo están todos ustedes el día de hoy? ¿Cómo están las entidades públicas, privadas? ¿Cómo está el trabajo en la mañana? ¿Cómo está la actividad comercial? La gente que compra, la gente que vende. ¿Cómo está en este lindo día? ¿Está comprando usted? ¿Está vendiendo? ¿Qué está haciendo usted? Cuénteme. 095-999-0437. Son tres nueves, no se me confunda. Con este número trabajo siempre, sí, en la mañana. 095-999-0437. Qué fácil.

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0: Bueno, 10:42 minutos de la mañana. Si tuviese la oportunidad de tener al frente a la persona anhelada, soñada, a esa persona que tanto le gusta, ¿no? Dicen que
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0: no sé. Que llega un momento donde usted le queda viendo a alguien, ¿no? Y se, no se enamora, le gusta, ¿no? Le empieza a gustar, le parece bonita. ¿Qué le diría a ella?
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0: ¿O qué le diría a la persona que en algún momento estuvo en su vida?
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0: esa persona especial, dulce, tierna, ¿qué le diría? Hay ocasiones que las palabras no alcanzan. No, y esto no se trata de género. Si es que usted es varón, es mujer, varón, no. Los sentimientos, señoras y señores, no ven edad, no ven absolutamente nada. No, pero ¿qué le diría usted? Si es que le ve de frente, ¿qué le diría?
1: Voy a hacer.
0: Allí le dejo esta canción para que usted se inspire y le diga con una sola canción.
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0: con voz educada, culta, a veces temblorosa, a veces pálida,
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0: y en algunas ocasiones sonriente,
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0: a veces llenos de melancolía.
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0: Pero qué bueno que es expresar, qué bueno que es decir, sabe que esto siento. Eso le llena.
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0: Gracias a ustedes, amigos, amigas, por ser parte de este espacio matutino en cada día. Nelicita, abrazo grande. Amada, ¿cómo está? En Cuenca. Gracias. Cris, ¿cómo estamos? Hola.
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0: Hola, Cris.
1: Decir.
0: Vamos, qué linda mañana, lindo miércoles.
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0: Vamos, con buena compañía, solo en la mañana, acompañado, bien acompañado, mal acompañado, ¿cómo está en la mañana? Buena vibra, buen momento. Más allá del convivio, ¿no? Si es que el convivio a veces no es tan bueno. Sonría. Siéntase bien.
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0: ¿Cómo me haces falta? 10:45 minutos.
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0: Esto apenas empieza, 10:45 de la mañana. Hay todo un día para compartir momentos especiales, no solo a través de la radio, en la vida misma. Tremendo tema, estimado Juan Pablo, adelante. Laurita, gracias. Hola, Lucy, ¿cómo está usted? Mágica canción, dice el lindo tema de fondo. Gracias.
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0: 0959990437 al fanpage, a la página oficial del medio Ondas Cañaris, sí, el medio de comunicación de la Universidad Católica de Cuenca. Una cuenta netamente personal. No se olvide, Juan Pablo Moreno Zambrano. Mande nomás algún mensaje, con todo gusto.
1: Espalda.
0: Oiga, yo consulté esto y ¿sabe lo que me dijeron? Tú haces lo que quieres. Eso le diría. Bueno, a veces damos el poder a otras personas, ¿no? El poder de querer hacer lo que se les venga en gana. Eso no está tan bien también. En vez de decirles estas cosas, ¿no? Como un ejemplo, me dice, tú haces que mi corazón se apague en plena luz. Nos ponen, ¿no? Y nos ponen las iniciales y tanta cosa. Chévere, me gusta el mensaje. Sin embargo, lo bonito sería que tú haces que mi corazón se encienda, no se apague, se encienda de luz, de usina, de esperanza, de vida.

Buenos días. Con esta canción, señoría. Amantes de la vida, soñadores de la mañana. Buenos días, amigos, Hospital Universitario Católico, Banco Solidario. Muchísimas gracias, Movistar.

Eso, tiempo de vida, 10:50 minutos en la mañana. Love Story, Andy Williams. Más de las grandes canciones.

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0: Es la hora 11:14.
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0: continuamos en la hora 11:17. Qué bien, amigos eternamente jóvenes, en esta mañana especial, compartiendo conjuntamente con ustedes momentos idos, momentos vividos a través de la música, por supuesto, y el momento presente, el aquí y ahora que tanto se habla. Sí, por supuesto, lo vivimos conjuntamente con ustedes a través de este mundo especial, amigos eternamente jóvenes. Con grata compañía, por supuesto, mi buen amigo Álvaro Saula Malboro, qué gusto, ¿cómo estamos? Se viene el Vivilax Fest, un evento especial.
1: Muy buenos días a esta prestigiosa emisora como en Ondas Cañaris. Muy alegre estar en las oficinas. Sí, estamos a escasas 72 horas del Gran Vivilax Fest, que está llegando a su edición 36. Y los años han pasado, parece que fue ayer, muy rápido. Y el año 90 y este año son 36 ediciones, que fue como un abrir y cerrar de ojos.
0: 36 años han pasado. 36 años de mucha historia, de mucha música. Lo que me llama mucho la atención es que lo que empezó como un sueño, como una idea de amigos, se ha convertido ya en uno de los programas emblema del buen rock del país.
1: Sí, precisamente ha tenido una trascendencia muy grande. En el 90 se llamó Adiós Verano 90, recuerdo. Después se llamó Rock por la Vida, Rock sin Discriminación, Rock al Par. Y en el año 2008... y se construyó ya como Vivilax Fest, porque hubo un antes y un después, porque a través del programa de la incineración de los rockeros en la Factory en Quito, ya, en la creación del Ministerio de Cultura, se pudo, los conciertos.
0: Oye, no, mucha gente en ese evento.
1: Sí,
0: ¿no?
1: Y se incineraron más de 20 rockeros. Entonces el gobierno abrió las puertas a que los conciertos estén afuera, y algo mágico fue que hubo apoyo de las carteras de Estado para poder sacar los conciertos afuera.
0: Qué bien, es el Ministerio de Cultura, por supuesto. Usted es gestor cultural, a propósito.
1: Sí, sí, soy gestor.
0: Claro, cultural. Usted es gestor cultural. ¿Miembro de la Casa de Cultura, no? ¿O gestor?
1: Sí, miembro de la.
0: ¿Miembro también?
1: De la Extensión Biblia. Sí.
0: De la Extensión Biblia. Ahora, hablemos de este evento especial. ¿Qué nomás se viene para este fin de semana?
1: Sí, está todo ya listo. El jueves montaremos lo que es infraestructura, lo que es luces y escenario. El viernes subiremos lo que es ya pantallas y sonido. En la noche haremos el tradicional asado con toda el movimiento rockero, que se reúne a charlar y todo el viernes en la noche. El sábado, a partir de las 10 de la mañana, habrá la primera prueba.
0: ¿Dónde? ¿Dónde?
1: En la Cacha Techada del Rocío.
0: En la Cacha Techada, ya.
1: Es por el Centro de Salud, precisamente, a que tenga una guía. Entonces, a las 10 habrá la primera prueba, a las 12 la segunda prueba, y comenzaremos ya el concierto a las 3 en punto. Y comenzaremos con el grupo Sordera. Esta tiene tres categorías del concierto, que es bandas de iniciales, mediana trayectoria y larga trayectoria. Luego vendrá MMC, que es un grupo de death metal. Luego vendrá un grupo de ska, que es Los Wipes. Seguidamente se crea Subliminal, una banda que está abriendo conciertos grandes, está en pleno auge ahorita, una banda cuencana que es muy famosa. Luego vendrá Sabia, es una banda también nueva, pero con amplia trayectoria. Y luego vendrá las bandas de larga trayectoria, como es Vivian Rogue Ensemble, que es una banda creada a través del concierto mismo. Y finalmente cerrará Vasca el concierto, que es una banda legendaria que ha visto a grandes bandas como Metallica, Megadeth y las mejores bandas a nivel mundial y en el rock.
0: Los famosos Vasca.
1: Sí.
0: Una de las mejores bandas definitivamente que tiene el país, que tiene Latinoamérica. Hay una canción bonita. Bueno, a mí me gustaba mucho y bueno, me sigue gustando. La canción esta, no recuerdo bien el título, no me importa. ¿Qué te importa? Es mi vida, aunque puede estar perdida y un poco de cosas. Un lindo tema.
1: Basura.
0: Una de las mejores canciones definitivamente de Vasca, ¿no? Y es una de las mejores bandas, Vasca.
1: Sí, Basura está en el compilatorio en un cassette del año 1996, fue grabada en un cassette, recuerdo.
0: Claro. Yo tenía ya el disco, el CD de Vasca. A ese CD hasta que se rayó lo escuché.
1: Claro, sí.
0: Claro. Vasca, una de las mejores bandas. Usted ha mencionado algunos grupos musicales, por supuesto. Absolutamente todos tus grupos muy buenos. Se viene este ventazo, señoras y señores. ¿Qué hora empieza todo?
1: A las 13 punto daremos inicio con el concierto. Y también habrá transmisión en vivo de todo el concierto. 13 en punto. Y tenemos un cronograma de actividades y hay que cumplirlos. Igual con el plan de contingencia, tenemos que cumplir todo para poder salir con los tiempos exactos.
0: Por supuesto, hay que cumplir con el plan de contingencia. A propósito del plan de contingencia, para que vayan los amigos, para que vaya la familia. En algunas ocasiones dice, no es un concierto de rock. No, pues, ¿cómo va a ir la familia? Por supuesto, va la familia. Vaya papá, vaya mamá, vayan los hijos y disfrute de la buena música, del buen rock, estimado Balboro.
1: Sí, toda la gente. Se ha logrado cambiar ese estereotipo de la sociedad que piensan que ahí tal vez están haciendo algún sacrificio, invocando a los dioses ocultos. Pero es mentira, todos son falacias nada más. Que la gente no deje de ligar y se den cuenta que es un concierto, un disfrute. Como cualquier género, la gente que le gusta disfruta de su música. Se siente bien, baila. Hay un baile que se llama Mosh, que es un círculo a la izquierda. En el folclore es el círculo a la derecha. Es el mismo círculo. A través de esas energías usted puede dejar toda su energía mala o buena en el baile y volverse a su casa, como siempre.
0: Como si nada.
1: Como si nada, como si no hubiera pasado nada.
0: Como si no hubiese pasado absolutamente nada. Es el estos eventos culturales. El rock es cultura y es una de las mejores expresiones del mundo.
1: Claro, el rock está considerado incluso como terapia para las grandes cosas, para la gente que se siente. Hay gente que tiene adicción a la música. Hay bandas como Pink Floyd, como R.E.M. que han ayudado mucho en esto de la, incluso de la depresión.
0: Claro.
1: Para la gente que pueda salir de estas cosas que día a día nos está viviendo, es lo que está de moda, como se dice actualmente.
0: Pink Floyd, rock psicodélico, ¿no?
1: De Animals, muy buena.
0: Animals. La Casa del Sol Naciente. Una canción con mensaje profundo, La Casa del Sol Naciente.
1: Sí, sí.
0: Claro. Y muchas canciones del género musical rock. Grandes bandas a lo largo de la historia, ¿no? Están los Beatles, está Queen, maestro Jim Morrison, por ejemplo.
1: Claro, las bandas que eran Jimi Hendrix, Janis Joplin, los de los 27, Jim Morrison.
0: Claro.
1: Kurt Cobain,
0: creador
1: del rock alternativo.
0: Espectacular.
1: A partir de los años 90 se crea, hay un análisis de la música que dicen que el heavy metal murió con la creación del rock alternativo, con la salida de Nirvana.
0: Claro, y Metallica.
1: Metallica es una banda legendaria que está desde los 80 con diferentes alineaciones. El primer bajista de Metallica, Cliff Burton, lamentablemente en un accidente perdió la vida en un viaje por Chicago, murió. Luego, el guitarrista de Megadeth fue el creador del disco Master of Puppets. También hubo problemas con la banda del alcohol, las drogas, tuvo que dejar la banda. Finalmente, el último bajista, ahora tienen un bajista mexicano, que es la alineación actual de Metallica. Y sigue siendo una banda ya de más de 4 décadas que está en el ámbito musical a nivel mundial.
0: Hablando de mexicanos, el mundo tiene a una de las mejores, ya en el rock latino, en el rock en español, un ejemplo. Está los Maná de México, está el maestro Pedro Olvera y toda esa banda, que es fabulosa, que es especial, que es espectacular. Hablando de Metallica, a propósito, uno de los mejores eventos que, por no decir el mejor evento que se ha armado en el país, precisamente es el show de Metallica, por todo el contexto como tal.
1: Sí, y tuve el gusto de ver a Bon Jovi cuando llegó en el 94 a Quito.
0: Y John Bon Jovi.
1: El These Days, en la liga del disco These Days, estuve ahí. Y todas las bandas legendarias que con esta afición al rock ha sido muy grande. Hablando de Maná, es una banda de pop rock muy famosa en la larga noche de los 500 años. Una anécdota, tocó con Jaguares en el Estadio Azteca para más de 110 mil personas. El estadio estaba completo, lleno, las gradas y toda la cancha. Y todos, lo raro era que llegó el Capitán Marcos, dio un mensaje y todos estaban encapuchados y todo. México tenía ese miedo que iba a pasar algo. Pero no, fue una noche de encuentro de música. Maná tocó su sed y Caifanes tocó su música y Caifanes. Fue una fiesta para todo México.
0: Jaguares, te lo pido por favor, ¿no? Del Divo de Juárez, Juan Gabriel.
1: Sí, es un cover de Jaguares a través de Saúl Hernández, que llegó, caló muy alto en la banda y sería conocida a nivel mundial. Piensan que es una canción de Saúl Hernández, de Jaguares, pero la propia versión es de Juan Gabriel.
0: Caifanes, no dejes que...
1: Claro, no dejes que con el maestro Alejandro Marco, es que tuvo un desliz de salud, tuvo un derrame interno, está en una clínica y además, está como Cerati más o menos, está algunos días ya internado.
0: Nito Mestre, Argentina.
1: Nito Mestre, la historia del rock en arco junto a Charly García.
0: Del rock nacional argentino.
1: Sui Generis, los años 70, los Canción para mi muerte, Necesito, Natalio Ruiz. Y quizás por qué, Confesiones de Invierno.
0: Confesiones de Invierno es otro nivel.
1: Confesiones de Invierno habla seriamente de la depresión de las personas, habla acerca de la locura.
0: Claro.
1: La parte que él dice solamente muero los domingos y los lunes me siento bien. Es porque los domingos se va a terapia.
0: Claro.
1: Y los lunes le pasa el efecto de las pastillas y se siente bien. Es una canción de Charly García.
0: Así es, del genio, otro de los genios, Charly García, ¿no? Es esto arte, estimado Malboro, lo que estamos hablando. Esto es cultura, esto es arte, esto es música, esto es inspiración, esto es creación. Esto es de otro mundo, queridos amigos, definitivamente, estimado Malboro.
1: La música siempre será arte, la lírica de la música es, basta de escuchar música que no te diga nada. La música tiene que decirte algo, tiene que expresarte algo, tu estado de ánimo, tus sentimientos, tiene que darte una respuesta a algo. No puedes escuchar música por escuchar, es. En el sentido. Robin Iniesta, que lastimosamente está con nosotros, un genio de la música, el último de la fila español, Manolo García, que es un ícono también.
0: De Chile, Manolo García.
1: No.
0: ¿El Manolito García de Chile o es otro?
1: No, Manolo García, canta trova también. El último de la fila del dúo es español.
0: Español. Es otro, claro.
1: Tiene canciones que tengo una idea, como Un burro amarrado en la puerta de un baile, Sin llaves, canciones muy famosas. Y ahora Manolo García es solista.
0: Me preguntaba hace días, ahora que menciona usted el tema del grupo español, ¿qué ha sido de la vida de los Café Quijano? Los Café Quijano son tres hermanos, ¿no?, que forman parte de esta hermosa agrupación. Al principio, canciones rockeras, bastante rockeritas. Hoy en día, más boleristas, ¿no? Son estos cambios que se van dando. ¿Y por qué le toco este tema? Porque lo que le pasó a Bumburi, por ejemplo, con Héroes de Silencio, una de las mejores bandas.
1: Sí, Bumburi, historia con el disco Alice. Cuando fue solista, tuve el gusto de ver, llegó con Molotov.
0: Claro.
1: Y no le fue tan bien en Cuenca, recuerdo ese concierto, pero ya como solista. Y en disco de Bumburi se metió al folclore mexicano, cantó covers del rock, de la música mexicana, de canciones de José Alfredo Jiménez.
0: El disco Licenciado Cantinas.
1: Claro, y tuvo un lleno total de más de 120 mil personas en el Zócalo, pero el que batió récord ahí fue Los Fabulosos Cadillacs, llegando a 350 mil personas
0: argentinos.
1: En el Zócalo, argentinos, creadores de ska junto a Maldita Vecindad. Claro. Son gente que ha hecho mucho.
0: Su mejor éxito, El Matador.
1: Sí, el más conocido, Malbicho.
0: Ah, Malbicho. Malbicho, claro. Y Matador, es una canción más de protesta, ¿no? Aunque la gente baile en las fiestas y todo. Pero el mensaje es más social, digamos.
1: Claro, porque nombra a Víctor Jara. Dice, Víctor Jara no calla. Y está llevándole directamente. Víctor Jara es un ícono mundial de la izquierda. Siempre
0: chileno.
1: Chileno.
0: Hermano de Violeta... Víctor Jara.
1: Víctor Jara, amigo de Violeta Paz.
0: Amigo de Violeta Paz.
1: Sí. Fue asesinado brutalmente. En la dictadura de Pinochet.
0: Claro, en la dictadura.
1: Primero le cortaron los dedos, luego las manos. Fue una muerte tortosa y Víctor Jara quedó como un ícono mundial en el mundo. Reggae Hayes de Machine es seguidor a muerte de Víctor Jara. Incluso Roger Waters habla de Víctor Jara. El derecho de vivir en paz.
0: El derecho de vivir en paz. Y esta es una consagración ya universal. El derecho de vivir en paz, escúchenle, de Víctor Jara. Es una poesía musicalizada, queridos amigos, de este genio. A ver, solo por hacer, para seguir hablando, aún tenemos tiempo, para seguir hablando, estimado Malboro, estimado Álvaro, ¿no? Primero, invitemos a los amigos para que vayan este día sábado al Cantón Biblia, por supuesto, a disfrutar de este gran evento, el Vivi La Fest.
1: Toda la gente no deje llegar este sábado 15 a partir de las 2 de la tarde. Y ya que el Biblia Fest se ha considerado como el concierto más grande del sur del país, a la gente de las ciudades vecinas como es Gualaceo, Paute, Chosdeleg, Cañar, Tambo, Azogues, como no, Biblián, y masivamente la gente de Cuenca que llega cada año, año tras año de estar ahí. Y postémonos bien, como siempre, para que el concierto siga dando, que no haya desmanes, el mal uso de palabras, cuidemos el vocabulario, demostremos que somos gente culta, que no somos la última rueda del coche, como nos tildaban hace mucho tiempo, demostremos que somos capaces de eso y mucho más.
0: Por supuesto, es que sí, el rock es arte, el rock es cultura, no olvidemos, estimados amigos, y disfrutemos mucho de este gran espectáculo que se viene para este fin de semana, ¿no? Este fin de semana en el Cantón Biblián, vamos absolutamente todos al Vivi La Fest. Hablábamos de bandas, sigamos hablando un poquito más de bandas. En el caso de México, está el Tri de México, está el maestro Alex Lora, estos grandes genios del rock nacional mexicano.
1: Y Alex Lora es un ícono mundial a través de la música. Justamente,
0: es la nostalgia del fin de siglo, definitivamente.
1: Sí. Se van a celebrar los 40 años de Alex Lorca. Vendrá a Ecuador, estará aquí. y la fecha, no sé cómo pasan cambiando las fechas, pero está anunciado el concierto en Ecuador de Alex Lorca en los 40 años. Y ya prácticamente es la despedida, viene a despedirse, como se decía. Como cuando vimos a Deep Purple, me recuerda de que mi amigo Fabián Sarmiento, que digo papacho, me dice, ya venimos a recoger los pasos nomás, dice. Y justamente y después hubo ya... Ya no les pudimos ver a la banda porque ya se desintegró. Y luego vienen con otros músicos. Pero muy bueno. Ver a Deep Purple también fue un sueño ya. La alineación propia no estuvo, pero no. Es como me quedé con las ganas de ver la alineación propia de Caifanes. Nunca les pude ver.
0: Caifanes.
1: Un día antes que iba a volver de México, recuerdo, se presentaban gratis en el Zócalo. Pero yo vine un viernes y les presentaban sábado. Pero con la alineación completa, con Alejandro Markovich. Vinieron a Cuenca, pero ya sin Markovich. Y como que no me gustó mucho porque siempre me hubiera gustado ver a Caifanes con Alejandro Markovich.
0: Bien, es la historia del rock a nivel nacional, contándoles, por supuesto, a través de la radio, mientras les invitamos para que ustedes vayan este día sábado, por supuesto, en horas de la tarde, al Vivi La Fiesta. Músicos, leyendas en la historia, por supuesto. Mencionábamos a estos grandes genios, a Alex, a Lora, por supuesto, al grupo musical El Tri, por supuesto, que también mexicanos, ¿no? Como la banda mexicana Los Maná, como Café Tacuba.
1: Claro, Café Tacuba es una anécdota. Café Tacuba, recuerdo haberles visto por primera vez con el disco El Re, y llegaron con avalanchas de éxitos a Cuenca. Pero la primera vez que llegaron a Ecuador llegaron a Otavalo.
0: Ya, a Otavalo.
1: A Otavalo llegaron la primera vez a Ecuador. Ya. Recuerdo Café Tacuba, haberles visto en Otavalo por primera vez. Cuando vinieron ya por segunda vez.
0: ¿Hace qué tiempo más o menos?
1: Estamos hablando de unos 20 años atrás.
0: Ah, ya.
1: Se llama el disco Avalancha de Éxitos, llegaron a Cuenca. Igual, la gente pensaba que Como Te Extraño, Mi Amor es de Café Tacuba, pero...
0: Es de
1: Leodán. La propia versión es de Leodán.
0: Leopoldo Dante, claro. Tibis, el autor.
1: Claro, porque igual la... Déjate Caer es de los... Es de también de un grupo chileno que se llama... ¿Cómo se llama este grupo? Se me fue de la mente. Pero es un grupo chileno, Déjate Caer, la original versión. Los Tres se llama, Los Tres de Chile.
0: Es esa noche de Café Tacuba.
1: Es propia de esa.
0: Esa sí es de ellos.
1: Esa es propia, o sea.
0: Y ese es un temazo.
1: El Tres de Café Tacuba está considerado el mejor disco de rock español de los 90 en la revista Billboard a nivel mundial. Café Tacuba es una banda experimental muy, muy buena.
0: Los Ilegales de España.
1: Ilegales, Jorge Martínez lamentablemente falleció el año pasado, pero dejó discos de mucho contenido social, Rebeldía, y le puedo decir que Jorge Martínez cambió mi vida porque yo fui seguidor de la muerte de Jorge Martínez de Ilegales en los plenos 90, cuando era adolescente. Toda esa música nos cambió la vida toda, y a mucha gente de Vila que fuimos y crecimos con esa música.
0: Ahora yo le consulto esto, no es que apenas recién nosotros estemos observando que Biblián tiene o forma parte de la cultura y es uno de los cantones del país, una de las ciudades del país más rockeras, y sí, más rockeras, en este caso cantó Biblián. Yo esto lo he vivido siempre, a mí me ha gustado siempre, toda la vida me gusta y me seguirá gustando el buen rock. Y uno de los grandes amigos rockeros, de los grandes rockeros que yo conozco precisamente, están en el cantón Biblián.
1: Sí, sí, tiene Biblián, tiene una cultura bastante grande. Biblián tiene música, tiene teatro, tiene pintura, tiene gente que hace grafitis, pero lamentablemente están en el
0: underground. El graffiti como arte, lógicamente.
1: Sí, como claro. Arte. Incluso hay hip hop en Biblián. Hay mucho hip hop que he pensado seriamente, si es que hay un presupuesto en el Biblag, dale un día el hip hop, porque siempre llama a la gente y me dicen, ¿por qué Malboro usted hace solo rock? No digo, es lo que me gusta, pero si sí, tiene que haber espacio, les he dicho, si ustedes quieren hacer algo, pues hágalo y luchen. Lo que el Biblag fue, es un sueño, o es una gran realidad, les he dicho. Y son muchos años de lucha que se ha logrado para consagrar al Biblag y posicionarle en lo alto del nivel nacional, como el concierto más grande del país,

0: ellos, a propósito, estimados amigos, son grandes gestores culturales, laboran en la Casa de la Cultura Ecuatoriana, Núcleo del Cañar, y han sido motor y motivo, son impulso, queridos amigos, para una serie de eventos en las distintas aristas culturales. Y saludar a propósito a la Casa de la Cultura Ecuatoriana, a su director, al señor ingeniero Juan Álvarez Fernández, ¿sí? Saludos desde acá. Y a toda la gente que hace a los colectivos.
1: Claro, sí.
0: Hoy en día hay tanto colectivo.
1: Colectivo Cuchara de Palo del doctor.
0: Cuchara de Palo del doctor Eduardo Crespo.
1: Eduardo Crespo.
0: Es espectacular la forma como escriben, ¿no?
1: A la Fundación Cultural, la Estación Cultural, que es el estimado gestor, como es Danilo Barreto, en la ciudad de Biblia.
0: Danilo, saludos a propósito.
1: Al Teatro de la Mochila.
0: Claro.
1: Y muchos colectivos que se han sumado a este gran sueño, que siempre están apoyando con granito de arena día a día para que pueda salir esto adelante.
0: Con usted mencionamos hace minutos el tema de Cañar, Tambo, usted decía, ¿no? Cañar le encanta el buen rock, pero ¿sabe qué es lo que he notado bastante en Cañar, en el Tambo? Bueno, en las comunidades indígenas y también en gran parte del centro, ellos tienen su propio género musical, que es la música cañari.
1: Sí, sí.
0: Que es música netamente de ellos, ¿no? Nacida ya este género musical, que es nuestra, ¿sí? Que es de quienes habitamos en esa provincia, queridos amigos. Pero la canción social, la música latinoamericana, estas voces del ayer, voces bien definidas, bien cantadas, bien orquestadas, y sobre todo de un pensamiento único, con letra inteligente nada más.
1: Silvio Rodríguez, un antes y un después en la música, muy Pablo Milanés.
0: Mercedes, Papá Silvio.
1: Mercedes Sosa.
0: Al final de este viaje.
1: Alejandro Filio.
0: Filio.
1: ¿Y qué puedo decirle más? Ale Primera, que fue el canto social en contra de las petroleras, de la Pepsi Cola en Venezuela.
0: Claro, músicas.
1: Lucharon, sí, Ale Primera. Y muchos, un sinnúmero de música que...
0: Oseransky.
1: Una infinidad de música.
0: Claro.
1: En la nueva canción, o la trova, como se llama, que es magnífica.
0: En el género musical de la trova, estimado Álvaro, está la vieja escuela de la trova y la nueva escuela de la trova. Se habla del Compay Segundo, por ejemplo, sí, como uno de los creadores del género musical, o uno de los más grandes aportantes en el género de la trova, ¿no? Pero aparte de aquello, están grandes exponentes como ya en la nueva trova. Está como su disco, y como la gente le dice, nuestro querido Pablo Milanés, está Silvio Rodríguez Domínguez, ¿no? Uno de sus mejores discos. Al final de este viaje,
1: hay un chino García, canta la danza de los Lubines, que es hermoso.
0: Es genial.
1: Es genial esa canción.
0: ¿Es chileno?
1: Chileno,
0: ¿o no?
1: Chileno. Claro. Tengo una anécdota de Atahualpa Yupanqui, la nueva canción en los Alpes. Él ya había estado en los Alpes chilenos, donde viven los mapuches, y alguna vez le habían preguntado si duerme negrito es canción de él. Y él,
0: es que es canción social, ¿no?
1: Él le había dicho, esta canción no es mía, esta canción es del pueblo. Yo la escuché y la grabé, pero no es mi canción. Porque cualquier persona puede decir, sí, es mi canción. Porque hay muchos plagios de canciones.
0: A propósito de Don Atahualpa, Yupanqui, que es uno de los genios y los íconos en el mundo. En el pensamiento universal, queridos amigos, Don Atahualpa. La Sole de Argentina le canta, le tiene una canción muy bonita que se llama Don Ata, precisamente.
1: Sí, sí, muy hermosa canción. La interpretación es única.
0: Esa voz de La Sole es espectacular.
1: Sí, cuando luego a Sole me transporta a España y pienso que estoy estudiándole a Ana Torroja de los Mecano.
0: Así, más los
1: o menos
0: Mecano.
1: Por ahí va. Por ahí va, o sea, la interpretación.
0: España, sí. De igual forma, a otro nivel.
1: Claro, la cultura es mucho más grande, la lírica es muy amplia, la gente está muy leída, muy de acuerdo, porque hay canciones que son muy buenas, pero para la gente como de corriente, no por echarme de más ni de menos a nadie, la gente no comprende lo que realmente quiere decir la canción. Pero ahora con la IA y las cosas, tengo el tiempo de saber qué quiere decir cada canción, pueden saber qué les quiere decir, porque la música siempre tiene un mensaje. Tuve el gusto de hablar personalmente con William Luna.
0: Yeah.
1: Y se presentaba el Cholo Juanito, se presentaba Jaya y William Luna. Había demasiada gente en el colegio Andrés B. Córdoba en Cañar. Era a las 2 de la mañana y William Luna no se podía presentar porque había demasiada gente.
0: Sí, recuerdo.
1: Hablé con él y le dije de canciones que me habían preguntado mucho de la nada, como si no supiera, y le pregunté cómo hizo esta canción. Y él me dijo, Álvaro, son inspiraciones propias del diario vivir que me ha tocado vivir con lágrimas y les he logrado conseguir.

0: en música. Y mi Valentín, le dije, mi Valentín, me dijo, es dedicado a mi hijo. Mi hijo se llama Valentín, ya está grande, y le hice la canción a él. Es dedicada para mi hijo. Qué chévere, dije, Julián, un gusto. Y conversamos, charlamos, y fue algo muy, muy bonito, porque él es de Perú, una ciudad hermana, y se siente como en casa estando aquí con nuestra cultura cañari.
1: Bien, si es que nos venimos hasta acá, hasta el país, en el rock nacional del país, queridos amigos, hay bandas y bandas. Muchos de ustedes quizá le ubiquen a los Huchos del Vado, a los mismos Vasca, a los Trifulcas, si no estoy mal, son lojanos los Trifulcas.
0: Quiteños. Quiteños. No, Guayacos.
1: Guayacos.
0: Guayacos.
1: Los Trifulcas.
0: Sí, Guayacos.
1: Perfecto. Y otras voces más del rock nacional. El rock nacional también tiene,
0: claro,
1: tiene lo suyo.
0: Hablemos de una banda legendaria de Cuenca, ¿no? Los Bajos Sueños.
1: Los Bajos Sueños, pues.
0: Los Sobrepeso, que han calado muy. Sobrepeso estuvo en el soundtrack de la película Ratas, Ratones y Rateros, con la vasija de bar.
1: Los Bajos Sueños han estado con nosotros aquí en los estudios de la estación hace. Y es algunos años.
0: Hablemos de Pablo Íñiguez y Zat Zamora, que.
1: Claro.
0: Que estuvo una banda sonora muy grande. Estuvo Withdraw, estuvo Los Sal y Mileto, que es una banda legendaria. La banda de Higos y Casa, que también estuvieron en Vivi Black Fest.
1: Huguito y Drobo, el que canta con.
0: Gringa Loca, con Napolitano.
1: Con el viejo Napo.
0: Con el viejo Napo, yeah. Claro. Él vive en Wallace, vive en Galápagos.
1: En Galápagos vive.
0: Huguito vive en Galápagos actualmente.
1: El disco de Gringa Loca es Viejas Promesas, un vals criollo.
0: Antología
1: un de. Blues especial.
0: Antología
1: un
0: de. Un enceboleado se llama el disco.
1: Antología de. Pero ese es el otro, porque hay dos discos. Uno en solista, Hugo Hidrobo y el viejo Napo, claro. Y el otro en solista como tal.
0: Sí, sí, sí.
1: Sí, son dos discos espectaculares, definitivamente.
0: Tiene Hugo Hidrobo una banda sonora, una canción que se llama Niña Mala, en la banda sonora de Ratas, Ratones, Rateros. Que fue una película que estuvo nominada al premio de Cannes en España y ganaron un Globo de Oro. Y la película habla de la red social de un quiteño y un guayaco.
1: Ya.
0: Que es la vida de la calle de cada persona. Nada más es un análisis de la película que yo leo, pero siempre habrá algo más.
1: Claro.
0: Pienso que debe haber una segunda parte de la película. Queda inconclusa la película para mi modo de ver.
1: Hay algunos grupos musicales de acá del país. Solo le pido que me permita invitar para este día sábado para que vayamos absolutamente todos a este evento del buen rock. La consagración del rock nacional, señoras y señores, se vive en Biblián. El Vivi La Fest, precisamente uno de los grandes eventos musicales que se lleva a cabo aquí en el país año tras año. Es su edición número 36, ¿no? Edición número 36. Bien. El día de hoy se ha visto una masificación de estas misceláneas, estas mezclas. Tiene un nombre en especial, estas fusiones que se da dentro del género musical. Se ha visto mucho el folk rock, por ejemplo, aquí en el país. Se ha visto canciones del folclore nacional acopladas, estilizadas al estilo rockero. Claro. Que están los mismos Chaucha 15 y tanta banda más.
0: El rock mestizo se llama. Tiene un nuevo nombre que se llama rock mestizo. Es el.
1: Curare.
0: Sí, Curare, la banda más reconocida con este género. Hay música para Camaleones, que es la banda cuencana, y muchas bandas que están en este género que han logrado trascender. Incluso. Hay una banda que se llama Tiquito que han hecho un cover sobreviví, no recuerdo el nombre de la banda.
1: Sí, lo ubico la canción.
0: Sí, ¿cómo se llama? Esta banda se llama Roma Santa, creo que se llama. Sí, Roma Santa. Roma Santa se llama la banda. Y no son alcoholes, son más, se puede decir, como la salsa. Recuerde que las baladas de Camilo Sexto, Lluvia, algunas baladas hicieron salsa.
1: Así es.
0: Entonces es así mismo que le dan más vida a las versiones originales, algunas versiones de la música, cambiando las versiones.
1: El Avecilla, por ejemplo.
0: Sí.
1: Que es una canción de acá del país.
0: La Toquilla le dio más vida a la Avecilla.
1: La Toquilla.
0: Sí.
1: La Toquilla es espectacular.
0: Sí, sí, sí.
1: Claro. Y como la Toquilla, hay grandes voces en dentro de este género, de este acople musical.
0: Muchos nuevos géneros. Israel Brito, de los que he oído. Incluso Juan Fernando Velasco hizo un disco de pasillas.
1: Claro.
0: Carla Canora.
1: Carla Canora.
0: Carla Canora es muy buena voz. Muy, muy afinada para cantar muy bien. Los arreglos. Sí, es una media, para cualquiera le puede pensar un son cubano, pero son arreglos, cada compositor hace sus propios arreglos.
1: Claro.
0: No se puede decir que está bien o mal, porque no podemos jugar ni decir las cosas del arreglista, porque él tiene en la mente lo que va a hacer.
1: La hora 11:48 minutos. Estamos dialogando conjuntamente con ustedes, queridos amigos, hablando de esto, ¿no? Oscar Ortiz, excelente, estimado Álvaro, felicitaciones. Saludos a Oscar, ¿no? Oscar Ortiz Arce, nuestro dilecto amigo. ¿Qué dice la gente bíblica sobre este evento que se viene?
0: Y mira, la gente contenta, es un espectáculo que la gente espera año tras año y saben que va a ser. Y cada vez es cuesta arriba, cada vez tenemos toda la experiencia del mundo, pero no tenemos los presupuestos. Y ahí luchamos con eso.
1: Se necesita para mucho dinero a propósito.
0: Sí, se necesita mucho dinero. No menos de $10,000 para poder salir con el concierto.
1: No menos de $10,000.
0: Para poder salir con el concierto.
1: Y es gratuito.
0: Y es gratuito.
1: Imagínese.
0: Hay que sacar el sombrero y apoyar a la gente que apoye. Y como siempre, a veces, buenas caras y malas caras le van a mandar hablando y diciendo cosas, pero ya se ha hecho como una cara dura prácticamente poder hacer el concierto.
1: Bien, estimado Álvaro, hasta aquí estamos conjuntamente con usted. Muchísimas gracias. La invitación está hecha. El día de mañana se empieza a armar toda la logística, la locación, el escenario. ¿Qué nomás se viene?
0: Y el rider técnico de Vasca es bastante alto. Y en luces, mucha luz, en pantallas, en sonido también hay mucho. Un rider técnico, es un rider técnico internacional, porque ellos ya están en bandas. Es una batería de alta gama, amplificadores de alta gama, micrófonos de alta gama, consolas digitales, tanto de luces como de sonido, consolas de monitores, Seinfeld. Todo de primera, tiene que ser profesional para que puedan pasar los.
1: Cuando hablamos de micrófonos de alta gama, no estamos hablando del micrófono que es del fin de semana para el karaoke, no. Estamos hablando ya de otra cosa.
0: Claro, pues micrófonos con numeraciones.
1: Claro.
0: Cada micrófono tiene numeración. Tengo un ejemplo para la voz, le van a pedir un Beta 81 para el cantante. Para la primera voz.
1: Ya.
0: Para el bajo le van a pedir un amplificador Rampic BL810, un Marshall 1960 para la guitarra, una batería ya sea Black Panther, Tama, DW, pero de gama alta. Y todo tiene que estar ahí, todos los juguetes, como dice, para el buen uso para el desarrollo del concierto.
1: Para que los niños se diviertan.
0: Claro, y lo que el Biblia Fest ha dado es vida, igualdad de condiciones a todos los grupos. No porque es un grupo de trayectoria puede tener la preferencia de coger los mejores equipos. Todos tienen las mismas condiciones para tocar.
1: Álvaro, y todo lo que mueve, porque la gente viene, dinamiza la economía. No es que se viene únicamente gente de aquí cerca, ¿no? De Cuenca, de Cañar, de Tambo. No, se viene gente de Guayaquil, de Quito, al Biblia Fest.
0: Claro, el hotel del Samuel, que siempre lo está auspiciando, Samuel Dután, que es una gran persona, que siempre está año tras año ahí metiendo el hombro también. Él da unos precios especiales, reservaciones. El hotel, sé que ya el hotel está lleno de Samuel.
1: Qué bien, qué bien.
0: Igual el pequeño, el grande, el que vende melcochos, el que vende manzanas, todo el mundo. La actividad, la idea es que la actividad económica de la ciudad se active. La gente que vende secos, papas fritas, que vendan, ¿no? Porque es una vez que la gente puede activar su economía.
1: No hay restricción en este tema. No, quien quiera puede ir.
0: Cualquiera puede.
1: Ya.
0: No, está todo ahí. Igual el comisario les ubicará en un lugar estratégico a todas las ventas para el buen desarrollo de esto.
1: Perfecto, Álvaro. Muchísimas gracias. El mayor de los éxitos a usted, a ustedes, y que vive el rock.
0: Mejor la invitación a toda la gente del austro del país y no poder decirle a todo el país que no dejen de llegar este sábado 15 a partir de las 2 de la tarde. Como dice Cerate, gracias totales y les esperamos a todos.
1: Nos vemos, señoras y señores, este fin de semana en Biblián. De nuestra parte le hacemos una pausa, un stop al programa musical, porque a las 12 del día, papá Dios permite, estamos en vivo y en directo a través de el noticiario actualidad en la segunda entrega informativa. Con permiso.

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11: Es la hora 11:55 minutos.
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3: Bien, estamos en la hora 12:04, 12:05 minutos con el afecto de siempre a ustedes, estimados y buenos amigos en la zona sur del país, con el deseo sincero de buenos éxitos, buenos brillos para cada uno de ustedes, para la familia azogueña, la familia cañarense, la familia del país y de este bello y hermoso país. Iniciamos el noticiero Actualidad. Empezamos con una perspectiva internacional. Adelante.
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3: Atención, arranca el eclipse solar que se verá en España, Portugal y Groenlandia. El máximo del eclipse se producirá a las 19 horas con 46 minutos de la información que se dispone. Atención, el presidente Putin amenaza con interceptar buques occidentales a modo de represalia.
4: El presidente de Rusia, Vladimir Putin, amenazó el miércoles con confiscar buques occidentales. Países europeos han interceptado embarcaciones sospechosas de formar parte de la denominada flota fantasma que Moscú utiliza para sortear las sanciones impuestas tras el inicio de su ofensiva a gran escala contra Ucrania. Suecia decidió entregar a Ucrania un carguero interceptado a principios de marzo y que, según Kiev, transportaba trigo ucraniano robado en territorios ocupados. Naturalmente, esto no es más que piratería y robo, y si esto comienza a suceder en la práctica, nos veremos obligados a responder de la misma manera.
3: Bien, estamos en la hora 12:06. Atención, la Organización Mundial de la Salud advierte que actual brote de ébola en la República Democrática del Congo puede convertirse en el peor de la historia. Al ritmo actual puede eclipsar la epidemia que afectó a África Occidental de 2014 a 2016, ha señalado Tedros Adhanom. Más de las informaciones, 12:06, 12:06, el presidente estadounidense Donald Trump ha confirmado su misterioso cambio de avión que desató preguntas y confusión. AFP La Vía.
4: Presidente de Estados Unidos Donald Trump confirmó el martes que cambió de avión en secreto debido a una amenaza el mes pasado. El periódico The Washington Post reveló que el mandatario fue sacado a escondidas del Air Force One en un camión de catering cuando estaba en tierra en Turquía el 8 de julio, mientras su equipo de seguridad ponía en marcha un plan para evadir una amenaza de asesinato. Querían que tomara un vuelo diferente, un avión diferente, con la misma seguridad, pero querían que lo hiciera, así que lo hago. Hago lo que ellos dicen. Supongo que había una amenaza por ahí, realmente no pregunté demasiado al respecto. Recibo muchas amenazas. Trump subió al avión presidencial a la vista de las cámaras de TV y fotógrafos. Fotos de la AFP mostraban dos contenedores de suministros sobre elevadores hidráulicos en la parte delantera y trasera de la aeronave. Luego, según los reportes, el presidente abandonó rápidamente el avión, entrando en uno de los contenedores de carga para abordar un avión más pequeño de la Fuerza Aérea estadounidense situado cerca. Una docena de periodistas que viajaban en una sección separada del Air Force One sin acceso al presidente no se enteraron del cambio y salieron de Turquía en el avión a pesar de la aparente amenaza de Irán en medio de la guerra con Estados Unidos.
3: Atención, ciudad colombiana se reconstruyó tras sismo hace 27 años. Ya les cuento esto. Atención, Rusia ordena el sacrificio masivo de cerdos tras detectar una enfermedad desconocida en Siberia. Los residentes creen que podría tratarse de una peste porcina aparentemente africana. Atención, Marruecos acusa a España de agredir a los inmigrantes que cruzaron a Ceuta y reclaman su soberanía.
5: Marruecos vuelve a señalar a España. El Consejo Nacional de Derechos Humanos del país ha presentado un informe acusando a la policía española de agredir a los migrantes que cruzaron a Ceuta el pasado 30 de julio, con denuncias de malos tratos que, según indica el texto, se habrían producido lejos del alcance de las cámaras. Pero el informe va más allá, porque también apunta a menores que habrían sufrido insultos y golpes por parte de grupos extremistas y denuncian que las autoridades ceutíes no ofrecieran atención suficiente. La acusación llega solo un día después de que Ceuta recibiera por primera vez en su historia la visita de un ministro de Exteriores en ejercicio. José Manuel Álvarez se desplazó ayer a la ciudad, se reunió con su presidente, Juan Jesús Vivas, y subrayó la cooperación con Marruecos.
6: La integridad del espacio Schengen está totalmente garantizada en Ceuta y en Melilla. Y también, igualmente, aprovecho para plantear en Europa la necesidad de reforzar el apoyo a Ceuta, también a Melilla, y de que se tenga en cuenta su especificidad también desde un punto de vista social y económica.
5: Pero las buenas palabras hacia Marruecos se producían mientras el país vecino reclama la soberanía sobre Ceuta y Melilla, dos ciudades autónomas que nunca han pertenecido a Marruecos pese a estar en África.
3: La hora 12:10 minutos, son informaciones del mundo. Atención, Estados Unidos envía 2 equipos rescatistas por petición de Colombia. Más de las informaciones, atención, destacar enseguida, la Organización Mundial de la Salud critica a Estados Unidos de Norteamérica por sus nuevas políticas de reducción de la vacunación infantil. El presidente estadounidense Donald Trump firmó una orden que reduce de 18 a 11 las enfermedades contra las que el gobierno federal recomienda vacunar a niños. Más de las informaciones, atención, es un milagro, dice padre de joven rescatada tras terremoto en Colombia.
7: En medio de la tragedia en Colombia, un momento de celebración. Una mujer de 31 años fue rescatada en Cali tras pasar más de 35 horas bajo las ruinas de un edificio.
8: Y cuando ya lo alcancé, el edificio se derrumbó. Y para allá empezó el terror más grande para nosotros. Y mire, es que salir de eso es un milagro.
7: Cali es una de las ciudades más afectadas por el terremoto de magnitud 7.4 que tuvo lugar a primeras horas del lunes. Las cifras oficiales estiman que el sismo dejó más de 200 muertos y más de 2.000 heridos. Pero a medida que pasan las horas, la revisión de los escombros no se detiene.
9: Cada media hora hacemos silencio para buscar si encontramos gente con vida. Hasta el momento se han sacado 3 personas con vida, 3 personas fallecidas y hay bastantes personas con vida. Estamos tratando de remover los escombros para poder ingresar y sacar a las personas.
7: Los expertos consideran que la ventana crítica para salvar vidas se cierra a las 72 horas.
3: 12 minutos, socorristas buscan sobrevivientes de terremoto que deja ya centenares de muertos en Colombia.
10: Rescatistas, soldados y voluntarios continúan el martes la búsqueda de sobrevivientes entre edificios colapsados y montañas de escombros tras el terremoto que sacudió el oeste de Colombia. El sismo de magnitud 7.4 deja cientos de muertos y más de 2.000 heridos, mientras miles de personas permanecen desplazadas o sin hogar. En Cali, una de las ciudades más afectadas, muchos vecinos no se atreven a regresar a sus viviendas por el riesgo de derrumbe y las continuas réplicas.
11: La situación actual es que no podemos habitar la casa porque tiene mucha fisura. Nuestros vecinos, pues todos los que estaban en aire, que es que abajo había parqueaderos, pues todas esas casas cayeron. La mía pues está en pie, pero pues con las fisuras que tiene da miedo uno ponerse a vivir ahí.
10: Los equipos de emergencia trabajan con maquinaria pesada, perros de rescate y cadenas humanas de voluntarios que remueven escombros a mano en busca de señales de vida. Varias instalaciones hospitalarias resultaron dañadas y las autoridades mantienen cerrado parte del sistema educativo en la zona afectada.
3: Bien, estamos en la hora 12:13 minutos. Socorristas buscan sobrevivientes de este terremoto que deja centenares de muertos en el país colombiano. Buenas tardes, amigos.

Atención, ciudad colombiana se reconstruyó tras sismo hace 27 años y ahora no registra fallecidos por nuevo terremoto. Así es, las grandes catástrofes, queridos amigos, que se han presentado a nivel del mundo, en ciudades distintas del mundo. Los temblores, los terremotos nos han golpeado fuertemente en Latinoamérica. En esta ocasión, hace un mes y medio fue Venezuela. Ahora le tocó lamentablemente a Colombia. Desde acá un abrazo gigante, hermanos colombianos. Abrazo grande.

nuevos precios de las gasolinas Extra Eco País y Diesel en Ecuador desde este 12 de agosto. Los valores de estos productos disminuyeron a mes seguido. En el caso de la gasolina Super, su precio está liberado. Atención, sismo de magnitud 4 se ha registrado en Guayas durante la madrugada. Designación de jueces temporales avanza con metodología aprobada por la judicatura. Atención país, atención Ecuador, acciones de protección y movimientos en blindados. Así habría operado red que involucra a alcalde de Esmeraldas en presunto lavado de activos por $7 millones.

0: Atención, el caso ha goleado una cadena de incidentes impide instalar la audiencia de preparatoria de juicio. El gobierno habilita nuevo canal para reportar posibles actos de corrupción en la función ejecutiva. Atención, la prevención ante sismos también empieza en casa. ¿Cuáles son las recomendaciones de los bomberos para prepararse? Atención, el Consejo Nacional Electoral aprueba registro de 2 encuestadoras para realizar pronósticos electorales en los próximos comicios. Esto en las próximas elecciones. A propósito de próximas elecciones. Son los candidatos de la organización política ADN quienes ya se encuentran en el Consejo Nacional Electoral en Guayas. Así, los candidatos del movimiento ADN ya se encuentran dentro de las instalaciones del Consejo Nacional Electoral CNE Guayas a la espera de que se dé el inicio del acto de firma de sus respectivas candidaturas. En las oficinas, en la Delegación Provincial Electoral del Guayas, ya se puede observar, queridos amigos, a la ex alcaldesa Cintia Vitel y a otras personalidades, a otros candidatos de la organización política de ADN, a la espera, señoras y señores, para que se dé inicio al acto de firma de sus respectivas candidaturas. Doce dieciocho minutos, el señor ministro Reimber habló de la sala espejo en Guayaquil. En Quito pasa lo mismo. Esto indica el señor asambleísta Castillo.
1: Tenemos las mismas condiciones, es decir, el ministro Reimber en Guayaquil hablaba de una sala espejo, que eso es lo peligroso en realidad, es decir, las cámaras de seguridad están para el servicio de la ciudadanía, las cámaras de seguridad están para darle continuidad a la persecución del crimen, las cámaras de seguridad están para que se sepa desde el lado de los buenos en dónde están los operativos policiales, en dónde están los militares, en dónde se están haciendo las distintas actividades que tienen que ver con bloques de seguridad, no para otra cosa.
0: Bien, 12:20 minutos. Atención, en este momento se está realizando un inventario en el estado que se encuentra el centro de cámaras y rastreando a quienes estaban reportando como el uso de las salas de espejo en Quito. Adelante.
2: Desde el día lunes, la Policía Nacional tomó el control de las cámaras. En este momento se está realizando todo un inventario de la situación, el estado en el que se encuentran, en dónde se encuentran ubicadas y a quienes han estado reportando la información, que es únicamente para la seguridad de los quiteños. Lo que sí, ratificarle a toda la ciudadanía que nosotros estamos aquí comprometidos en trabajar y en fortalecer la seguridad ciudadana. Gracias.
0: Bien, el 12:20 es la señora ministra de gobierno, ¿no? Natalie Murillo. El municipio de Quito busca hacer un show político y cambiar las narrativas sobre el centro de cámaras de Quito, indica.
2: Lamentablemente aquí siempre vemos el tema del show mediático y tratar de generar esta especulación o cambiar las narrativas ante la ciudadanía. Hay que decirle al alcalde que revise bien las declaraciones del ministro.
0: Bien, estimados amigos, más de las informaciones, tome tiempo, 12:20 minutos. Atención, Esmeraldas alcanzó el 85% de ocupación hotelera durante el feriado del 10 de agosto. Son los prestadores externos del Instituto Ecuatoriano de Seguridad Social del IES, quienes se han movilizado desde la Caja de Seguro Social hasta el edificio Zaruela, ¿no? Para exigir el pago de la deuda millonaria que mantiene el Estado. Según indican, llevan 6 meses sin recibir los pagos correspondientes. Doce veintiún minutos, nos vamos hasta la Asamblea Nacional de Ecuador. La señora legisladora de la ARC, Patricia Núñez, cuestionó el proyecto de ley de vivienda de interés social que se tratará este 12 de agosto, el día de hoy, apenas en primer debate.
3: Nuestras posiciones, porque son en beneficio de los ciudadanos, considerando, claro, que en este momento un ciudadano necesita una vivienda porque es un derecho. Necesita también igual su pobre vivienda, pero no con el tema de aprovecharse de eso y darle más tiempo a la empresa privada y que sea la empresa privada.
0: Bueno, Bueno, 12:21 nos quedamos en la Asamblea Nacional de Ecuador. Me reincorporo a ejercer la presidencia de la Asamblea Nacional con la convicción de que esta Asamblea tiene que responder a la gente. Tenemos que demostrar que la política puede ser una herramienta para resolver los problemas de la gente, ha manifestado Michelle Mancheno, la presidenta de la Asamblea Nacional.
4: Que no admite distancia cuando el país exige trabajo, firmeza y resultados. Hoy estoy nuevamente al frente de la Asamblea Nacional para cumplir con esta responsabilidad y para seguir trabajando por el Ecuador.
0: Atención, seguridad, lucha contra la corrupción, desarrollo humano y modernización institucional y crecimiento económico sostenible. Estos serían los tres ejes, ¿no?, de la señora Michelle Mancheno, la presidenta de la Asamblea Nacional de Ecuador.
5: Como presidenta de la Asamblea Nacional, asumí esta responsabilidad con gratitud y con la plena conciencia de la dimensión que representa conducir una de las principales funciones del Estado. Por eso escuchamos todas las voces, hacemos respetar las reglas y promovemos acuerdos. Este es el estándar con el que debe funcionar el Palacio Legislativo, con deliberación seria, respeto institucional y soluciones que reflejan en la vida cotidiana de nuestra gente. Porque detrás de todo proyecto de ley existe una historia humana, la de una madre que desea seguridad para sus hijos, la de un joven que busca una oportunidad en un empleo, la de un agricultor que trabaja la tierra con paciencia y esfuerzo, la de una emprendedora que sustenta a su familia, la de una persona adulta mayor que espera una atención digna y la de miles de familias que confían en que la democracia se traduzca a mejores condiciones de vida. Con esos objetivos como guía, la agenda parlamentaria que promovemos parte de una premisa bastante clara. Cada ley, debate y decisión debe medirse por su capacidad de resolver los problemas que enfrenta la gente en su vida diaria y generar cambios en su vida misma. De esta manera, nuestra agenda de trabajo legislativo se organizará alrededor de tres ejes que expresan las prioridades de este momento nacional y orientarán la actividad parlamentaria.
0: Atención, la Policía Nacional localizó una fosa clandestina en una finca del sector Jesús María en Naranjal, donde han sido hallados los cuerpos de cuatro personas reportadas como desaparecidas. Atención, 3,000 beneficiarios del programa Mujeres que Transforman. La señora vicepresidenta de la República, María José Pinto. Adelante.
6: 3,000 mujeres que transforman recibirán esta ayuda económica para continuar en su educación superior pública, técnica y tecnológica.
7: Muchísimas gracias.
0: Atención, desde la Secretaría Nacional de Gestión de Riesgos, a través de su secretaria Carolina Lozano, ha informado que se mantiene la coordinación para combatir los incendios forestales en Cotacachi, Quiroga y Quito. En Cotopaxi participan 232 personas y se distribuyeron 443 kits y relaciones. Y raciones alimenticias, ¿no? Perfecto, ahí estamos. Mientras que en Quito, cerca de 200 personas continúan en las labores de combate y control. Ya vamos a abordar a propósito en breve. Les pedimos un breve espacio a ustedes, queridos amigos, para poder dialogar sobre estos temas. Lamentablemente, los incendios forestales. Ya les comento.
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2: Bien, estamos en la hora 12:27. El número telefónico queda a disposición de ustedes, estimados amigos. El 095-999-0437. 095-999-0437. El 2240-335, la fanpage del medio de comunicación de la Universidad Católica de Cuenca, la página Ondas Cañaris, y una cuenta netamente personal, Juan Pablo Moreno Zambrano. Estamos a las enteras órdenes, queridos y muy buenos amigos.

0: Atención, estimados amigos, al siguiente comunicado con fecha 12 de agosto de los hermanos Núñez, uno de los mejores dúos que tiene este país en el mundo de la música.
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0: Por medio del presente informamos a nuestros seguidores y a toda la gente que gusta de la música de los hermanos Núñez, que Mauricio Núñez, la primera voz más importante del país e integrante del dúo de los hermanos Núñez, sufrió un lamentable accidente de tránsito en la vía Santo Domingo Quinindé junto a su familia.
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0: Como consecuencia de este trágico accidente, lamentablemente falleció su esposa, la señora Xiomara Lozada Ortega. En estos momentos, Mauricio Núñez y sus niños se encuentran gravemente heridos y bajo atención médica con pronóstico reservado. Esta es la información que se dispone de este lamentable accidente de uno de los integrantes de los hermanos Núñez. Sí, de Mauricio, precisamente, Mauricio Núñez. Papá Dios bendiga a la familia de Mauricio, ¿no? Y una pronta recuperación y un abrazo de resignación para toda su familia. Lamentablemente falleció su esposa.

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1: La hora 12:30, queridos amigos, ya para ingresar con las informaciones de la ciudad y provincia. Primero, atención, la Secretaría Nacional de Gestión de Riesgos, que a través de su secretaria Carolina Lozado, ha informado que se mantiene la coordinación para combatir los incendios forestales en Cotacachi, Quiroga y Quito. En Cotacachi participaron 232 personas y se distribuyeron 443 kits y raciones alimenticias. Mientras que en Quito, cerca de 200 personas continúan en las labores de combate y control. Los incendios forestales, señoras y señores, una vez más, en todo el país. En estos días, hace días habíamos posteado a través de las distintas plataformas, la forma como se quema indiscriminadamente, señoras y señores, la Pachamama. El día lunes, día de asueto acá en el país, se pudo observar sobre el cielo de Azogues en la parte... en la parte baja de la ciudad, queridos amigos. Bueno, nosotros lo habíamos observado desde la zona de Virgen Pamba el día, ya en la noche. Y nos llamó mucho la atención porque se percibía durante toda la tarde el tema de la picazón en la nariz, el tema de el humo como tal. El humo afecta, el humo enferma. Por aquello invitamos a los amigos a respetar el aire que respiran los demás. Y justo por esa coincidencia, queridos amigos, ya cuando nos veníamos para acá, para la ciudad de Azogues, y en horas de la noche, pudimos observar ya la parte baja donde está ubicado la terminal, está Imapal, está la universidad, está toda esa zona. Tengo registrado a través de un vídeo, un por si acaso. Se podía ver una densa capa opaca sobre el cielo azogueño. Era humo. Una nubla, era humo. Entonces, habíamos consultado pues a los amigos bomberos, ¿no? Y nos comentaron de que ellos habían acudido en horas de la mañana, pero que lamentablemente los propietarios habían indicado que es un terreno privado. Y más bien se habrían puesto molestos, según nos indicaron. El tema, señoras y señores, es por más privado que sea su terreno, respete el aire que respiran los demás. Y esto se está viendo en distintos lados, señoras y señores. Esto se está viendo en distintos lados. Se vio acá en la zona de Chichiquín. Lo que nosotros percibimos en la parte de acá de Virgen Pamba fue en la zona de Chichiquín, ¿o no? O Macas, la playa, por estos lados. Por esos lados fue más o menos. Vea hasta dónde llega el humo. Pedí de sobremanera a los habitantes de las distintas zonas, sobre todo en la parte rural, queridos amigos, de distintas parroquias, distintas comunidades. Si ustedes ven, si ustedes observan a alguien que está intentando prender, por favor, denuncien. No está bien, queridos amigos, porque eso es contaminar, eso es contaminación, eso afecta, eso pasa factura, eso enferma. Además de aquello que es trabajo para el cuerpo de bomberos, habrá gente que diga, pero bueno, ese es trabajo de ellos. Sí, pero están poniendo en juego la vida. Combatir los incendios forestales no es fácil ni es sencillo, no es simple. No es simple, por eso el aplauso siempre para los amigos de la casaca roja, para los amigos bomberos. Y estamos viendo durante todas estas semanas qué cantidad de incendios forestales en la provincia de La Soaya, que en la provincia del Cañar se ve lo propio. Que alguien haga algo, por Dios. No es factible que año tras año estemos con este combate de incendios forestales, señoras y señores. Y esta quema, a veces, en algunas ocasiones, irresponsable. Los amigos de la casaca roja han dicho siempre que la gran mayoría de incendios forestales son provocados. Hasta allí el tema, y hacer un poquito de conciencia, queridos amigos. Son nuestros pulmones, es nuestro aire, es el aire que respiramos.
2: Es el aire que respira usted. Es el aire que respira su familia. Es el aire que respiran sus hijos. Sus amigos. Seamos responsables.
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0: Bien, estamos en la hora 12:36, 12:37 minutos. En breve, señoras y señores, tenemos toda la información sobre el tema del transporte público aquí en la ciudad. Vamos a conocer qué está pasando con los hermanos transportistas. Atención, inició la colonia vacacional Bomberos Junior con la participación de 54 niños, los amigos bomberos. Muy bien. La comisaría de policía de Azogues ha informado que por disposición del COE cantonal, locales nocturnos deben atender hasta las 2 de la mañana. Atención, el distrito de la policía en Cañar registra varios hechos atendidos por la entidad del orden. La hora 12:37 minutos, Hospital Homero Castañé Crespo informa sobre la prevención para no adquirir la hepatitis. Atención, inició la colonia vacacional Bomberos Junior con la participación de 54 niños. Qué bien, adelante.
1: Con el objetivo de fortalecer la cultura de prevención desde temprana edad, el Cuerpo de Bomberos de Azogues inauguró oficialmente la colonia vacacional denominada Bomberos Junior desde este 11 al 21 de agosto del presente año, una iniciativa que reúne a 54 niñas y niños entre 8 y 12 años durante 2 semanas en la que recibirán conocimientos básicos sobre primeros auxilios, rescate y prevención de incendios, entre otras emergencias, lo indica su primer jefe Jairo Araujo.
2: Inauguramos ya nuestra colonia vacacional, denominada Bomberos Junior. Esta colonia vacacional ha sido organizada por nuestra reina María Paz Palacios y cuenta con el apoyo del Cuerpo de Bomberos de Azogues. Quiero agradecer a los padres de familia, madres de familia de los niños que hoy nos han confiado acá para que reciban esta capacitación, sobre todo basada en prevención. Estarán viendo varios temas muy importantes para

0: varios casos de emergencias.
1: Este curso tiene como finalidad la prevención de las distintas emergencias y de las distintas catástrofes en la casa de cada uno de nuestras ciudadanos y ciudadanos de Azogues. Al momento de hoy contamos con 54 niños de rangos de edad desde los 8 años hasta los 12 años. Del curso vocacional se va a tocar temas como lo es rescate, lo que es prevención tanto de incendios forestales, incendios estructurales. Se contará también con lo que son clases de primeros auxilios, instrucción formal y rescate con cuerdas. El horario que se va a tocar es de 9 de la mañana a 12 del mediodía. El cuerpo de bomberos y yo como su reina estamos en constante prevención respecto a todo lo que son desastres y emergencias. Por eso invitamos a cada uno de los padres de familia a que inviten a sus niños a formarse respecto a estos temas.
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2: Bien, estamos en la hora 12:40 minutos sobre ciertos controles que se vienen haciendo acá en la ciudad, la manera como se hacen los controles, ciertos operativos en el tema, queridos amigos, de la venta ambulante como tal. Les doy a conocer un punto de vista de un ciudadano en breve. Permítame apenas la pausa para comerciales y estamos enseguida de vuelta.
0: La hora 12:40 minutos.
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0: estamos en la hora 12:42, 12:42 minutos. Estamos conjuntamente con ustedes, estimados amigos. Saludos en la ínclita ciudad, en la ciudad de hermosa, ciudad señera, en la ciudad de Azogues, San Francisco de Pelusí de Azogues, en la provincia, en la Hidalga provincia del Cañar, queridos amigos. Bien, el día de hoy hemos invitado para tocar un excelente tema, y es que sí, Cañar está haciendo historia, ha hecho historia durante este tiempo a través de la Federación Deportiva del Cañar, los Juegos Nacionales Prejuveniles entre las provincias de la Azuay y el Cañar. Se han llevado a cabo estos lindos eventos que ha tenido alto impacto aquí en el país. Bienvenido, invitamos al señor ingeniero José Escandón Carrión, es presidente de la Federación Deportiva del Cañar.
1: Estimado Juan Pablo, muy buenas tardes. Un saludo cordial a todos los radioescuchas de Ondas Cañaris y a quienes también nos siguen a través de la transmisión por la página de Facebook. Sí, verídicamente ha sido un trajín bastante, bastante lindo, sin duda alguna, como Federación Provincial del Cañar, en esta 13ª edición de los Juegos Deportivos Nacionales Prejuveniles. No hemos estado solo con una delegación de deportistas participando, sino también nos hemos metido en la organización como subsede acá en el Cantón Azogues, y pues lo propio también en el Cantón Biblián. Aprovecho más bien el espacio para hacer una mención pública de agradecimiento al cuerpo administrativo, al personal de estos dos GATS, que nos han estado dando siempre las facilidades para poder

0: mostrarnos no solo como institución, sino como ciudad, como cantones, y realmente ser unos muy buenos anfitriones.
1: Bien, y qué bueno, ¿no? Se ha visto la ciudad, hemos podido observar, justo ayer habíamos hecho un comentario de la forma como está activada la ciudad de Azogues, el cantón Biblián y otros cantones de en la zona austral del país, en este caso Cuenca, lo propio, ¿no? Con estos eventos que se desarrollan, el impacto que esto tiene, vamos a dejar para la penúltima parte de esta entrevista, queridos amigos. Sin embargo, mencionar que se está haciendo historia desde la Federación Deportiva del Cañar.
0: Sí, bueno, realmente, Juan Pablo, desde que asumimos la presidencia de la Federación en el año 2020, nuestro enfoque ha sido realmente cambiar la perspectiva que teníamos desde la parte dirigencial. Y hemos comenzado con la administración interna, ¿no? Sin duda alguna, son responsabilidades y organizaciones nuevas que las personas que están dentro de la federación han tenido que asumir el reto, y creo que hemos hecho un muy buen equipo. Hemos sido ya sede de varios eventos nacionales. Incluso dentro de la planificación para los próximos años está ser sede de un evento internacional, de un campeonato panamericano. Y mientras tengamos un equipo consolidado que empuja para el mismo lado, sin duda alguna vamos a poder hacer un muy buen frente, una muy buena organización y mostrarnos sin duda alguna como una muy buena sede.
1: No le hablo únicamente del tema deportivo, sino en distintos aspectos de la vida diaria, del trajinar diario, de ciudades como las nuestras, ciudades como Azogues, cantones como Biblián, provincias como las nuestras, que de cierta forma pequeñas poblacionalmente, pero es su gente la que engrandece precisamente. En algunas ocasiones habíamos escuchado, no, quizá no estamos nosotros en capacidad de organizar un tipo de eventos de estos. Pues se está demostrando que sí estamos en capacidad de ser organizadores de este tipo de eventos con impacto a nivel nacional. Y esto se hace saliendo de la oficina, se hace gestionando precisamente.
0: Correcto, creo que hemos sido una de las federaciones que más hemos estado exigiendo al gobierno ser tomados en cuenta, y es porque hemos salido, uno, de nuestra zona de confort, y dos, hemos salido de esa creencia en que Azogues, por ser una ciudad pequeña territorialmente hablando, posiblemente, no está en la capacidad de, o que la provincia del Cañar, que tiene una población menor a otras provincias, no está en la capacidad de tender o ser sede o recibir eventos de máxima importancia a nivel nacional. Pues el momento que cambiamos la perspectiva nuestra como cabeza de una institución y también de nuestro equipo de trabajo, sin duda alguna todos podemos tener una visión distinta, donde Azogues, donde la provincia del Cañar sin duda alguna está para organizar este tipo de eventos, para recibir a todos los visitantes de cada una de las provincias de nuestro querido Ecuador, y pues mostrarnos, lo que yo digo, como unos muy buenos anfitriones, reactivar sin duda alguna la parte turística, económica, y que cada uno de los visitantes se lleve un poquito de Azogues en sus corazones, y sin duda alguna después pues nos vuelvan a visitar, que eso será nuestro mayor agrado.
1: Lo que hemos notado a propósito y que se debe mencionar, por supuesto, es a reconocer precisamente, ¿no?, esta actividad en el campo deportivo que se viene haciendo, porque hay algunas provincias que han dejado de ser sedes, que han dejado de ser organizadores, y se ha dado preferencia acá a la provincia del Cañar, a la zona austral en general, lo propio en el Azuay.
0: Correcto. Realmente la provincia del Cañar, yo tengo que agradecer sinceramente al gobierno nacional. Bueno, sin duda alguna está una amistad que teníamos en su momento con Andrés Guzmán como ministro, posterior con José David Jiménez y ahora con Roberto Ibáñez, mucho más incluso, que el Cañar ha sido tomado en cuenta. Realmente recordemos que el año anterior el gobierno invirtió en el Coliseo Ciudad del, en el Coliseo Macario César Zamora alrededor de $230,000, en el Coliseo Ciudad de la Troncal alrededor de $115,000. Este año el gobierno nacional dio un incremento del 20% al sector deportivo. El presupuesto que se manejó ahora para Juegos Deportivos Nacionales es un presupuesto de $830,000, y realmente que parte de
1: $830,000,
0: Juan Pablo, se manejó el presupuesto ahora, claro, para los Juegos Deportivos Nacionales prejuveniles, con sede Azuay y con subsede la provincia del Cañar en sus cantones Azogues y Biblián. ¿Qué cubre con todos estos rubros? El tema de alimentación, hospedaje, estadía de los deportistas, de su cuerpo técnico, y realmente muy gustosos de saber que parte de ese presupuesto se destinó a nuestros negocios, a nuestra a nuestro sector económico de la ciudad de Azogues principalmente. El presupuesto no lo manejó la Federación Deportiva de Provincial de Cañar, quisiera aclarar eso, lo manejó directamente la sede, que fue la Federación de la Azuay.
1: Sin embargo, esos dineros se han quedado en Azogues porque hemos visto la capacidad hotelera, hemos podido observar lo propio, el tema gastronómico, ¿no? En los salones de comida. Habíamos conversado, ¿no? Siempre vamos y hablamos con los propietarios de estos locales para notar precisamente el impacto que este tipo de eventos tiene. Entonces, ¿qué nos decían? Verá, antes yo vendía únicamente almuerzos, pero ahora vendimos café, almuerzo y merienda. Correcto. Vea, esos son los impactos que tienen.
0: Realmente hemos tenido muy buenos comentarios de la parte económica, tanto en la parte hotelera cuanto en la parte gastronómica, también sectores turísticos. Recordemos que sobre todo la disciplina del fútbol pasó hospedada en la ciudad, las 24 provincias, alrededor de 8 días aproximadamente, y sin duda alguna los espacios de descanso realizan también recorrido por nuestros parques, por nuestras calles, por nuestros sectores turísticos, y también eso va dinamizando la economía, no solamente ya como hacemos con algunos eventos alrededor de los escenarios deportivos, sino ya se ve una presencia de visitantes en gran parte, por no decir en toda la ciudad.
1: Le comento a usted, estimado José, habíamos ido el día lunes, que era un día de asueto aquí en el país, a los pies de María, sí, al templo de la Virgen de la Nube, de nuestra matrona. Y ese día habíamos observado mucha gente de distintos sectores del país. Y es gente que se vino a cumplir otro tipo de actividades como el que usted indica a propósito, pero que aprovecharon, ejemplo, para conocer San Francisco, para ir a la Virgen de la Nube, y consultaban, preguntaban, oiga, ¿qué nomás hay aquí en la ciudad de Azogues? Entonces, ayer mencionamos en el medio de comunicación, como ciudadanos y sobre todo como las entidades como tal deben gestionar este tema, ¿no? Para que los ciudadanos estemos más preparados con el tema informativo, de decirle a la gente dónde están la zona hotel, dónde están los hoteles, dónde está el sector gastronómico, dónde están los sitios turísticos. Esta es una cadena, estimado José.
0: Sí, sin duda alguna creo que uno, que las instituciones del cantón, de la provincia, estemos consiguiendo ese tipo de eventos, no queda únicamente ahí. Ahí tomo realmente sus palabras y todo tiene que ir concatenado, porque más allá de mostrarnos nosotros como unos buenos organizadores, tenemos que como ciudad mostrarnos como unos muy buenos anfitriones, brindando la información necesaria, prestando las facilidades del caso para cualquier orientación, información sobre un punto, sobre algún servicio.
1: El tema del transporte, por ejemplo.
0: Correcto. Claro. Si bien algunas delegaciones de deportistas, del personal técnico, tiene el transporte que las federaciones normalmente otorgan. Existen provincias que no, y existe la reactivación también en la parte de los taxis, de las camionetas, y también los deportistas no vienen solos, siempre vienen sus familiares, y coincidencialmente en buena hora creo que
1: coincidió
0: con el feriado, claro. Y eso hizo al menos en la final, el día lunes, en el estadio Jorge Andrade de Cantos, que tuve la oportunidad de recorrer, en el estadio de Biblián, que se estaban jugando también los terceros y cuartos lugares del fútbol, una gran asistencia de público que sin duda alguna pues después termina dejando recursos económicos y haciendo turismo en nuestros cantones, sobre todo acá en la ciudad de Azogues.
1: El impacto, queridos amigos, es colosal, es grande, es dantesco, es gigante, es quijotesco. Y es eso lo que se quiere precisamente para el crecimiento y desarrollo de la ciudad, de la provincia. Desde el tema deportivo se está impulsando otro tipo de actividades. ¿Qué más tienen preparado como federación?
0: Juan Pablo, nos encontramos organizando el tema del ciclismo de ruta el día de hoy y el día de mañana, en un tramo de la 16 de abril. Y también estamos participando con las disciplinas de ajedrez, taekwondo y lucha, que inician el día de hoy. Y el día de hoy en la ciudad de Cuenca cerramos la participación con el baloncesto femenino. Aprovecho también el espacio para felicitar a la delegación de básquet femenino de la provincia del Cañar, a su técnico y obviamente a los padres de familia, además familiares de los deportistas, que hemos tenido una presencia comprometida desde Graderíos para poder alentar a nuestras chicas, desde los partidos que se dieron acá en la fase de clasificación en el Coliseo Tipo 1000 hasta las etapas finales que se jugaron en el Coliseo de la Universidad Estatal, y esta etapa de semifinales el día de ayer y tercero y cuarto que se jugó el día de hoy en el Coliseo Jefferson Pérez de la ciudad de Cuenca. Creo que una concentración importante de ciudadanos azogueños que nos dimos cita, si bien obviamente alentando la parte deportiva, pero también alentando al equipo de la ciudad, al equipo de la provincia, que deudas no tienen con nadie, sin duda alguna lo dejaron todo en la cancha.
1: Anfitriones, jugadores y a la vez organizadores de este evento al mismo tiempo, ¿cómo le fue a la federación en el medallero? ¿Cómo le fue?
0: Estamos en media tabla, estamos variando un poco entre los resultados generales, entre el puesto número 14 y el puesto número 16. Puntualmente marca la diferencia los resultados de las medallas de oro. Hemos tenido bajas importantes, entre la que sin duda alguna pudiera destacar la lesión y operación. El sábado anterior se operó Sofía González, deportista de judo, uh-huh, de una ruptura de ligamentos en la rodilla, y lamentablemente es una para importante para la federación, porque se tenía una proyección ya clasificada, claro, de Sofía para el Mundial este fin de mes de agosto y para las Olimpiadas Juveniles en el mes de noviembre. Lamentablemente esta operación le deja fuera de la práctica deportiva por 6 meses, pero realmente estamos convencidos de que el performance que tiene Sofía hará que se recupere sin duda alguna y seguir mejorando las marcas que se tenían, los resultados que tenían, y por qué no una clasificación para los mismos eventos el próximo año.
1: Bien, esto se informa desde la Federación Deportiva del Cañar. Habíamos invitado al ingeniero José Escandón Carrión precisamente para conversar estos temas. Deseo aprovechar para consultar un tema. Estamos en proceso de inscripción de candidaturas. ¿Es usted candidato a la concejalía urbana del Cantón Azogues? Supimos.
0: Sí, estimado Juan Pablo, considero que la decisión nace sin duda alguna de una aceptación personal, no solo en decir si puedo, sino también en que soy capaz de defender bien, sin duda alguna, los derechos, los presupuestos que maneja el GAD municipal en el caso de llegar y de que sí confíe la ciudadanía en uno y poder hacer una muy buena gestión también desde la parte de la concejalía. De momento figuramos todavía como precandidatos, pero estaremos ya inscribiendo las candidaturas en lo que resta de la semana, posiblemente la próxima semana, que tenemos hasta el 17 de agosto. Pero hemos estado de momento centrados en ser unos muy buenos anfitriones, mostrarnos muy bien como organizadores y también dar el respaldo que necesitaban nuestros deportistas y que necesitan nuestros deportistas para poder culminar de la mejor manera la participación de la delegación del Cañar en los Juegos.
1: En el tema político, su carta de presentación, es decir, esto soy yo, esto he hecho, esto hice. ¿Cuál es su carta de presentación? ¿Las actividades logradas a través de la federación? ¿En el tema personal también, el tema del emprendimiento quizá?
0: Bueno, yo creo que nuestra carta de presentación no es solo la de José Escandón Carrión. Sin duda alguna, tengo unos dos padres que con su ejemplo, con su educación, han sabido calar en mí valores que hoy en día nos permiten presentarnos ante la ciudadanía como ciudadanos que hemos creído en Azogues, porque hemos hecho inversión en Azogues, como ciudadanos, después sumándose mi esposa ya a los proyectos empresariales, como ciudadanos que seguimos invirtiendo en Azogues, que estamos generando fuentes de trabajo, que no nos jactamos en únicamente un discurso de que sería de hacer esto, que sería bueno pensar en esto, sino que ya lo hemos hecho, lo estamos haciendo, y sin duda alguna queremos seguir desde otra instancia, pues demostrando que trabajando de manera consciente.
1: De que sí se puede.
0: Se puede lograr realmente. He visto ya, analizando el panorama político también, que existen personajes repetitivos, sin duda alguna, pero yo creo que es momento de los jóvenes, y sobre todo de los jóvenes que hemos estado ya en algún espacio, dando gracias siempre por la confianza que han depositado en nosotros, pero también que más allá de haber logrado ese espacio, hemos estado demostrando que se pueden lograr cosas grandes para nuestra querida ciudad de Azogues.
1: Bien, estimado ingeniero, muchísimas gracias.
0: No, un agradecimiento a ustedes siempre, Juan Pablo, a Ondas Cañares por el espacio que se nos brinda, y un agradecimiento siempre a la ciudadanía que nos está escuchando. Muy buenas tardes.
1: La hora 12:58 minutos, hemos dialogado con el ingeniero José Escandón Carrión, presidente de la Federación Deportiva del Cañar. El Cañar hace historia con sus medalleros y con la organización de este tipo de eventos, queridos amigos. Vamos a la pausa para comerciales.
2: Es la hora 12:58 minutos.
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3: Darío Ordóñez, asesor legal de los trabajadores de limpieza de Cuenca, conocidos como hormigas chúas, informó que hasta la fecha no se ha firmado la consultoría para realizar la contratación directa. Cuestionó el accionar de las autoridades para atender los requerimientos de los trabajadores y detalló que existen 277 obreros terciarizados y no 700, como se dijo en un principio.
4: Queremos presentar documentación a los medios de comunicación, porque estamos bastante preocupados por lo que viene sucediendo con las autoridades municipales, especialmente con el gerente del EMAC, que no ha cumplido a cabalidad con las promesas que él había manifestado en los últimos días atrás. Me voy a referir a algo concreto. Recordarán ustedes que aquí en la gobernación se dio cita a la Comisión del Derecho al Trabajo de la Asamblea Nacional. Y allí justamente se comprometió el señor gerente del EMAG, el ingeniero Vicuña, a que hasta el 5 de agosto del presente año se iba a suscribir una consultoría para que a través de la misma se pueda analizar desde el punto de vista económico y financiero la posibilidad del ingreso directo de las hormitas chúas a la empresa EMAG. Resulta, señores de la prensa, que lamentablemente hasta la presente fecha no se ha suscrito tal consultoría. Vemos que en realidad no existe una voluntad sensata de parte de las autoridades municipales para que se cumpla con este objetivo, que no lo hace solamente el abogado de las hormiguitas chúas. Esto ha sido un clamor popular de varias organizaciones sociales. Por decir algo, la Asociación de Abogados Laboralistas del Ecuador exige la incorporación de las hormitas chúas a la empresa EMAG. Las diferentes centrales sindicales de trabajadores a nivel nacional, de la misma manera. La propia alcaldesa de Cuenca así lo ha manifestado públicamente. Pero existe deliberadamente una actitud quemimportista y una falta de voluntad de parte del gerente del EMAG. Él se comprometió también a que el señor administrador de los contratos de la zona A, B y C iba a ser cambiado. Y hasta la presente fecha tampoco se ha cumplido, porque se ha dicho una y otra vez que existen 700 hormiguitas chúas tercerizadas. Falso, señores periodistas. Aquí tengo la información, y la información no dice eso. La información determina que existen un total de 329 personal de aseo, limpieza y recolección de basura, entre los cuales existen 52 choferes. En concreto, hay en la ciudad de Cuenca 277 hormiguitas chúas tercerizadas, no 700. Y para rematar, señores periodistas, documentos también a la vista, aquí está, página pública del EMAG en el Facebook. Convocatoria, se retoma el proceso de arrendamiento de maquinaria nuevamente para justamente el alquiler de maquinaria para la operación del relleno sanitario de Pichacay. Esto ya lo denunciamos, ya meses atrás.
3: Desde la ciudad de Cuenca, reportó Giovanni Méndez.
1: Zumba, comisario de policía del Cantón Azogues, señala que durante el último feriado se realizaron varios operativos de control, informando que no se registraron clausuras, salvo un establecimiento que fue citado por inconvenientes relacionados con su permiso de funcionamiento, al tiempo de indicar que por disposiciones del COE cantonal, los bares y discotecas deben cerrar máximo hasta las 2 a.m., lo informa.
5: En realidad hemos tenido un fin de semana medio pesado en cuestión de operativos, controles realizados en diferentes zonas zonas de la ciudad de Azogues debido al feriado, pero bueno, sin ninguna novedad, se han realizado operativos tanto viernes y sábado se han realizado los operativos y domingo se han realizado los acompañamientos a los planes de contingencia debidamente aprobados tanto por comisaría como por intendencia para el cantón de Azogues. Locales clausurados no, se tuvo un local citado, que se tuvo la audiencia, se pasó ya la audiencia con la persona citada debido a unos inconvenientes, a unos temas relacionados con el permiso de funcionamiento de su establecimiento. Estas medidas nacen a raíz de la reunión del COE cantonal del 1 de julio del 2026, en la que el COE sesionó y nos socializa a nosotros como comisaría, nos socializa el 3 de julio del 2026 con las medidas adoptadas para resguardar la seguridad en la ciudad de Azogues. Entre estas medidas tenemos que la regulación del horario de funcionamiento de establecimientos bajo las categorías del índole turística, MIPRO y Ministerio de Gobierno, la atención máxima será hasta las 2 de la mañana. En base a esa socialización del COE cantonal, es que la atención máxima puede realizarse hasta las 2 de la mañana, sin importar a la hora que esté el permiso de funcionamiento, puesto que la sesión COE está jerárquicamente sobre esto. Ha sido emitido el 1 de julio del 2026, nos socializan a nosotros el 3 de julio del 2026, y esta medida estaría vigente hasta que nuevamente se reúna el COE y determine que cambie esta medida de seguridad adoptada por las autoridades, que está a la atención hasta las 2 de la mañana. Respetemos los horarios de funcionamiento. El horario establecido máximo para la atención está a las 2 de la mañana. Con muchos locales hemos tenido ya socializaciones, hemos tenido citaciones que han venido a la comisaría, hemos podido hablar, hemos podido notificar todas las medidas tomadas por el COE cantonal para cuestión de horarios de funcionamiento. Eso es lo que les podría decir. Evítense clausuras, evítense sanciones. La atención máxima es hasta las 2 de la mañana y eso ya se viene por orden jerárquica del COE. Tenemos varios horarios, como por decir, de horarios que no se han movido: tiendas, abarrotes hasta las 12 de la noche, licoreras hasta la 1 de la mañana. Eso no se ha movido y siguen atendiendo hasta esos horarios. En lo que es bares y discotecas, el horario de atención podría ser hasta las 3 de la mañana, pero por resolución del COE está hasta las 2 de la mañana. Es esta hora la que no se ha podido atender debido al COE cantonal.
1: Reportó Patricio San Martín, Ondas Cañaris.
3: Familiares de las víctimas cuyos cuerpos fueron encontrados en una de las minas del cantón Pucará solicitan a las autoridades dar celeridad con el trámite para poder recuperar sus cuerpos. Roberto Carlos Cabrera, familiar de una de las personas fallecidas, manifiesta que las personas se dedicaban a trabajar honestamente, fueron contratadas para laborar en esa área y aclara que no han sido miembros de ningún grupo armado. Escuchemos el testimonio.
0: Todas las 6 personas son trabajadores. Fueron a laborar, fueron a trabajar, fueron a ver el pan de cada día para poder estudiar, para poder tener una tienda, para poder tener un vehículo, todos para trabajar. No fueron con el afán de pertenecer a algún grupo delictivo, ni han sido antimineros de hace años, ¿no? Son personas que llegaban a laborar. Lamentablemente, como le decía el licenciado, hoy van a ver los familiares, madres, padres, hijos. El impacto, lo que es un cuerpo decapitado, muchas personas no han vivido la situación. Esperemos ver cómo es la reacción de padres y madres, de hijos.
6: Diferentes provincias.
7: ¿Qué pasó?
0: Mi estimada licenciada, en este caso sería el ente competente de INASEP Criminalística quien realice el reconocimiento de lo que había ocurrido en Luna. Ellos ya habían avanzado en primero y en segunda instancia, pero nosotros también queremos ir los familiares a ver qué más se puede conseguir ahí, porque tenemos conocimiento de que están instaurados en Pucará grupos delictivos, de los choneros como de los lobos. Más pareciera que existe esto una pelea de bandas y existe el auxilio del cantón Pucará, porque también ninguna otra persona quiere dar información por miedo a esto. Tampoco los familiares, yo ayer les pedía que abran su corazón y decían no, porque no sabemos qué nos va a pasar. Muchos de los que están aquí van a tratar de venir a vivir a otro lugar. no les puedo dar razones, pero van a cambiarse por el hecho de que lo que ocurrió.
6: ¿Su familia era de aquí de Cuenca?
0: No, de Pucará, de San Rafael de Charujo.
6: ¿Padre de familia?
0: Sí, justamente aquí está el hijito, está la señorita hija embarazada. Ella como de lugar quiere verle al papá, entenderán ustedes por el estado de gestación. Ella pide el derecho a verle al padre, pero es feo y es lamentable que le digan a usted, porque todos somos seres humanos. Ustedes tienen familia, tienen hijos, tienen padres, que les tengan estos días viajando de San Isabel a Pucará, Girón, a Alfonso Enríquez, no es que guste. Lo que menos ellos quieren es solo es una ayuda para que sus familiares puedan saber qué ocurrió, no con el afán de molestar a las autoridades, con el afán de darles una pista en la sepultura. Dios sabrá hacer justicia. Les pido por medio de ustedes como periodistas, nos ayuden. Las 6 personas fueron trabajadores, son personas de bien, no de mal. Fueron a laborar, no hacían daño a nadie, ni pertenecían a ningún grupo de delincuentes.
7: ¿Todos eran procedentes de Pucará o venían de otros sectores?
0: De otros sectores, Quito, Cotopaxi, Riobamba, parece una persona de Machala, o sea, no son todos ahí. Hemos querido recabar más información, pero en el cantón Pucará y los alrededores toda la gente tiene terror, tiene miedo. Apenas ellos nos ven que queremos nosotros hacer una pregunta o algo con las entidades correspondientes, no lo hacen.
3: Desde la ciudad de Cuenca, reportó Giovanni Méndez.

0: Carlos Ibaña, encargado de la policía de Cañar, Entango y Suscal, informa sobre el resultado de los operativos de control efectuados, precautelando la paz y seguridad de la población de este sector de la provincia, lo indica.
1: Como actividad de relevancia, hemos tenido un detenido por una violencia intrafamiliar, la misma que ha sido alertada por medio del ECU 911, y esta ha sido asistida por medio del personal policial, a lo cual acuden al lugar y proceden a la aprehensión del ciudadano agresor en este caso, y ha sido puesto a órdenes de la autoridad competente para establecer su situación legal. De igual manera, se ha procedido a ejecutar los diferentes operativos de control a lo largo de las vías principales de acá del Cantón Cañar, a la cual uno de nuestros servidores policiales procede a realizar el ingreso al aplicativo CINE 3W, a lo cual nos arroja una alerta de un ciudadano que presenta una boleta de apremio personal emitido desde la ciudad de Guayaquil. Es por el tanto que el servidor policial procede con la detención de este ciudadano y es trasladado hasta el Centro de Rehabilitación Social de Guayaquil para ser ingresado tal como lo dispone la autoridad competente.
0: Sobre los operativos de tránsito, reporta.
1: Realizado la verificación de vehículos y ha procedido con la retención de dos motocicletas por infringir el artículo 177. Este es no portar sus placas de identificación vehicular. Porten sus documentos en reglas, sus placas de identificación vehicular para no tener estos inconvenientes, pero vemos que aún tenemos esta problemática acá en el cantón. Es por ello que nosotros como Policía Nacional y más que todo el Servicio de Tránsito se encuentra ejecutando los operativos para poder verificar este tipo de contravención y poder sancionarlo en este caso. O caso contrario, de igual manera se le puede emitir una citación por no portar la placa de identificación vehicular. De igual manera, ha existido un accidente de tránsito en el cual estaban inmersos dos vehículos pesados, a los cuales el personal de tránsito asiste y brinda la respectiva colaboración. De igual manera, al verificar sus conductores, los mismos que se encontraban en estado de salud estable, y de igual manera los vehículos causantes de este accidente de tránsito han sido trasladados hasta el patio de retención vehicular de acá del sector de Cañar.
0: Sibaña señala como novedad un hecho registrado en la parte externa de una discoteca en el cantón El Tambo, donde se produjo una riña que dejó como resultado una persona herida.
1: Y el personal policial brinda los primeros auxilios y es trasladado hasta el hospital Jefe Martínez para que sea atendido y darle la respectiva colaboración médica. Al momento de consumir bebidas alcohólicas, no protagonicemos escándalos o peleas para no tener este inconveniente que tuvimos este fin de semana. Más que todo porque puede iniciarse por una pelea y puede terminar con la pérdida de una vida. Entonces sí es importante de que llevemos a la reflexión y más que todo actuemos con responsabilidad cada uno de nosotros tomando las respectivas medidas de seguridad para no tener inconvenientes o, como lo vuelvo y lo repito, la pérdida de una vida humana en el caso de que exista esta pérdida fatal.
0: Reportó Patricio San Martín, Ondas Cañaris.
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3: Bien, estamos en la hora 13:15 minutos. Saludos a ustedes, estimados amigos, quienes muy amablemente escuchan la estación a esta hora. Buenas tardes en la provincia del Cañar, buenas tardes en la provincia de Azuay, en cada uno de los cantones. Decirles un Dios les pague a la familia azogueña, a la familia cañarense, a la familia del austro del país. A esta hora, señoras y señores, hemos invitado precisamente a nuestros directos amigos del equipo del proyecto Migración Segura, que es una campaña de educomunicación impulsada por Tinta Digital y
4: la GIZ.
3: GIZ, precisamente. En los estudios de la estación estamos con Santiago Tamayo y también nos acompaña la abogada Gabriela Prieto. Bienvenidos.
5: Muchas gracias, muy buenas tardes con todas las personas que nos escuchan. Gracias también por el espacio y por permitirnos hablar de un tema que tiene que irse tocando en todas las esferas y espacios públicos porque es tan importante y algo tan cotidiano, al menos aquí en nuestra provincia, como es la migración.
3: Hablemos precisamente del objetivo de este proyecto altamente interesante y de alto impacto a propósito que ya se ha visto en plataformas digitales.
6: Muchísimas gracias. ¿Cómo están a quienes nos escuchan a través de las diferentes plataformas? Un gusto poder estar en este espacio. Y bueno, el proyecto, la campaña de Migración Segura, es un proyecto que está sobre todo pensado en cambiar un poco la mirada que tenemos sobre la migración, en tratar de entregar información, además, sobre el proceso migratorio, sobre cómo puedes migrar, además, de manera segura, entendiendo que el fenómeno migratorio, primero, es un fenómeno histórico, es un fenómeno que nos atraviesa, además, como país, y sobre todo al Austro, que tiene una historia en cuanto a la migración súper fuerte, y por lo tanto es importante... Primero, entender que no todas las formas de migración son seguras.
3: Por supuesto.
6: Que hay muchas historias detrás de esto. Que
3: hay más migración insegura que segura.
6: Además, porque la migración irregular ha sido una constante en nuestro país. Y precisamente por eso, ¿no? Hemos visto los riesgos que corren las personas al tratar cuando migran de manera irregular. Pero además las consecuencias de quienes se quedan.
3: Claro.
6: Las familias que han venido siendo desestructuradas. ¿Qué pasa con niñez y adolescencia que se queda muchas de las veces al cuidado de personas adultas mayores o de conocidos y conocidas dentro de los territorios, o también a las personas adultas mayores que se encuentran solas en los territorios? Ha sido increíble ver cómo en medio de todos estos procesos encontramos, sobre todo en zonas rurales, a personas adultas mayores viviendo solas. Entonces, me parece que todo lo que buscamos, y uno de los objetivos de lo que buscamos, es tratar de cambiar esta mirada de la migración.
3: Bien, perfecto, Santiago, muchísimas gracias. Gabriela, sobre estos lares, la migración ha sido tan frecuente y tan común, se ha normalizado bastante el efecto migratorio, y es que sí, ha sido el tema social, el tema económico, lo que ha obligado a cientos de familias de la provincia del Cañar y la provincia de La Suay a salir de nuestros territorios.
5: Sí, exactamente, y creo que hay historias muy crudas, muy tristes, incluso detrás de la migración, familias enteras que se desarman, por decirlo de esta manera, personas que no llegan con vida al lugar de destino, y todo esto es precisamente lo que intentamos hablar, pero también no satanizándolo, porque existe también muchas historias de éxito, personas que cuando salen logran crecer profesionalmente, crecer personalmente, pero la campaña busca eso, hablar de la migración sin satanizarla, pero también dándole las herramientas para que las personas, al momento que deciden migrar, lo hagan con herramientas útiles y con información verídica para que puedan emprender una migración, sobre todo también teniendo en consideración los diversos factores que se dan alrededor de ella.
3: Bien, perfecto. Santiago, ¿qué tipo de historias han podido conocer ustedes a través de este proyecto?
6: Ah, bueno, hay historias de varios tipos. Tenemos la historia de Alexander, un adolescente que crece sin la figura paterna, por ejemplo. ¿Qué implica para él haber crecido de esta manera? Él incluso relata, y hay una cosa, hay un tema que toca, creo, de las fibras más profundas, y es cuando él relata en el momento en el que quiso construir un vínculo con su padre desde la lejanía y que no pudo realizarse. Él relata y dice, yo intenté hablar, buscábamos hablar, pero de repente él no podía, él desaparecía y él no estaba ahí, hasta que ahí llega un punto en el que te cansas y ya no buscas más. Y él habla acerca de una canción que le recuerda mucho este momento, y es notorio el duelo existente, el dolor, pero además, claro, esta búsqueda de seguir adelante. O la historia de Freddy, que no conocía a su mamá y que la llegó a conocer a través de una pantalla.
3: A través de las nuevas tecnologías de información y comunicación, últimamente, digamos.
6: Imagínate lo que es.
3: Porque si no hubiese habido estos dispositivos tecnológicos, lamentablemente hasta el día de hoy muchas familias no se hayan visto más allá de una foto que se hayan enviado.
6: Imagínate, y además crece con su abuelo, con su abuela, y en el proceso, después de un tiempo, le dicen, ¿sabes qué? Ahora van a viajar el abuelo y la abuela. Y Freddy se queda pensando en que, y ahora se van mis figuras. Y después, al final, el mensaje de Freddy es, bueno, o sea, yo estoy buscando tratar de generar los medios de aquí está mi red, aquí está mi tierra, hay posibilidades, porque yo no quiero hacer eso que yo viví.
3: Bien, perfecto, Santiago. Gaby, hay fragmentos sociales, esta fragmentación de la familia dentro de la sociedad, dentro del núcleo social, y la parte más importante de la sociedad precisamente es la familia.
5: Exactamente, y lastimosamente vemos que aquí en el Austro, precisamente lo que mencionabas, Santiago, estas ausencias de padre, de madre, incluso de ambos, en los cuales ya los hijos crecen siendo huérfanos, pero a lo mejor con recursos. Y es esto, ¿no? De que muchas veces intenta llenar los vacíos dándoles grandes cantidades de dinero o demás. Pero también hay que reconocer que a veces esta es la única alternativa que se tiene para poder sobrellevar o darles calidad de vida a las personas. Yo, por ejemplo, toco el tema de una historia muy familiar. Mi mamá logra estudiar la universidad gracias a que mi abuelo se va a Estados Unidos. Y nosotros, por ejemplo, tuvimos una escena muy bonita familiar, que es que los 4 hermanos y los padres se reúnen después de 26 años todos juntos y se hace el encuentro de todos ellos después de mucho tiempo. Entonces, es de estas pequeñas cosas que se viven, pero que también yo ahora mirándole mucho desde una historia familiar digo, si mi abuelo no se hubiera ido, muy probablemente ¿cuál sería la historia de mi mamá? No podría haber sido la primera profesional de su familia y demás, y son cosas necesarias que hasta cierto punto uno se agradece también porque son sacrificios que se realizan, pero ahí los
3: se dice, nadie sabe lo de nadie, ¿no? Claro. Porque en medio de este viaje hay mucho sufrimiento, hay mucho duelo, hay mucho dolor, hay mucha nostalgia, hay mucho sentimiento en medio de esto, y sobre todo hay mucho el dolor como tal.
5: Exactamente, y hay otras tantas historias, por ejemplo, la de mi abuelo que logró irse, que después retornó, que a lo mejor pudo construir su hogar, pero hay muchas historias en las cuales, por ejemplo, se van muchas personas, no logran, mueren, otras son sujeto de trata, de otros tantos males que ocurren en la frontera y que no se visibiliza. Hoy en la actualidad incluso tenemos también políticas migratorias muy
3: contundentes, fuertes.
6: Y hay que hablar de salud mental. Creo que eso es algo que también nos invita a la campaña. Hay que hablar de salud mental porque no podemos tomar a la ligera todo esto, y todas las decisiones de alguna manera traen también un impacto a nivel socio familiar, socio comunitario. Eso ya un poco desde el trabajo social implica entender que las dinámicas y los contextos van cambiando y que hay consecuencias de todo esto. Entonces, hablar de salud mental es clave y parte incluso de la campaña tiene...
3: Los afectados son absolutamente todos.
6: Evidentemente.
3: Es toda la familia.
6: La familia.
3: No es únicamente el esposo, la esposa o algún hijo. Son todos. Así la es. Comunidad, los vecinos, todos.
6: Y mira también que incluso desde el punto de vista económico, productivo, digámoslo así. En GIZ trabaja en varios ámbitos. Este es el programa de migración, pero hay otro proyecto que también trabaja, por ejemplo, la conservación de ecosistemas de montaña.
3: ¿Ya?
6: Y la razón por la que llega GIZ con el proyecto de migración fue porque, claro, las y los compas trabajando desde la ruralidad, desde este proyecto de conservación, necesitaban, claro, la población con quien trabajar, y la población económicamente activa en muchas de las zonas de acá, en donde estaba, sino en otro país. Y te topas con personas adultas mayores viviendo solas en la ruralidad, niños, niñas y adolescentes en situaciones de abandono, además entendiendo que el abandono para niños, niñas y adolescentes también puede generar consecuencias como aumentar factores de vulnerabilidad, porque además sabemos que incluso la violencia para niños, niñas y adolescentes la causa no es necesariamente, o las personas que ejercen violencia sobre ellos no son necesariamente personas ajenas,
3: claro,
6: sino son dentro del núcleo familiar. Entonces, mira, son tantas cosas que uno evalúa y mira con todo esto y analiza en todo esto que hay que tomarlo en cuenta.
3: Un ejemplo, niños en situación de calle, ¿no? Niños en distintas realidades, niños en situación de calle, niños con posibilidades quizá económicas, pero sin el afecto, sin el cariño de papá, de mamá, se han quedado con los vecinos en algunos casos. Algunos niños crecieron, o adolescentes crecieron, al cuidado de los vecinos, del vecino, la vecina, que buenamente quedaron al cuidado de ellos. Son situaciones distintas, y el niño que está en situación de calle, que está con papá y mamá, pero está al alba, al frío, definitivamente son distintas realidades, ¿no? Pero sin embargo, en el tema migratorio usted tocó el tema de salud mental, y en el caso de salud mental muy poco se habla de la gente que está en los Estados Unidos de Norteamérica y que lamentablemente está siendo víctima de, no digamos la persecución, pero sí quizá el miedo, el temor de la política pública estadounidense.
6: Sí, completamente de acuerdo. Sabemos que además ahora hay mucho miedo. El miedo y la desconfianza es un tema que está latente y que se empieza a naturalizar. Imagínense lo que es vivir todos los días levantándote y pensando en que algo puede llegar a pasar. O las familias desestructuradas allá. ¿Por qué? Porque posiblemente privan de libertad al padre, a la madre, los niños se quedan. Tenemos una imagen tenaz de un niño, ¿no? Cuando en algún punto el ICE lo usa, ¿no? Para poder capturar a un padre, la desestructuración familiar. Hay tantos temas, tantas complejidades detrás de esto que creo que a veces se pasan por alto y que debemos debatirlo, debemos hablarlo, debemos dejar de...
3: Estos son los temas que se abordan muy poco, lamentablemente. Exacto. Y son los que tienen que estar en la palestra. E incluso ahora que se viene elecciones, es menester de que cada uno de los candidatos analicen más aún en la zona austral del país, donde somos zona poblante, iba a decir zonificación, zona poblante, se aborde estos temas, se conozca más a las familias. Estos casos que ustedes han indagado, investigado y que a través de trabajo audiovisual lo están generando y lo ponen en puesta para que los amigos conozcan precisamente. Bien, ¿dónde y cómo van a poder observar todo esto que estamos hablando?
5: Bueno, está difundiéndose en distintas redes sociales, tanto de la Mancomunidad del Pueblo Cañari, de la Prefectura de la SUAY, de los Consejos Cantonales de Protección de Derecho de la Provincia del Cañar, en el municipio. Hay varias páginas, pero yeah, la principal es en la página de Instagram de Tinta Digital, donde ustedes pueden ingresar y ver paulativamente cómo se va subiendo el material, además de otros temas informativos, y también entrando a la página Migración Segura Tinta Digital, en donde ustedes, a más de precisamente los videos y las historias que les estamos contando, pueden acceder a herramientas prácticas como, claro, educación financiera, como la aplicación a becas que se puede llegar a hacer, cómo migrar de manera segura, y también toda la campaña. Y por qué se llama Álbum de Migración Segura es porque gira en torno a la música como aquel puente que nos conecta para poder hablar de la migración. Aquí ustedes encuentran canciones que muy probablemente cuando las escuchemos nos llama la atención o nos recuerdan precisamente a los diferentes espacios de migración. Por ejemplo, hay muchas personas que le asocian la música de la chicha para hablar de migración. Uh-huh. Otros que cuando están aquí escuchan alguna canción de Collar de Lágrimas de Paulina Tamayo.
3: Le escuchan Collar de Lágrimas a Paulina Tamayo y se van en llanto.
5: Y se van en llanto, exacto. Entonces, claro, todo eso es lo que buscamos también. ¿Cuál es el puente que nos conecta a las personas al final del día? La música. Claro. Y dentro de todo esto, ustedes pueden encontrar varios remix, varias herramientas en torno a álbumes. Ese es precisamente el plus de esta campaña. Es una plataforma bastante interactiva. Ustedes pueden encontrar ahí diversos links, diversos espacios y sobre todo información que ha venido de un proceso investigativo largo, que es cerca de 2 años, y pueden ver cómo se construyó precisamente esta campaña.
3: Es una mezcla de todo, ¿no? Hay el tema social, el tema cultural a través de este aporte, el tema investigativo, por supuesto, hay mucha información que ustedes seguramente a través de la indagación, a través de estos procesos investigativos han podido observar para que los amigos conozcan. ¿Qué más se viene?
6: Bueno, ahora estamos ya pensando en un proceso mucho más territorial, en donde podamos generar procesos de transferencia, un poco de conocimiento de este kit. Lo que pensamos cuando generamos todo esto durante 2 años, porque también nosotras y nosotros hemos sido súper claros en que no queríamos levantar una campaña desde el escritorio. Ya. Hacerlo desde ahí es sumamente fácil. Queríamos ser partícipes a las voces de la migración, queríamos ser partícipes a quienes están trabajando de cerca con ellos y con ellas, a quienes han vivido la migración. Entonces, de aquí, ¿qué es lo que se viene? La generación de un kit también que permita a las personas que se vayan sumando a tener elementos, herramientas para seguir generando información, para seguir compartiendo información, para que esto sea una herramienta viva en los territorios. Es lo que buscamos, que esto no se quede en la campaña, que una vez que la GIZ se vaya, una vez que Tinta Digital termine, se acabó la campaña, nadie se acuerda de la campaña. No, vamos a tratar de que esto, uh-huh, quede en el territorio, de que siga siendo un elemento vivo y de que ojalá a quienes llegue puedan seguirlo replicando. Y por eso, gracias a todos quienes se vayan sumando, esto es para ustedes, desde los territorios, desde la comunidad, son de las voces de las y los migrantes, de sus historias, y que han, nos han ayudado y han compartido con nosotras y nosotros. No sé, Gabriel.
5: Sí, y también decirles que, bueno, más adelante se plantean ya encuentros y todo, ¿ya?, para que muchas personas podamos ver los videodocumentales para que se pueda incluso a lo mejor darles estas herramientas ya de manera personal en las zonas rurales, en diferentes espacios donde sabemos que va a ser de gran utilidad.
3: Bien, el mayor de los éxitos y felicitaciones a ustedes.
6: Muchísimas gracias.
3: Felicitaciones y adelante con este lindo proyecto. Agradecer a Gabriela Prieto y muchísimas gracias, estimado Santiago. Ellos tienen esta marca, ¿no? Precisamente que les menciono en este momento es campaña de comunicacional, ¿no? Impulsada por Tinta Digital y GIZ. Bien. Muchísimas gracias.
5: Gracias.
3: Amigos, antes de el corte, nada más les pido 30 segundos, por favor. Es la licenciada Estrella Hidalgo quien nos está dando a conocer. Ella es rectora de la Unidad Educativa Manuel Espejo. Dice comunicado a la ciudadanía. Robar a Manuel Espejo es afectar a nuestros estudiantes. Por favor, ayuden a compartir esta publicación, ya está en las distintas plataformas digitales. A nuestros queridos padres de familia, representantes, estudiantes, docentes y a toda la ciudadanía de Azogues y sus parroquias, con profunda tristeza y consternación, comunicamos a toda nuestra comunidad educativa que nuestra querida unidad de Educación Especial Manuel Espejo ha sido víctima de un robo en sus instalaciones. Nos duele profundamente porque quienes ingresaron a nuestra institución no solamente se llevaron objetos materiales, se llevaron recursos que han sido adquiridos y destinados para brindar atención, bienestar y mejores condiciones a nuestros queridos estudiantes. Entre los bienes sustraídos constan dos cilindros de gas, un horno, microondas, una licuadora, un calefactor eléctrico, una cafetera eléctrica, un televisor, una batidora, un parlante grande y un amplificador. Además de la bodega fue sustraído un juego metálico, un tobogán y columpios, sillas y mesas, en fin. Esto nos duele a toda la comunidad. La institución, estimados amigos, solicita ayuda, ¿no? Para que se les ubique. La institución es mucho más que un edificio. Manuel Espejo es un segundo hogar. Es el lugar donde nuestros estudiantes con diferentes discapacidades llegan cada día para aprender, para compartir, para recibir terapias, para desarrollar sus habilidades y para construir sus sueños. Cada recurso nos ha costado mucho adquirirlo. Lo que tenemos dentro de nuestra institución tiene un propósito: servir a nuestros estudiantes. Por eso, el día de hoy hacen un llamado especial a los padres de familia y a toda la ciudadanía. Si alguien vio movimientos extraños durante este feriado, observó personas ingresando o saliendo de la institución, escuchó algún comentario, tiene información que pueda ayudar a esclarecer estos hechos, les pedimos que por favor lo comuniquen a las autoridades. Estimados y buenos amigos, aspiramos que con la ayuda de ustedes, los amigos de esta unidad educativa especial como es Manuel Espejo, puedan recuperar los bienes y estos malvivientes, estos miserables sean ubicados. Vamos a la pausa.
7: Es la hora 13:35 minutos.
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0: Gabriel Pablo Inga, jefe subrogante del Distrito Cuenca Norte de la Policía de la SUAY, da a conocer los resultados de los últimos operativos realizados, especialmente en el barrio El Vecino y en la parroquia Totoracocha en la ciudad de Cuenca. Se han encontrado algunas evidencias, entre las cuales se destaca un centro de mando, en donde tenían información detallada de las actividades que se realizaban en el sector. Otro hecho importante fue la clausura de un prostíbulo clandestino en la parroquia Totoracocha. Se cuenta con todas las evidencias y esperamos que la justicia obre correctamente, puntualizó la autoridad policial.
1: En estas intervenciones se han detectado sujetos con antecedentes penales que están incluso ocupando domicilios de esos sectores. Vemos que han arrendado estos lugares. Incluso producto de estas intervenciones, un día atrás se hizo un allanamiento a uno de estos inmuebles. En este inmueble se encontró drogas, se encontró un centro donde habían estado instaladas algunas cámaras que monitoreaban el accionar de este barrio, de este sector. Se capturó a esta gente con indicios. Tenemos entendido que se está dando la audiencia de calificación de flagrancia de esta gente. Esperemos que la decisión judicial sea en derecho y en beneficio de la ciudad. Tener cámaras y en un número de cinco cámaras ya genera alguna alerta. Y obviamente dentro del inmueble habían dos pantallas de televisión interconectadas. Entonces en este centro

0: En Ecuador, los casos de hepatitis A registran un incremento cercano al 40% durante el año 2026. El Ministerio de Salud Pública mantiene esquemas de vacunación y planes de vigilancia gratuitos a nivel nacional para la prevención y atención de las diferentes variantes virales A, B y C. El doctor Edgar Crespo, especialista gastroenterólogo del Hospital Homero Castañer Crespo en Azogues, informa sobre los casos de hepatitis que registra esta casa de salud. Sobre todo, pone énfasis en dar a conocer las estrategias para su prevención.
1: La hepatitis B y la hepatitis C son virus que de hecho son una causa frecuente de morbimortalidad a nivel mundial. Referente a nuestro país, el año anterior se diagnosticaron aproximadamente unos 400 casos de hepatitis B y más de 100 casos de hepatitis C. Son enfermedades que afectan al hígado y que cuando tienen una forma de presentación crónica, con el paso del tiempo van a desarrollar una complicación muy grave como es la cirrosis hepática, y en ciertos pacientes también pueden ir hacia el cáncer de hígado. Son enfermedades que tienen diferentes formas de transmisión, siendo las principales formas de transmisión la vía sexual, la vía parenteral, es decir, los pinchazos, ya sea por material cortopunzante contaminado, puede ser por compartir objetos personales como rasuradoras, compartir jeringuillas para administrarse drogas endovenosas, la realización de piercing, realización de tatuajes en lugares que no cuenten con todas las normas de bioseguridad. Y también existe la forma de transmisión de la madre al hijo, ¿no? La madre embarazada que le transmite la infección al hijo, ya sea durante el embarazo o durante el parto.
0: Crespo señala que existen varios síntomas para detectar este mal, ahí la importancia de la prevención en lo posible para no estar contagiado con esta enfermedad.
1: Los pacientes que estén en la forma de presentación aguda generalmente desarrollan síntomas inespecíficos como dolor abdominal, náusea, vómito, diarrea, en ciertos casos pueden presentar una coloración amarillenta en la piel. En las formas de presentación ya crónicas, generalmente el paciente no tiene sintomatología específica y muchas veces el diagnóstico se hace de forma incidental cuando el paciente acude a hacerse un examen de sangre de rutina, ¿no? El Hospital Homero Castañer cuenta con el tratamiento para tanto la hepatitis B como la hepatitis C, que son tratamientos costosos, pero que por suerte los pacientes pueden tener acceso al mismo sin ningún costo acá en nuestro hospital. Por ello que todas las personas cada año tenemos que acercarnos a nuestro centro de salud más cercano y hacernos un examen general. Y es en los exámenes generales donde los médicos observamos cierta alteración de las enzimas hepáticas y también pues en ese caso solicitamos pruebas adicionales para diagnosticar tanto la hepatitis B como la hepatitis C. O sea, la cirrosis, pues que es una enfermedad muy conocida en nuestro medio, la principal causa de la misma es el alcoholismo, pero la segunda causa son justamente las hepatitis virales, tanto la B como la C. Y la otra consecuencia es el cáncer de hígado, que es lo importante, la prevención, ¿no es cierto? ¿Cómo podemos prevenir estas enfermedades? Por ejemplo, evitando la promiscuidad sexual, siempre utilizando preservativo antes de tener relaciones sexuales, evitando la realización de tatuajes o de piercings en lugares que no cuenten con todas las normas de bioseguridad. Algo muy importante en el caso de la hepatitis B es la vacunación. Se dispone de la vacuna para la hepatitis B en todos los centros de salud del país.
0: Reportó Patricio San Martín, Ondas Cañaris.
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0: Bien, estamos en la hora 13:45 minutos. Estamos conjuntamente con ustedes, queridos amigos, a través de la señal universitaria católica. Estamos compartiendo algunos temas que son de suma preocupación para la ciudad, para la provincia, y ese tema de la delincuencia. Ahora le tocó el turno a una unidad educativa, la unidad educativa Manuel Espejo. Precisamente en breve estamos con la señora rectora de esta unidad educativa para dar a conocer más detalles. Y es por aquello que pedir a los entes pertinentes de materia de seguridad se siga reforzando la seguridad. Nadie va a decir que no hacen absolutamente nada. ¿Por qué no? Porque sí se ve. Seguridad de cierta forma, queridos amigos, se ve a la policía en ciertos sectores. Un ejemplo, les he visto estos días a los amigos de las motocicletas que hacen el control de ciertos espacios, sobre todo los espacios públicos como parques y plazas y calles. Les hemos visto en algunos parques de la ciudad. Les hemos visto tarde, les hemos visto noche. En los parques de aquí de Azogues. Lo propio Javier Loyola. Hemos observado la presencia en la zona céntrica de Javier Loyola, en el parque. Les hemos visto a los amigos policías. ¿Cuándo fue el día que estuvimos por ahí? El sábado. Pero en medio de esto, queridos amigos, lamentablemente la inseguridad está golpeándonos. Y es algo que no se puede ocultar, es algo que está latente, que está vigente, que está perenne y que está causando daño a la sociedad y que se tiene que decir para que se tomen los correctivos necesarios. Los operativos en la ciudad se ven. Los operativos CAMEX, queridos amigos, estamos viendo los operativos CAMEX. Es decir, trabajo de la Policía Nacional hay. Lo que estos malvivientes deben saber que los azogueños no estamos para permitirles que en esta ciudad, en esta linda ciudad como es San Francisco de Pelosí de Azogues, se cometan hechos de Salaya. No les vamos a permitir. La hora 13:48, vamos con más de las informaciones. Bien, amigos, vamos a destacar otro de los temas. El día de ayer habíamos dialogado con el ingeniero geólogo Edgar Cárdenas, con quien conversamos sobre la actividad sísmica que viene golpeando al mundo. Desde distintos sectores. Comentar, decir, expresar, queridos amigos, de que los hermanos en Colombia, a la distancia, un fuerte abrazo para ustedes. La madre naturaleza pasó factura. Pero al mismo tiempo, esto invita a que los ciudadanos hagamos conciencia. Las autoridades en general, los municipios del país, el gobierno nacional como tal y absolutamente todos, usted como padre de familia, usted como madre de familia, usted como ciudadano, como comerciante, absolutamente todos, nos preparemos para estos eventos adversos, para estos eventos inesperados, como son los desastres naturales. Nunca aviso un temblor, ¡ojo! Con todo lo que se está viendo que ya le toca al país, que ni sé cuánto, esto ya hablamos ayer con el ingeniero. Nadie, absolutamente nadie sabe, queridos amigos, solo Papa Dios. El cuándo nos toca no sabemos. El ingeniero decía, puede ser el día de mañana, puede ser después de 100, 200, 300 años. ¿Qué va a darse de tal magnitud? Nadie sabe. No hay tecnología en el mundo, ni estudios científicos necesarios que sustenten, estimados amigos, ciertas cosas que se hablan. No lo estoy diciendo yo, yo estoy replicando únicamente lo que hablan los ingenieros geólogos, los expertos, los vulcanólogos, los especialistas en estas áreas. Hasta ahí me limito a mi comentario porque no puedo hablar más de la cuenta, porque yo desconozco ese tema. No estoy formado para esa área. Pero el ingeniero Edgar Cárdenas sí está formado dentro del área. Escuchemos una parte de lo que se dijo.
1: Probablemente sacude Colombia, ingeniero.
2: Sí, buenas tardes, Juan Pablo. Muchas gracias. Sí, efectivamente, hemos visto pues en las redes sociales lo que está sucediendo ahora en Colombia. Vamos a hacer un pequeño resumen para que más o menos la ciudadanía comprenda cómo es el sistema, cómo realmente funciona esto de la tectónica de placas. Hagamos como ejemplo un rompecabezas, ¿no? O sea, nosotros aquí en el mundo hay más o menos unas 7 placas, mega placas tectónicas, ¿no? Nosotros.
1: Placas grandes.
2: Placas grandes, o mega placas, realmente. Bueno, antes, hace millones de años, todos los continentes eran uno solo, ¿no? Uh-huh. Estaban todos unidos, se llamaba la Pangea. Y luego este movimiento de placas tectónicas, que son grandes masas de corteza terrestre, digamos así, o en este caso marino, que se encuentran flotando sobre el magma, ¿no? Esa es la actividad. Entonces tenemos grandes placas como la del Pacífico, la del Atlántico, tenemos la africana, la asiática, entre otras. Son 7 placas tectónicas. Cada una se mueve en un sentido, en una dirección, ¿no? Entonces, más o menos para tener una idea, si usted en un rompecabezas mueve una de esas piezas, las que están más afectadas, lógicamente, siempre son las que están más cercanas, ¿no? Si usted mueve esas y las más lejanas recibirán, digamos, a su movimiento o llegará a su movimiento, pero será mucho más débil. Pero siempre las que están más cerca serán las que más afecten, digamos. En este caso, como en la anterior entrevista, yo le comentaba de que el sistema de placas tectónicas de Venezuela es diferente, pero a la vez no es que tengan relación directa, pero indirectamente sí pueden, porque le vuelvo a hacer el ejemplo de este rompecabezas. Si movemos una, se mueven también las demás. Ahora,
1: se habla siempre de la placa que ya la habíamos consultado alguna vez, la placa de Guayaquil, en Caracas. Es decir, está también este país en esta placa.
2: A ver, verá, no es una placa la de Caracas, Guayaquil. Esa es una falla tectónica que están llevando. Sí, es una falla tectónica que de alguna manera tienen relación, ¿no? Yo no le doy mucho credibilidad a la activación de esta falla tectónica, ¿no? ¿Por qué? Porque si se activa, estamos hablando de un cordón desde Caracas hasta Guayaquil. Cuando una falla geológica se activa, si se activa en Caracas, se activa a todo lo largo de la falla, ¿no? O sea, ¿por qué solamente tiene que activarse en Caracas? Uh-huh. ¿Por qué no se activa en Colombia, en Perú, en Chile, en Ecuador? O sea, si es una sola falla, ¿no?
1: Claro. Ahora, la gente se pregunta ahora, ¿por qué pasa esto? Hace un mes y medio, un fuerte, fortísimo sacudón en Venezuela. Después de un mes y medio, lamentablemente, le tocó a los hermanos en Colombia.
2: Así es.
1: Claro. Y el día de hoy se habla de un sismo en Chile y también tres sismos sin daños materiales ni víctimas en Perú.
2: Bien. Lamentablemente para la ciencia, ¿no? Y para la geología, esto de las placas tectónicas, nosotros no tenemos un control o un sistema de medición de cómo puede estar ocurriendo. Porque estamos hablando de inmensas placas tectónicas que subducen, o sea, se van debajo del continente, ¿no? Lógicamente, en cada país y en cada zona, las condiciones son diferentes.
1: Claro.
2: Por ejemplo, una condición es el ángulo en el cual esta placa marina se mete bajo la placa continental. No es lo mismo en grados en Perú, en grados en Ecuador, en grados en Venezuela. Son diferentes características, ¿no? Entonces, cada país y cada frente, digamos, del corredor del Pacífico tiene sus características especiales. Entonces, no podemos.
1: Generalmente se dan los temblores, ¿no? En la zona del Pacífico.
2: Sí, es que es la zona de subducción, ¿no? Es donde se está metiendo la placa esta marina bajo la continental. Entonces, tampoco podemos nosotros definir a qué profundidad se generan los terremotos, porque dependiendo de eso también es las ondas viajan más rápido, se se disipan más cuando son más profundas, pero cuando son menos profundas se siente mucho más en la superficie. Entonces eso es diferente en cada una en cada uno de los países, ¿no? O sea, no podemos nosotros decir si esto pasó en Colombia, ahora va a pasar en Ecuador igualito. De pronto puede suceder un sismo de mayor magnitud, como puede suceder uno de menor magnitud. No tenemos nosotros, como geólogos, nosotros no tenemos la capacidad de calcular esa situación. Son liberaciones de energía, ¿no? Lo que nosotros hablábamos justamente.
1: Pero sí se habla de acumulación de energía, por ejemplo.
2: Claro.
1: ¿Y si hay cómo saber cuánta energía está acumulada o no?
2: No. Es imposible, realmente. Imagínense lo que es. No se puede medir. Lo que sí estamos presumiendo como geólogos y todo, de que existen en cierto tiempo, le voy a poner un ejemplo, esto no está tampoco fijado o está en investigación. Se presume que cada 300.000 años existe un acomodo de las placas tectónicas. Posiblemente estemos pasando por una época de esas, ¿no? De acomodo de las placas, porque es una acumulación de energía durante todos estos años, ¿no? Entonces hay algunos países, y yo creo que nuestro país ha estado en eso, de que de alguna manera con estos temblores, no digamos terremotos, se ha ido liberando un poco la energía, ¿no? Mientras que en Venezuela no sucedió eso, ¿no? O sea, ahí hubo una liberación brusca de energía y por eso es que...
0: La hora 13:57 minutos. Bien, este tema, queridos amigos, para abordarlo hoy y el día de mañana, por supuesto, y todos estos días, porque es materia netamente preventiva. Señoras y señores, hemos recibido la noticia con suma preocupación sobre un robo a una unidad educativa de esta ciudad, a la unidad educativa Manuel Espejo de la ciudad de Azogues. Estamos con nuestra invitada, en este caso es la señora rectora de la unidad educativa, Manuelita Espejo, precisamente la licenciada Estrella Hidalgo. ¿Cómo está usted?
3: Muy buenas tardes. ¿Cómo ha pasado usted, licenciada?
0: Bien, preocupados definitivamente después de conocer esta lamentable noticia de este hurto, de este robo a la unidad educativa Manuel Espejo.
3: Sí, efectivamente, mi licenciado, estamos igual consternadas nosotros, la institución, los padres de familia, los docentes, sobre esta situación lamentable que ocurrió en la unidad de educación especial Manuel Espejo, en donde atendemos a niños con diferentes discapacidades, 117 estudiantes. Lamentablemente el día de ayer, el día martes 11 de agosto, pues nos reintegramos a la institución después del feriado, y la cual sorpresa de encontrarnos que nuestra institución ha sido visitada por estas personas malas, digamos así, que esperan que no estemos ahí para robarnos. Realmente es una preocupación muy grande para nuestra institución, puesto que nosotros como Instituto de Educación Especializada en nuestra institución se atienden niños de escasos recursos, la mayoría de ellos son vulnerables, sus padres, algunos son jornaleros. Y pues viendo la situación esta del robo nos ha dado tanta indignación, le diré así, que son instrumentos, son materiales que son para los chicos de bachillerato y para toda la institución, que nos ha costado muchísimo nosotros adquirirles. Hemos tenido que hacer muchas gestiones, autogestiones, solicitar a personas de buen corazón que nos ayuden, que nos brinden su apoyo, y no puede ser, y es injusto de que este tipo de personas de mal corazón hayan ingresado y hacer daño a nuestros jóvenes con discapacidad.
0: Lamentable. Este hecho ya ha sido puesto en conocimiento de las autoridades competentes.
3: Sí, sabe que justamente el mismo momento que nos dimos cuenta a las 8:00 a.m. que se ha hecho este hurto, llamé al 911, luego llegó, usted sabe, la policía, llegaron criminalística, todo eso, pues para hacer coger las huellas y tanta cosa. Luego de eso también fui a comunicar en el Distrito de Educación, y el día de hoy también me acerqué a la Fiscalía del Cantón Cañar para poner las denuncias respectivas. Pues es un acto inhumano que nos acaban de hacer, porque usted conocerá, la institución pertenece al Estado y como tal nosotros no contamos con recursos propios para poder nosotros volver a tener todo lo que realmente nos perjudicaron.
4: Por supuesto, en esta entidad, en esta institución educativa especial, precisamente el objetivo era enseñar, era compartir, se da terapias, ¿no? Se recibe terapias. Y el tema del desarrollo de las habilidades y la construcción de sueños, pues, de una vida hermosa, apreciada, preciosa.
3: Sí, pues nosotros atendemos en la unidad de educación especial desde inicial hasta tercero de bachillerato. Son niños que van también a recibir sus terapias y están perjudicados, sobre todo las cosas que estos se roban, se llevan. Son cosas que estos objetos son tan importantes para nuestros jóvenes, para nuestros niños, porque de eso nosotros, de ellos practican, ellos se basan sus habilidades adaptativas, son a base de esos materiales que lamentablemente nos llevan. Imagínense, teníamos nosotros un televisor grande en donde nuestros jóvenes, nuestros niños y jóvenes, pues salían en recreo en sus horas a ver eso, nos llevan el amplificador, son tantas cosas que realmente... Ahora, créase, sí, que uno ya no sabe. El día de ayer que llegó la policía, veíamos que estaba a la vista, pero el día de hoy, algunas compañeras también empiezan, ay, esto también me falta, Estrellita, esto también me falta. Entonces, cada día, cada cosa que van viendo que les falta, nos causa mucha tristeza, mucha preocupación y sobre todo indignación de saber que personas de mal corazón ingresaron a una institución en donde prácticamente son niños de con diferentes discapacidades y que eso es algo valioso para ellas y nos van perjudicando.
4: Sabemos que se han llevado sillas, mesas, un tobogán, un columpio, juegos metálicos, en fin.
3: Sí, efectivamente, mire, se entran por la parte de acá. Lamentablemente, nuestra institución no tiene cerramiento ni protección en la parte de atrás, tan solo es malla. Claro que se ha gestionado muchos años de atrás a las autoridades competentes que nos colaboren, nos ayuden haciendo el cercado, y nosotros colindamos con el río, pero lamentablemente son por ahí que ingresan por la parte trasera, por el patio, y luego de eso se ingresan por la ventana de la cocina, llevándose todos los utensilios de cocina. Es más, imagínense, se llevan la vajilla que tienen las guaguas, algunas cosas, como le decía, son muchas cosas de valor para nosotros y sobre todo las licuadoras, los hornos, microondas, que nos ha costado hacer. El Club Barrabás también nos apoyó y lamentablemente son cosas que cómo vamos a poder adquirir, por más sencillos, más pequeños que sea, la institución no cuenta con recursos para poder nuevamente reponer todo ese daño que hicieron, no a nosotros, sino hacen a estos niños, a estos jóvenes que en nuestra institución se educan, y a más de ello, ¿cómo nosotros vamos a tratar de enfrentar una situación de estas con estos antisociales que pueden llegaron ahora a llevar eso, después vendrán a llevar más cosas? Entonces estamos en una zozobra sin saber cómo actuar, cómo hacer y cómo dejar protegida la institución, ya que no contamos ni con Sergio, ni con cercado, ni cámaras, ni nada que nos puedan ayudar.
4: ¿No tienen cámaras?
3: Nada, no tenemos cámaras, aunque se ha gestionado en el distrito años atrás que nos donen cámaras para poder también nosotros tener seguridad en eso. Cámaras, igual el cercado eléctrico que teníamos hace años atrás, obviamente por una construcción que se hizo, se desconectó y tampoco tenemos las posibilidades. Prácticamente, como lo vuelvo y le digo, la mayor parte de nuestros estudiantes los padres son de escasos recursos económicos y se nos complica un poco toda esta situación. Espero que la ciudadanía, al escuchar todo esto, pues yo sé que hay mucha gente de buen corazón que nos pueden ayudar, nos pueden brindar su contingente, su apoyo para nosotros poder nosotros protegernos, porque imagínense usted lo que es ese cerramiento que nosotros no tenemos, ahí tenemos apenas mallas. Entonces eso se ha solicitado con mucho cariño, con mucho empeño a todas las autoridades, a todas las personas de buen corazón, si obviamente nos pudieran ayudar, colaborar en esto, porque no es a nosotros como rectora, como docentes, sino es a quienes va dirigido nuestro apoyo, nuestro trabajo. Y yo sé
4: el daño precisamente no es a a los docentes, no es al Estado como tal, es a los niños, es a los jóvenes.
3: Claro, es a los niños y jóvenes que se educan ahí. Nosotros tenemos bachillerato en hotelería y artes culinarias, y todo eso que se nos llevan, los cilindros de gas, los microondas, las licuadoras, todas esas cosas son trabajos que nuestros chicos hacían sus prácticas prelaborales en la institución, obviamente desde hasta los más chiquitos. Y miren, nos encontramos desprotegidos, se llevan las vajillas de los huevos, se llevan así cosas pequeñas que nosotros, ya le digo, nos quedamos sorprendidos. O sea, que son cosas que ni, créase que ni les dan de servir a esto. Y aparte de ello, dense cuenta de esos juegos de los guaguas que nosotros guardamos en la bodega para supuestamente el inicio del año lectivo, que es en septiembre, claro, sacar nuevamente y hacer que los chicos utilicen en sus horas libres, en el recreo. Y cuál no, nuestra sorpresa, que llegamos y es mal. O sea, qué pena es decirlo, pero qué mal corazón de estos señores sinvergüenzas que se ingresan a nuestra institución y se apoderan de cosas que no es de ellos, y hacer daño a niños y jóvenes inocentes.
4: Licenciada, nuestra solidaridad con usted, con ustedes quienes forman parte de esta linda unidad educativa, como es la Unidad Educativa Especial Manuela Espejo, precisamente del Cantón Azogues, de la ciudad de Azogues. Muchísimas gracias, y el mensaje final.
3: Bueno, yo le agradezco a usted infinitamente por darme la oportunidad de expresarme y compartir esta preocupación a todos mis radios escuchas que nos están oyendo pues este instante. Y yo sé que Azogues se caracteriza por ser una ciudad de mucho cariño, de mucho amor, es solidaria. Les pido a todos los que nos puedan ayudar con estas cosas que nos fueron robando, si nos pueden ayudar, facilitar, sobre todo, como decía, a las autoridades, llegarles al corazón de ellos y solicitarles que nos apoyen, porque ahora es cuando nosotros necesitamos el apoyo de la ciudadanía. Ustedes saben que hoy hacen por nosotros, mañana haremos por ustedes. Aparte de ello, también nadie está exento de tener a una persona, un hijo con discapacidad o una persona que tenga discapacidad a la larga. Siempre necesitamos de eso, y pues yo como rectora de la Unidad de Educación Manuel Espejo solicito el apoyo de las autoridades competentes, que nos vengan, nos ayuden y vean nuestra realidad, sobre todo, y como le vuelvo y le repito, estamos desprotegidas porque la parte de atrás no tiene cerramiento, y tarde o temprano estos volverán a llevar el resto de cosas que nos ha costado años. 36 años que tiene la Manuel Espejo, nos ha costado con lágrimas, con petitorios, y abriendo la boca y haciendo todo con los padres de familia para poder tener lo que ahora tiene la Manuel Espejo. Y sin embargo, que sea tan, diremos así, que de la noche a la mañana nos dejen sin estos recursos, y seguimos viendo que siguen faltando cosas, es un dolor para mi persona como autoridad que estoy al frente, a nuestros docentes y a nuestros padres de familia. Solicito a la ciudadanía que por favor, si nos pueden apoyar con alguna cosa, o que si pueden ayudarnos compartiendo que está en el Facebook de la Unidad de Educación Especial Manuel Espejo de Azogues, para ver, y si es que alguien de pronto vio algo, sospechó de algo, por favor comunicarse con nosotros o con la Policía Nacional.
4: Gracias, muy gentil.
3: Muchísimas gracias a usted, mi licenciado Juan Pablo, que Dios le bendiga, y gracias por todo.
0: Estamos en la hora 14:10, nos pasamos 10 minutos, pero 10 minutos que valen la pena, queridos amigos, para darles a conocer a ustedes este hecho lamentable, este robo que se ha suscitado a la Unidad Educativa Manuela Espejo. ¿A quiénes se les están afectando? A los niños, a los jóvenes, ni siquiera, estimados amigos, a los docentes. Claro que les notamos con esa nostalgia, con esa tristeza y con esa impotencia al mismo tiempo a los docentes. Pero el daño, ¿a quién se les está haciendo, queridos amigos? Es a los niños, es a los jóvenes, a los padres de familia de esta unidad educativa. Si usted tiene información, se llevaron dos cilindros de gas, se llevaron horno microondas, una licuadora, un calefactor eléctrico, una cafetera eléctrica, un televisor, una batidora, un parlante grande y un amplificador. Además de la bodega, fue sustraído un juego metálico, fue sustraído un tobogán, un columpio, sillas y mesas. si usted tiene conocimiento, algo vio, con información reservada al 911 directamente. Si usted vio algo, o si usted conoce que estos malvivientes, que estas ratas, que se llevaron, queridos amigos, algo tan valioso para los niños, para los jóvenes de la unidad educativa. Usted ve, o le avisan que está en venta un tanque de gas, un horno, una licuadora. Llame en ese momento al 911 para que la Policía Nacional pueda hacer su trabajo y a estos sinvergüenzas, estos infelices, se les ubique. No se puede hacer daño de esa manera. La hora 14 con 11 minutos, señoras y señores, con el tiempo pasado en la parte final. Y de fondo este éxito musical. Les decimos muchísimas gracias. Lamentablemente, queridos amigos oyentes, se dio a conocer el día de hoy de un fatal accidente de tránsito donde uno de los hermanos Núñez, precisamente Mauricio. Mauricio es la voz principal de los hermanos Núñez, ¿no? Para que ustedes se ubiquen. Tuvo un accidente grave de tránsito. Sus niños están mal. Mauricio está mal. Lamentablemente su esposa falleció. Así es que nuestra solidaridad para con los hermanos Núñez, para con el mundo de la música, para su familia en especial, la familia Núñez.

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2: Es la hora 14:13.
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8: Muy buenas tardes a todos nuestros oyentes de Ondas Cañaris. Me presento, soy Andrés Anrango, estudiante de la carrera de Criminología y Ciencias Forenses. Y el día de hoy les guiaré en este conversatorio con mi compañera Alejandra Vázquez. Hoy no vamos a hablar de estadísticas frías. Vamos a hablar de algo que nos toca a todos, la contaminación del agua. Un programa especial en relación con la contaminación del agua y el bienestar ambiental. ¿Por qué está pasando cerca de nosotros? Sobre todo, ¿qué podemos hacer de verdad y no de forma decorativa para frenar la contaminación del agua? ¿Y cómo el reciclaje puede convertirse en una de las soluciones más sencillas y efectivas? Para iniciar este conversatorio, tendremos el acompañamiento de los señores Anthony Carvajal, Jordan Leiva y Javier Rivadeneira. Bienvenidos.
9: Buenas tardes, queridos oyentes. Muchas gracias, Andrés, por tu invitación. Muy gustosos de estar aquí. Nosotros, como estudiantes de la carrera de Criminología y Ciencias Forenses, queremos dar este mensaje sobre el bienestar ambiental y el cuidado del agua. Es por eso que, para arrancar de lo más simple, yo quiero preguntar, ¿qué es la contaminación del agua? Mucha gente me va a decir que el agua está sucia. ¿Esto es correcto o hay algo más? Jordan.
10: Es un buen punto de partida, Alejandra, pero incompleto. La contaminación del agua ocurre cuando sustancias nocivas, pueden ser químicos, microorganismos, metales pesados, lleguen a un río, un lago o un océano, o incluso un acuífero subterráneo, y degraden tanto su calidad que ya no es segura ni para las personas ni para el ecosistema. No siempre se ve sucia a simple vista. A veces el agua más peligrosa es la que parece más transparente.
9: Esto es justo lo que la gente no espera escuchar. ¿Me das un ejemplo de esto?
10: Claro, los residuos electrónicos, por ejemplo, celulares viejos, tablets, baterías, cuando se desechan mal, no se ven flotando en el río, pero liberan mercurio, plomo, cadmio y entre otros, silenciosamente hacia el suelo y las fuentes de agua. El agua se ve igual, pero ya no lo es.
9: O sea, que hasta el celular que guardamos en un cajón puede terminar siendo un problema de agua contaminada.
10: Exactamente. Si no se dispone de una forma adecuada, esto es uno de los puntos que menos se discute. Pensamos que contaminación del agua como derrames industriales, pero también es un problema de decisiones cotidianas acumuladas.
8: Hablemos de las consecuencias. ¿Qué le pasa realmente a una comunidad cuando su fuente de agua se contamina?
11: Bueno, hay que tener en cuenta que la salud mental es muy importante. Aquí aumentan las enfermedades respiratorias, enfermedades gastrointestinales por consumo de agua contaminada. Y algo que casi nadie menciona son las afecciones a la salud mental de las personas que viven rodeadas en un entorno degradado.
12: Exacto. Otro punto a acotar es el económico. Cuando se contamina una fuente de agua, sube el gasto público de salud, cae el turismo en esa zona y pierde actividades productivas enteras, agricultura, ganadería, pesca, entre otras. Comunidades que vivían en un río, en un día para otro, pierden su sustento.
9: Tienen razón. Aquí también hay que hablar, supongo, de un ámbito social. ¿Qué me puedes decir?
12: Baja la calidad de vida, aparecen conflictos entre comunidades y empresas y autoridades. Como mencionaba Anthony antes del corte, se profundiza la desigualdad porque los sectores más vulnerables casi siempre son los más golpeados.
8: Ahora, es algo que a mí me parece clave. ¿Qué dice la ley ecuatoriana sobre esto? ¿Por qué a veces pensamos que contaminar un río es solo una falta ética y no necesariamente un delito?
11: Y ahí está uno de los cambios más importantes en los últimos años. El Código Orgánico Integral Penal, junto con el Código Orgánico del Ambiente, tienen un capítulo específico llamado Delitos contra el Ambiente y la Naturaleza o Pachamama. Ahí, el artículo 251 tipifica los delitos contra el agua, verter ilegalmente sustancias contaminantes en cuerpos de agua, sobre todo en áreas protegidas, es un delito penal, no una simple infracción administrativa.
12: También sanciona el depósito ilegal de basura y residuos sólidos en fuentes de agua, y en el artículo 26 tipifica la actividad ilícita de residuos mineros, que muchas veces es la causa directa de la contaminación, que siempre está como el mercurio y los metales.
9: Entonces, técnicamente me están diciendo que quien contamina un río de forma ilegal en Ecuador puede terminar preso. Por eso, queridos oyentes, el reto no es que la ley no exista, existe y es bastante clara. El reto es la capacidad de vigilancia, denuncia y seguimiento. Ahí es donde entran ustedes, la ciudadanía.
8: Una pregunta. ¿Y ustedes como criminólogos, qué enfoque preventivo le darían a la problemática?
10: Un enfoque preventivo es que la prevención no puede depender solo de la buena voluntad de las empresas. Necesitamos monitoreo constante, infraestructura mantenida y comunidades empoderadas para exigir rendición de cuentas, no solo indemnización después de la tragedia.
9: ¿Y cómo lo estructurarían? Porque no es solo prevenir antes de que pase algo, que actuar cuando el daño ya existe.
11: Se suele hablar de tres niveles. La prevención primaria actúa sobre toda la población antes de que el problema exista. Campañas de educación sobre uso responsable del agua y leyes o políticas públicas que protegen las fuentes hídricas desde el diseño. La prevención secundaria se enfoca en grupos o territorios ya identificados como vulnerables. Detectar comunidades sin acceso al seguro de agua potable. Monitorear zonas con contaminación incipiente antes de que se vuelva irreversible. Y la prevención terciaria opera cuando el daño ya ocurrió, tratamiento de agua contaminadas, sanciones a quienes cometieron el delito y rehabilitación de los ecosistemas acuáticos dañados.
9: Muchas gracias, Anthony y Jordan. Es muy importante que los oyentes sepan cuál es la normativa y cómo como criminólogos ustedes pueden implementar este tipo de prevención en la sociedad.
8: Ahora una pregunta relacionada con los oyentes. ¿Qué consejos les darían para erradicar este problema?
12: Mi consejo no es que no boten basura en el río, porque eso ya lo sabemos. Mi consejo es exijan trazabilidad. Si compran productos de empresas que operan cerca de fuentes de agua, pregunten públicamente cómo gestionan sus residuos. La presión ciudadana informada cambia comportamientos corporativos más rápidos que cualquier campaña de buena voluntad.
11: Mi consejo va para quienes tienen espacio en casa, aunque sea pequeño. No hablo solo de sembrar plantas por estética. Sembrar árboles nativos y proteger áreas verdes cercanas favorece directamente la infiltración del agua y ayuda a recargar los acuíferos que después usamos todos. Es una acción que casi nadie conecta con el cuidado del agua, pero tiene un impacto real.
10: Me parece muy bien, Anthony. El mío va directo a la tecnología, porque casi nadie lo piensa. Si tienes celulares, baterías o computadoras guardadas, por si acaso, eso no es inofensivo. Busca puntos de recolección de residuos electrónicos en tu ciudad. Esos aparatos contienen mercurio, plomo y cadmio, que mal desechados terminan contaminando suelo y agua de forma directa.
11: Es una preocupación válida y real. Mi recomendación concreta, documenten con fecha y hora, si es seguro hacerlo, con fotos o video. La ley ecuatoriana, bajo el COIP y el COA, ya tipifican este delito específicamente en el artículo 251 sobre delitos contra el agua que ya mencioné anteriormente. Denunciar con evidencia no es un acto simbólico, es un mecanismo legal, real, con consecuencias penales para quienes contaminan.
9: Y yo quiero agregar algo que casi nadie recomienda. Organícense en comité, no denuncien solos. Un comité comunitario que vigile el uso adecuado del agua tiene más peso, más protección y más capacidad de seguimiento que una persona aislada. La prevención más efectiva casi siempre es colectiva y no individual. Bueno, llegamos al final de este conversatorio. Y la verdad, hoy nos llevamos varias ideas que vale la pena repetir. La contaminación del agua no es solo un problema ecológico, en abstracto. Es salud, es economía, es justicia social. Y como dijeron mis compañeros, no tienen una víctima individual. Nos afecta a todos, tarde o temprano. Y aprendimos algo importante. En Ecuador existe un marco legal claro, el COIP y el COA, que sanciona penalmente a quienes contaminan cuerpos de agua. La ley existe. Lo que falta muchas veces es que la ciudadanía la conozca y la use.
8: A mi parecer, y de nuestra ronda de consejos, me quedo con algo. La prevención más poderosa no es individual, es colectiva. Comités comunitarios, denuncias documentadas, presión a las empresas, esto cambia realidades más rápidos que mil gestos aislados. Si este episodio te dejó pensando, no lo dejes solo en la reflexión. Investiga qué comité o iniciativa ambiental existe cerca de ti. Súmate o simplemente empieza por conocer el estado del río o la fuente de agua más cercana a tu comunidad.
0: Muy buenas tardes a todos quienes nos escuchan. Bienvenidos a un espacio donde el derecho y la naturaleza se dan de la mano. Mi nombre es Joan Yumbla, estudiante de la Universidad Católica de Cuenca, sede Azogues, de la carrera de Criminología y Ciencias Forenses. Y hoy hablaremos sobre las leyes que protegen nuestros recursos más sagrados, que es el agua. ¿Sabían que contaminar un río puede costarles hasta 10 años de cárcel? Hoy, junto a nuestros compañeros, hablaremos sobre las multas, las sanciones y sobre todo nuestra responsabilidad. Me acompaña hoy Fernanda, Marcelo, nuestro tutor, y Brian. Para empezar, ¿por qué hablamos de justicia cuando hablamos de agua?
3: Hola, Joan. Es simple. En nuestra Constitución, el agua no es una mera mercancía, sino que es un derecho humano fundamental. En los artículos 12 y 414 nos dice claramente que el Estado debe proteger las fuentes hídricas y que si alguien las daña, este debe actuar inmediatamente para restaurarlas.
13: Y ahí entramos nosotros, los tutores, quienes tenemos una voz, los estudiantes, los criminólogos, quienes en las ciudades, en los municipios como los de Quito, Guayaquil y otras ciudades del país, tienen ordenanzas que vigilan que las empresas y los ciudadanos no boten desperdicios a los canales ni a las fuentes de agua. No es solo un tema de ser buenas personas, es un tema de ser buenos ciudadanos, es un tema de cumplir con la ley local y la ley nacional para evitar clausuras, para evitar multas e incluso evitar consecuencias legales que podrían llegar hasta la prisión.
14: Como representante de la comunidad, les digo, a veces vemos cómo ensucian nuestras sequías y no sabemos qué hacer. Pensamos que la ley es solo para grandes, pero hoy queremos entender cómo protege a todos.
0: Exacto, Brian. Por eso hoy les daremos a conocer cuáles son las multas más pequeñas hasta los delitos más graves. Estamos con nuestra compañera Emily, quien nos hablará un poco sobre los recursos hídricos, y nuestra compañera Naomi, quien nos hablará sobre el Código Integral Penal. Emily, hablemos del dinero. Si alguien comete una infracción, ¿a qué multa se enfrentan?
15: Gracias, Joan. La ley del agua es muy específica. Tenemos tres niveles de infracciones. Las infracciones leves, como anegamientos menores, de 1 a 10 salarios básicos, aproximadamente $4,000. Las graves, como modificar el entorno de una fuente sin permiso, que llegan a 50 salarios básicos, aproximadamente $20,000.
0: Me habías hablado sobre tres niveles. ¿Cuál es el más grave?
15: Las faltas o infracciones mucho más graves por contaminación intencional o hacer obras hidráulicas sin ninguna autorización, la multa puede llegar hasta 150 salarios básicos, aproximadamente $70,000. Además, la agencia de regulación. Además, la agencia de regulación y control del agua puede cancelarte definitivamente el permiso para usar el agua.
0: Naomi, pasemos al ámbito penal. Mucha gente cree que pagando la multa se libra, pero el COIP dice otra cosa, ¿verdad?
16: Así es, Joan. El artículo 251 del Código Orgánico Integral Penal establece que quien contamine o altere cuencas hídricas causando daños graves puede ir a prisión de 3 a 5 años. Y ojo, si se usan sustancias tóxicas o radiactivas que causen daños irreversibles, la pena sube de 7 a 10 años de prisión.
0: ¿Y qué pasa con las empresas? Porque a veces los culpables no es solo una persona, sino una fábrica.
16: La ley permite imputar responsabilidad penal a las empresas. Pueden enfrentar multas enormes, la suspensión de sus licencias y hasta el cierre definitivo de sus locales por ser responsables de contaminación.
0: Emily, mencionaste algo llamado... Emily, además de las multas y las penas, ¿qué otro tipo de consecuencias existe para el infractor?
15: Sí, existe algo llamado la obligación de remediación. Esto significa que no basta solo con pagar. El infractor debe ejecutar planes de limpieza y restauración física del ecosistema, es decir, debe devolverle a la naturaleza lo que se le quitó.
0: Muy bien, nos queda muy clarísimo. La ley no solo castiga, sino que busca recuperar el agua. Empezamos con nuestro segmento de consejos. Ayúdame con esto, Brian. Tú tenías una duda de la comunidad.
14: Sí. Por supuesto. ¿Qué hacemos si vemos a alguien botando basura a un río?
13: Bueno, este es el primer consejo. Entonces... tienen que denunciar, denuncien ante la autoridad competente. Si es que el municipio al cual ustedes pertenecen, la ciudad o la parroquia, tiene una unidad de gestión ambiental, un técnico de gestión ambiental, un especialista en gestión ambiental, entonces pueden denunciar hasta ante este gobierno descentralizado. En caso de que no los tengan, pueden acudir al Ministerio del Ambiente también para poner la respectiva denuncia. Lo importante es actuar rápido y que este organismo, sea cual fuere, pueda responder también de una manera rápido, con clausuras preventivas y movilización de equipos antes de que el daño progrese o pueda ser mayor, es decir, pueda causar un mayor impacto ambiental.
15: Mi consejo desde la Constitución es que recuerden que el Estado tiene el derecho de repetición. Es decir, que si el Estado gasta dinero limpiando un río que tú ensuciaste, te van a cobrar cada centavo de esa restauración física. Y además de eso, una compensación económica. Es decir, que sale carísimo contaminar un río.
16: Y también un consejo para los dueños de negocios. No esperen la inspección. El Código Orgánico del Ambiente aplica multas según sus ingresos. Es mejor invertir en un buen sistema de tratamiento hoy que pagar cientos de salarios el día de mañana.
13: Eso quiere decir, hablando de los niveles de ingresos, que de acuerdo a la declaración que tú tienes cada año del impuesto a la renta, te clasifican. Y en base a eso tú pagas una multa que puede llegar incluso a los 200 salarios básicos unificados. Así que hay que estar atentos. Es mejor no esperar a la inspección y tener todo listo desde antes.
15: Y un consejo para todos, revisen sus autorizaciones del uso del agua. La Agencia de Regulación y Control del Agua vigila no solo la calidad, sino también la cantidad. Evadir pagos es una infracción grave que puede dejarte sin tu servicio.
0: Muchas gracias por sus consejos. El agua es un derecho, pero también una gran responsabilidad legal. Estamos de nuevo aquí para un mensaje final para todos los oyentes.
15: No olviden que la reparación integral no es solo limpiar el agua, sino también recompensar a los agricultores y familias que se quedaron sin ella. La justicia ambiental no es para unos pocos, es para todos nosotros.
13: Y recuerden además que las leyes locales y las leyes nacionales están para protegernos a todos, no solo a un grupo de personas, sino a todas y todos los ciudadanos. Conozcan las ordenanzas de su ciudad, conozcan las regulaciones locales, cantonales, provinciales e incluso nacionales, ya que el agua es un recurso de todos y las ordenanzas y las leyes son nuestra primera línea de defensa y con la cual podemos actuar inmediatamente.
14: Gracias por escucharnos. Hoy me voy con la tranquilidad de saber que tenemos herramientas para defender nuestro río.
0: Gracias a nuestros compañeros y a quienes conformamos este equipo. Recuerden, el agua es vida, pero también es ley. Si quieren denunciar o saber más, pueden buscar en redes sociales como el Arca o el CODA en sus sitios oficiales.
17: Hola, hola, hola. Buenas tardes, amigos. Les daremos un nuevo tema a conocer el día de hoy. Vamos a hablar sobre la violencia entre pares y también conocida como violencia entre compañeros, y también se habla o se la puede conocer como bullying o cyberbullying. Hoy queremos hablar sobre un tema que está presente en muchas situaciones, muchas instituciones educativas, que es entre la violencia de pares, y el objetivo de esto es que nuestra campaña es crear una conciencia sobre la importancia de prevenir la violencia y actuar cuando somos testigos de una situación de maltrato. Queremos demostrar que todos podemos construir un ambiente más seguro, respetuoso y exclusivo. Muchas veces creemos que la violencia no es es solamente una pelea física, pero no es así. También existe la violencia verbal, como los insultos, las humillaciones, entre otras personas. La violencia también psicológica, cuando se excluye o se hace sentir mal a las personas, y también el ciberacoso que ocurre en las redes sociales o en los grupos por mensajes. Daremos a conocer una pequeña historia.
18: Ahora queremos compartir una pequeña historia. Imaginemos que un estudiante llega todos los días al colegio con entusiasmo. Sin embargo, algunos compañeros empiezan a burlarse de él por su apariencia. Poco a poco, otros se unen a las burlas y algunos simplemente observan sin intervenir. Con el paso del tiempo, ese estudiante deja de sonreír, participa menos en clases y busca cualquier excusa para no asistir al colegio. Un día, una compañera decide acercarse y preguntarle cómo se siente. Después, habla con un docente y explica lo que está ocurriendo. Gracias a esta acción, el colegio puede intervenir, apoyar al estudiante y evitar que la situación continúe. Esta historia nos enseña que una sola persona puede marcar la diferencia. Como futuros profesionales en criminología y ciencias forenses, sabemos que la prevención siempre será más efectiva que actuar cuando el daño ya está hecho. Por eso es importante fomentar valores como el respeto, la empatía, la solidaridad y la comunicación.
17: También queremos dejarles a conocer algunas recomendaciones. Si eres víctima de violencia, no guardes silencio. Habla con tus padres, un profesor, en el departamento de consejería estudiantil o con un adulto de confianza. También, si eres testigo, no grabes las situaciones para compartirlas en redes sociales, en algún lugar de esos. Brinda apoyo a las personas que están afectadas y busca ayuda de un adulto. Y también, si alguna vez has participado en una situación de violencia, recuerda que siempre es posible reconocer el error, pedir disculpas y cambiar. Todos podemos aprender a convivir mejor. Queremos que cada estudiante recuerde que un colegio seguro no depende únicamente de los docentes o de las autoridades, depende del compromiso de todos.
18: Antes de despedirnos, les dejamos unas preguntas para reflexionar. ¿Qué tipo de compañero quiero ser? ¿Alguien que observa en silencio o alguien que ayuda cuando otra persona lo necesita? Porque un pequeño gesto puede cambiar el día e incluso la vida de alguien. Finalmente, queremos agradecer este espacio para compartir nuestro mensaje. Recuerden siempre, tu voz cuenta, no seas un espectador, sé parte de la solución. Juntos podemos construir instituciones educativas donde el respeto, la empatía y la solidaridad sean los valores que nos identifiquen.
17: Ya, dentro de nuestra campaña de crear conciencia sobre la importancia de poder prevenir la violencia y actuar antes de que esto se cometa, queremos hacerles llegar que en las redes sociales de la radio estaremos publicando unos videos sobre las situaciones que se pueden dar y sobre las situaciones que se dan actualmente, ya sea en el ciberacoso y también el bullying, para tomar conciencia entre todos, entre toda una sociedad, ya sean estudiantes, autoridades, niños y niñas. Todos podemos contribuir a que tengamos una sociedad más equitativa y con una mejor paz para poder convivir.
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2: Es la hora 14:39 minutos.
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2: Unidad Judicial Multicompetente con sede en el Cantón Biglián, provincia de Cañar. Hago conocer que en esta unidad judicial se tramita el proceso ordinario.

0: 3, así como una copia del audio. Adjunto extracto para citación, por lo que mucho agradeceré que en colaboración con la Administración de Justicia se cumpla con lo solicitado, lo que comunico para los fines de ley. Fajardo Ávila José Luis, secretario. A los herederos y presuntos desconocidos de Rodrigo Roberto Dután Mixquiri, Luis Ignacio Dután Mixquiri y Juan de Jesús Dután Mixquiri, se les hace conocer que en la unidad judicial multicompetente con sede en el Cantón Biblián de Cañar, por el sorteo de ley, le corresponde tramitar el juicio ordinario de prescripción extraordinaria adquisitiva de dominio signado con el número 03-204-2025-00759, a quienes se lo cita el siguiente extracto que es como sigue. Actor Elizabeth Rosana Dután Mixquiri, demandado Clever Antonio Takuri, María Aurora Dután Mixquiri, Esrey Heriberto Dután Mixquiri y herederos presuntos y desconocidos de Rodrigo Roberto Dután Mixquiri, Luis Ignacio Dután Mixquiri, Juan de Jesús Dután Mixquiri. Materia civil, tipo de proceso ordinario, acción prescripción extraordinaria adquisitiva de dominio, cuantía 19,578.80. Juez, abogado Juan Pablo Rodas Izquierdo. A los herederos presuntos y desconocidos de Rodrigo Roberto Dután Mixquiri, Luis Ignacio Dután Mixquiri y Juan de Jesús Dután Mixquiri, se les advierte de la obligación de ejercer su derecho a la defensa, designar abogado, defensor y señalar dominio judicial para futuras notificaciones, bajo prevenciones legales, así como dar contestación a la acción interpuesta en su contra conforme lo determina la ley. Lo certifico, Biblián, 29 de julio de 2026. Abogado José Luis Fajardo Ávila, secretario de la Unidad Judicial Multicompetente con sede en el Cantón Biblián.
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0: Es la hora 14:58 minutos.
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0: Es la hora 15:27 minutos.
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0: Es la hora 15:57 minutos.
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0: Es la hora 16:30.
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Y por supuesto que a esta hora estamos abriendo ya la programación musical a través de Ondas Cañaris, Radio Universitaria, desde la ciudad de Sogues para todo el austro del país. Les damos la cordial bienvenida ya al programa Clásicos por Siempre, día miércoles, mitad de semana, para acompañarles con más música de recuerdo, éxitos que suenan para todas las personas que gustan de este género musical y por supuesto se dejan acompañar de esta programación del recuerdo para todos nuestros queridos oyentes. Un gusto saludarles.

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1: Es la hora 17:04.
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Y aquí nos encontramos seleccionando cuidadosamente aquellas canciones que han acompañado generaciones y que hoy siguen emocionando con la misma intensidad. Por supuesto, acá en Ondas Cañaris y Clásicos por Siempre, acompañamos a todas las personas que se mantienen escuchándonos y por supuesto siguiendo de cerca esta programación. Saludamos a los señores conductores que manejan sus unidades de transporte y se dejan por supuesto acompañar de Ondas Cañaris. A las amas de casa, nuestro saludo respetuoso y por supuesto están en la sintonía de Ondas Cañaris. A nuestros buenos amigos de la jurisprudencia, por supuesto, se mantienen ahí también escuchándonos a través de su Alexa, están ahí con Ondas Cañaris Digital. Gracias, continuamos con más éxitos que, por supuesto, se mantienen en el dial, los 95.3 en FM.

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2: Es la hora 17:33.
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Por supuesto, disfruta un recorrido de las mejores canciones de todos los tiempos. 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

le ponemos el punto final a esta cita diaria. Gracias por habernos sintonizado, el seguir de cerca a la estación radial y mantenerse ahí escuchando esta música del recuerdo. Ha sido un placer. Felicidades con nosotros hasta el día de mañana.

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2: Es la hora 18:02.
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0: Hola, ¿qué tal? ¿Cómo les va? Qué gusto. Aquí iniciando la programación Onda Deportiva. Hoy miércoles 12 de agosto, programa 1924 a lo largo del día. Vamos a hablar en general de lo ocurrido al cierre de esta fecha número 24, dando a conocer ruedas de prensa de un par de partidos que todavía siguen en la retina, no solo del hincha, sino del periodista, en torno a las derrotas de Deportivo Cuenca y de Técnico Universitario. El primero, el Cuenca, que perdió ante el último de la tabla, y Técnico Universitario, que lamentablemente con Bernardo Redín no levanta. Bueno, ni siquiera él se levanta para ir a la rueda de prensa, en la última mandó al hijo. Pero vamos a hablar de Copa Libertadores, Copa Suramericana, que iniciaron el día de ayer. No se jugaron todos los partidos, sobre todo los que debían jugarse en Colombia por el tema del terremoto. Vamos a hablar de aquello. Pero quiero iniciar con el tema Barcelona. El día de ayer se reunió la Comisión Disciplinaria en la Cámara de Comercio, la Comisión Disciplinaria Ecuatoriana de Fútbol, y esta es en principio la resolución a la que llegaron después de que Liga de Puerto Viejo denunciara al Barcelona por hacer actuar a un futbolista en Copa Ecuador contra ellos, que ya había jugado la etapa, y Barcelona denunciara a un jugador por mala inscripción. Esto es lo que tenemos de la reunión que hubo en horas de la tarde en Guayaquil sobre este tema.
1: El Comité Disciplinario de la Federación Ecuatoriana de Fútbol revisará los argumentos de cada club por supuestos casos de alineación indebida en el partido de octavos de final de la Copa Ecuador. La resolución entre Barcelona y Liga de Puerto Viejo se conocería en 15 días.
0: Muy bien, ahora sí, vamos a irnos con resultados, partidos jugados el día de ayer en Copa Libertadores de América.
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1: Fluminense e Independiente Rivadavia, empate a 0. Estudiantes de La Plata y Universidad Católica de Chile, empate a 1.
0: Y esos son los encuentros que se van a jugar hoy en el marco de la Libertadores.
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1: En la ciudad de Vicente López, por el grupo F, Platense recibe a Coquimbo Unido de Chile. Juez central, Juan Benítez. Asistente 1, Eduardo Cardoso. Asistente 2, Milciades Saldívar. Cuarto árbitro, Mario Díaz de Vivar. En el VAR, Ulises Mereles y Carlos Figueredo, todos paraguayos. En la ciudad de Sao Paulo, por el grupo G, Palmeiras recibe a Cerro Porteño de Paraguay. Juez central, Gustavo Tejera. Asistente 1, Nicolás Tarán. Asistente 2, Carlos Barreiro. Cuarto árbitro, Matías de Armas. En el VAR, Leodán González y Diego Dunajec, uruguayos. En Belo Horizonte, por el grupo E, Cruzeiro se enfrenta a Flamengo. Árbitro central, Yael Falcón. Asistente 1, Facundo Rodríguez. Asistente 2, Pablo González. Cuarto árbitro, Carlos Gariano. En el VAR, Héctor Paleta y Lucas Novelli, argentinos.
0: Muy bien, y vamos al otro torneo, la Copa Sudamericana, los dos partidos que se jugaron el día de ayer.
1: Boca Juniors 3, Deportivo Recoleta 1. Bolívar y Sao Paulo, empate a 1.
0: Y aquí están los encuentros para hoy en el marco de la Sudamericana. Y tenemos a un ecuatoriano que este jueves actúa y ya se encuentra en Brasil desde el domingo, que es Macará. Los partidos de hoy.
1: En la ciudad de Braganza, por el grupo B, se enfrentan Bragantino y Atlético Mineiro, los dos brasileños. Árbitro central, Leandro Rey. Asistente 1, José Saborani. Asistente 2, Juan Manani. Cuarto árbitro, Nazareno Araza. En el VAR, Hernán Mastrangelo y Nicolás La Molina, todos argentinos. En la ciudad de Victoria, por el grupo F, Tigre de Argentina versus Montevideo City Torque de Uruguay. Árbitro central, Ramón Abati. Asistente 1, Guillermo Díaz Camilo. Asistente 2, Nailton Sousa. Cuarto árbitro, Paulo Sanovelli. En el VAR, Rodolfo Toschi y Marco Fasecas, brasileños.
0: Bueno, ahí estaban los partidos, tanto de Libertadores como de Copa Sudamericana. Ahora sí, vamos a meternos al campeonato local, porque se cerró la fecha con el encuentro entre Deportivo Cuenca ante el Manta. El archifavorito por puntos y por ubicación en la tabla era Deportivo Cuenca, pero los partidos hay que jugarlo, ¿no? Diría un hombre de estos que no sabe mucho de fútbol, son 11 contra 11, sí, pero la diferencia la marca el equipo que está en los primeros lugares con opción de mantenerse en el primer hexagonal como el Cuenca, y el otro que prácticamente tiene perdida la categoría como el equipo del Manta, pero eso, según los entendidos, no se reflejó en el terreno de juego. Vamos a hablar de ese partido, victoria del Manta visitante 2-1.
1: Victoria atunera, el Manta Fútbol Club sorprende y derrota a Deportivo Cuenca en condición de visita. El Manta consiguió 3 puntos de oro al derrotar 1-2 al Deportivo Cuenca en el último cotejo de la jornada 24 del campeonato ecuatoriano. El encuentro entre el Expreso Austral y el conjunto atunero fue intenso. Ambos equipos buscaron el arco rival con el fin de anotar y la dinámica se mantuvo en los 90 minutos de juego. El Manta, colista de la Liga Pro, sorprendió al abrir el marcador a través de un golazo desde fuera del área chica de Juan Nazareno a los 15 minutos del primer tiempo. La visita intentó aumentar su ventaja, pero Deportivo Cuenca reaccionó y se adueñó del balón con el objetivo de convertir el gol de la igualdad. El equipo de Daniel Neckelmann insistió hasta conseguir el tanto a los 44 minutos a través de un gran disparo de su estrella Lucas Mancinelli. Tras ello, los locales adelantaron sus líneas e intentaron aprovechar los errores del equipo manabita, pero también dejaron espacios y el Manta así llegó en varias ocasiones. Tanto así que se llevó la victoria en los minutos finales gracias al disparo desde media distancia de Joaquín Vergés a los 84 minutos. Antes del cierre hubo una jugada polémica que pudo haber sido pitada como penal para los morlacos. Sin embargo, el partido continuó y se cerró con el triunfo de la visita. El atunero logró una importante victoria, la cuarta en esta temporada. Con ese resultado sumó 17 puntos.
0: Muy bien, vamos a ir a las alineaciones. Iniciamos con el equipo del Manta. Víctor Mero, técnico ecuatoriano que reemplazó a Carvajal, que dirige su segundo partido, alineó de esta manera.
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1: Walter Chávez con el número 1 en el arco. Alexander Medina jugó con el número 23. Glendis Mina con el 31. Mateo Ortiz, camiseta número 21. 24 para Octavio Moscarelli. Robert Burbano con el número 10. Jefferson Troya, camiseta número 27. 70 para Juan Nazareno. Brian Ramírez con el 5. 9, Giancarlos Blanco. Y Justin Alman con el número 19.
0: Vamos a la rueda de prensa. Aquí está Víctor Mero, técnico ecuatoriano manabita, hablando junto a Walter Chávez de lo que fue este partido. Victoria 2-1 del cuadro atunero.
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4: Y bueno, hoy es todo. Comenzamos con pie derecho. No sé, aún falta bastante fecha. No podemos decir que le hemos salvado. Es trabajo, trabajo y fecha tras fecha.
5: Muy buenas noches con todos los presentes. Walter, bueno, obviamente todavía no salen de esa zona de la última, ¿no? Dentro de la tabla de posiciones, pero este es un paso importante. Se viene Leones también para poder enfrentarlo en casa. ¿Cómo cambiar un poco el chip también? Obviamente ya lo logran hacer acá con esa victoria, pero ¿cómo cambiar el chip obviamente ya también de locales y poder sacar resultados positivos?
6: Sí, como dije, es un paso muy importante que hemos dado. Teníamos varios partidos que no sumábamos a 3, veníamos haciendo bien las cosas, pero bueno, este paso es lo que estábamos buscando. Esperemos ahora trabajar esta semana de la mejor manera, con más confianza para ahora hacernos fuertes en casa, que eso nos ha costado mucho, y bueno, esperemos ir paso a paso para ir acercarnos a los rivales que están arriba de nosotros y poder salir de esa zona que es muy complicada, pero no imposible, ¿no?
7: Profesor, los puntos clave de esta victoria, sobre todo, por supuesto, para el medio campo, creo que ustedes fueron superiores en el medio sector. ¿Qué se analizó de Deportivo Cuenca y cuál fue el punto clave para tener una superioridad numérica ahí en el medio campo?
4: No, sabíamos que habíamos analizado muy bien, el cuerpo técnico analizó muy bien el rival, que tenía Mancinelli, que era el jugador más destacado. en medio tenían bastantes jugadores que buscaban bastante centro y que nosotros teníamos que durante la semana trabajar esa parte en medio, que era que nosotros, si nosotros ganábamos la parte en medio, nosotros íbamos a ser más fuertes, y así fue el partido, como usted mismo lo dice. Ganamos en medio, tuvimos opciones, y bueno, el partido se nos dio a nosotros, ¿no? Bien trabajado la semana con el cuerpo técnico pensando en este partido.
8: Walter, la experiencia siempre juega un papel importante. Usted es un arquero con mucho recorrido. ¿Cuánta tranquilidad le dio a su equipo en esta noche para llevarse los 3 puntos?
6: Sí, bueno, venimos dándole esa tranquilidad, ordenando la parte de atrás. Sabemos que por rato lo sufrimos, pero sabemos que esto es así, que a veces hay que sufrirlo, pero tener la mentalidad, la tranquilidad que con la experiencia que tenemos, no solamente en mi persona, sino los otros compañeros que tienen, nos enfocamos en dar esa confianza a la parte de arriba, y bueno, gracias a Dios se logró eso y estuvimos muy enfocados y muy concentrados en la parte de atrás, ¿no?
0: Daniel Lenculmán, el técnico argentino, y la alineación para este encuentro.

0: Facundo Ferrero con el número 1 en el arco, Eddie Guevara con el número 23, Gian Nardelli con el número 3, Mateo Piedra jugó con el 18, Mateo Macari con el número 30, 8, Edison Vega, Melvin Díaz con el número 19, 37 para Carlos Arboleda, Lucas Mancinelli con el número 7, 49 para David González y Germán Rivero con el número 11.
1: Edison Vega, camiseta número 8, y el técnico Daniel Neckelmann estuvieron en la rueda de prensa tratando de justificar la derrota, que la jueza se cruzó, que no pitó un penal, que el mosquito me picó. Bueno, vamos a escuchar las excusas de Neckelmann en torno a esta derrota en casa ante el Manta. El último de la tabla te pintó la cara, 2-1.
2: Cuenca, mi buen amigo, esta campaña volveremos a estar contigo.
3: Primero, nada, lo que se habla puertas adentro, queda puertas adentro. Yo considero a todos los jugadores de la misma manera. Cuando uno considera a todos los jugadores de la misma manera, lastimosamente el fútbol juega en 11 y después los otros 10 o 12 van al banco de suplente. Y creo que nadie está por encima de nadie. Entonces, fácil y sencillo, soy muy directo y muy, muy autocrítico con esas cosas, ¿sí? Es como la vida, ¿no? Uno a veces se ponga por encima del resto pensando que no, me gusta ser agarrar el toro por los cuernos, como se dice, ¿no? Y ser totalmente honesto, pero puertas adentro. Después, el tema de Chacón, hay jugadores que obviamente están actuando hoy. Yo creo que lo hablo personalmente con cada uno, ¿no? Porque, ¿qué pasa en el fútbol? Siempre se pregunta por el que no está, ¿no? Entonces, como que el que no está, siempre es mejor que el que está jugando, ¿no? ¿Coincide conmigo? ¿Coincide? No, pero por eso le pregunto, porque siempre se pregunta por el que no está, ¿no? Entonces, básicamente lo he hablado, no, pero no me preguntó por qué, o sea, básicamente entonces yo lo he hablado personalmente con el jugador y hay un montón de opciones, entonces tratamos de elegir la mejor opción que vemos.
4: Edison, para el grupo, ¿qué significa esta derrota? ¿Cómo afrontar lo que se vendrá a partir de esta derrota? Porque restan 6 partidos por delante, 18 puntos se disputa, y obviamente la intención de meterse a los entre los 6 primeros, perdón, para jugar el primer hexagonal y asegurar el torneo internacional. Con Bernardo Castillo para Radio Sensaciones, salud.
5: Bueno, primero que nada, muy buenas noches con todos. Bueno, creo que la verdad, hacernos responsables, somos los que estamos dentro del campo de juego. Sabíamos y trabajamos que este partido debían quedar los 3 puntos acá en nuestra casa. Obviamente tratamos desde el primer minuto de juego de buscar el arco rival. Si bien es cierto, como decía el profe, este es fútbol. En la cancha hay que demostrarlo. Tratamos de como lo vieron en el segundo tiempo, tratar de buscar también ese tanto que nos tenga adelante en el marcador. Obviamente la responsabilidad es totalmente de nosotros, que somos los artífices dentro del campo de juego, y obviamente queremos cumplir el objetivo, como lo decías, que es estar en ese sextangular de arriba. Tenemos un debe, obviamente, acá en nuestra casa, por no poder sumar puntos que nos vienen haciendo falta, obviamente, sobre todo para seguir acotando distancias y poder meternos en ese sextangular. Creo que las palabras sobran, obviamente el hincha quiere que su equipo gane, nosotros también creo que luchamos por eso. Quizá los resultados no se te dan, pero va a sonar algo trillado, pero hay que seguir trabajando, no nos queda de otra. Tratar de afrontar con mucha responsabilidad y obviamente tratar de dar vuelta a esto como grupo que somos, unidos y sobre todo con trabajo, con mucha humildad y demostrando dentro del campo de juego.
6: 2-1 el resultado. Ellos tienen poquísimas llegadas y marcan desde fuera del área. ¿Qué pasó en los goles de ellos primero? Y segundo, ¿por qué falló en la definición del equipo? Porque fue superior, tenencia de pelota, dominio, opciones de gol y todo, pero el resultado deja 2-1. ¿Qué es lo que ha pasado en los goles de ellos y por qué no se pudo convertir? Saludos, Pedro Reynoso, Radiovisión 106.1.
3: Buenas noches, Pedro. Sí, vuelvo un poco a lo que es, obviamente no hoy podemos hablar muchísimo de que el equipo intentó, jugó al fútbol prácticamente, y puedo hablar un montón de cosas y me pueden decir sí, pero perdieron. Pero bueno, yo veo mejorías, esas mejorías hay que seguir intentando llevarlas a cabo, ¿sí? En lo que nosotros creemos que nos gusta y la idea que estamos tratando de llevar a cabo. Lastimosamente hoy fue un equipo sí que intentó generar muchas situaciones, no estuvimos finos de cara al gol, pero eso básicamente es trabajo, de intentar seguir construyendo confianza en los muchachos. Y después, bueno, fueron dos goles prácticamente afuera del área, muy, muy similares. Sabíamos que por momento iban a jugar balones directos, que si no estábamos atentos al segundo balón podían quedar espacio, pero básicamente son dos goles, o yo lo defino de esa manera. Sí, lastimosamente nosotros no pudimos doblegar eso.
7: Edison, bueno, ya lo hablaba el profe Daniel con el sentido de tal vez el tema de lo que se dio en el campo de juego, lo que se pudo producir dentro del mismo. Pero yo le pregunto a usted con respecto a lo que siente el equipo, ¿qué es lo que está faltando, además de tal vez invocar el gol, obviamente, pero ¿qué es lo que sucede que tal vez por ahí no lo pueden hacer estadísticamente? Hoy sale ofensivamente bien Deportivo Cuenca, las estadísticas son altas, pero no se puede traducir precisamente en el resultado.
5: Sí, bueno, creo que varios encuentros se puede dar esa forma. Nada te garantiza que juegues bien y puedas ganar un partido. Se lo vio hoy. Creo que de parte de nosotros es mucha rabia, obviamente, porque trabajamos durante toda la semana para tratar de que el resultado se quede de nuestro lado. Sabíamos que era un equipo que necesitaba sumar, que es muy complicado, que debíamos marcar sobre todo en ese segundo balón que nos viene complicando, obviamente, en los dos tantos de ellos. Pero como te digo, el sentir de nosotros es eso, ¿no? Obviamente también nos duele perder acá en casa, nos duele que todo el trabajo de la semana no se vea reflejado en el resultado. Sabemos que en el fútbol lo que manda es eso. Obviamente, luego de la entrega, de todo el desarrollo del partido, si no sacas adelante, el resultado es complicado, ¿no? Como decía el profe, se pueden hablar de muchas cosas, pero acá sumar los puntos es lo que cuenta. Y de parte de nosotros, lo reitero, es hacernos responsables. Cuando se gana, cuando se pierde, es dar la cara, obviamente. Nos duele a nosotros porque también está por delante el trabajo que realizamos en el día a día, la entrega que tenemos como grupo. Obviamente queremos dejar en lo más alto la institución, luchamos por eso. Y a la vez también que en el fútbol se dan a veces rachas que tienes varias oportunidades de gol como el día de hoy, no te ingresa el balón en la portería contraria, te llegan dos veces, te convierten unos tantos que con remates de afuera, que obviamente también uno dice a veces un poco de suerte quizá de nosotros, que terminamos el primer tiempo también con jugadas que podíamos irnos adelante en el marcador, pero sabemos que este deporte es así. Es complicado también explicar quizá por qué se dan esas situaciones. Simplemente nosotros con el trabajo tratar de dar vuelta a la página es lo único que nos queda a nosotros, obviamente como profesionales de este deporte, y entregarnos al máximo por la institución.
4: Profe, dos preguntas. La primera, los cambios se dio obviamente ya un poco avanzado, digamos, del segundo tiempo. Tal vez para el medio campo, porque se notó el desgaste de Edison y de Mateo Macari, tal vez no necesitaba ahí una variante. Deportivo Cuenca le consultó esto, y la segunda consulta va más por un altercado que se pudo ver con Jorge Ordóñez ahí en la banca de suplentes. Tal vez si nos puede aclarar este tema, porque los hinchas están bastante, digamos, asombrados un poco por lo que sucedió en el cambio de Jorge Ordóñez.
3: Voy primero. Yo creo que el equipo estaba haciendo, sobre todo el medio campo, estaba haciendo un gran partido. Y me gusta mucho que los dos medio centros sean dos generadores de juego como lo vieron hoy y como lo que hemos venido haciendo, ¿no? Básicamente, lastimosamente, el resultado solo en el fútbol hoy sirve de ganar, ¿sí? Porque hoy podés jugar mal y podés ganar y sumate 3 puntos y el resto no vale, ¿sí? Entonces, si no hubiera un cambio en la mitad de la cancha es porque estábamos tranquilos, el desgaste de ellos fue brutal, de los dos, pero eran dos jugadores que podían sostener eso, ¿no? ¿Sí? Entonces, en un momento los cambios fueron refrescar el ataque con Cristian, que es un jugador por ahí de una característica un poquito distinta a Rivero, por ahí más potente, más de área, que me podía dar profundidad. El chico recién llega, pero estamos contentos con él. Después lo de Matías lo habíamos trabajado en la semana también, como una alternativa, en esa opción de generar ese 2-1 en banda, con un jugador que de buen pie, y básicamente nos decidimos por eso, porque también veíamos que Gonza estaba un poquito cansado ya, en los retrocesos, esos balones directos no es fácil tratar de atacar y después regresar y ganar el segundo balón. Entonces, básicamente es eso. Después, lo otro, el tema de Jorge, no quiero profundizar. Simplemente lo que único que te digo es que nadie está por encima del escudo, nadie está por encima de la camiseta y nadie está por encima del grupo. ¿Sí? Soy una persona muy directa, que fui jugador en este club, hoy me toca ser entrenador y asistente, y mientras yo esté, nadie va a estar por encima del grupo de jugadores. ¿Me explico? Con eso te lo dejo ahí, nada más.
8: Nadie está por encima de nadie. Esto quiere decir que no cumplen, no hacen el trabajo, al menos hoy, por ver el calentamiento del juego. Es por eso que la molestia que usted tuvo al acercarse al jugador, a decirle bueno, que usted, cuando quiere entrar, el cambio estaba hecho. Y para Edison, quizás no todos, la actitud que falta algo más para que el equipo salga hasta el grupo.
3: Bueno, Marcelo, buenas noches. Vuelvo y te repito, puertas adentro, eso ya se habló, ¿sí? Las cosas se dicen de frente, soy muy frontal y me gusta ser así. Ya está, dimos vuelta a la página, pero mientras me toca a mí estar en el club, el tiempo que tenga que estar, obviamente nadie le va a faltar el respeto a nadie.
8: ¿Va a tomar alguna resolución usted?
3: No, ninguna. Sí, por eso te digo, puerta adentro y los tablillos.
5: Sí, bueno, con respecto a la pregunta, yo creo que ninguno de nosotros salimos a perder un partido. Creo que la actitud se la demuestra desde el primer día de entrenamiento de la semana, tratar de acatar las disposiciones sobre la idea de juego de parte del cuerpo técnico, siempre tratando de plasmarlo el fin de semana en el partido. Si bien es cierto, te pueden salir las cosas bien o mal de parte de todos nosotros como grupo, siempre prevalecemos eso, ¿no? La institución antes que lo individual, y creo que salimos en cada jugada a quererlo demostrar, a apoyar al compañero y obviamente con la actitud de que queremos ganar. Quizá por momentos del partido se te complica porque se te adelanta en el marcador, cuando más estás atacando el arco rival y obviamente pues son fases que hay que reponerse. De parte de nosotros, creo que, como te digo, lo único que nos queda es trabajar, es mirar para lo que viene por delante y obviamente empezar a sumar puntos, que el objetivo que queremos todos es estar en ese sextangular de arriba y sabíamos que hoy era importante sumar 3 puntos en casa. Por eso es nuestro sentir, obviamente nos vamos con mucho dolor, porque sabíamos que teníamos la capacidad obviamente de sumar de 3 puntos el día de hoy y se nos escapa por parte de nosotros, por responsabilidad de nosotros, como siempre lo decimos, creo que tratamos siempre de dejar toda nuestra energía, toda la actitud positiva como para ir adelante con todo el grupo, pero a veces se te da y a veces no en este deporte.
1: Ahí estaba Nekulman y Vega, se dieron cuenta que Nekulman no quiso hablar del tema Tuquita Ordóñez. Vamos a ver si la directiva emite alguna sanción para este jugador. Bueno, sí tiene directiva el Cuenca, ¿no? Sí, sí tiene. Bueno, nos vamos a ir a la pausa y al volver vamos a regresar revisando otro de los encuentros importantes que se jugó en esta fecha, la victoria de Musurruna sobre el Técnico Universitario y un par de detalles a nivel internacional también que hemos recogido para ustedes. No se vayan, volvemos.
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10: Es la hora 18:29 minutos.
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2: Vamos a continuar en la programación y les decía, hablando de este encuentro entre técnico universitario y el cuadro de Muchuruna, el partido se jugó en el Estadio La Cocha en La Tacunga. Ustedes saben, hasta esta semana, entiendo, está cerrado el Estadio Bellavista de Ambato por el tema de remodelación para que esté en óptimas condiciones la próxima semana, cuando se juegue el partido de vuelta entre Macará y Santos por Copa Sudamericana. Hablaremos de ese compromiso, victoria de Muchuruna 3-0 sobre Técnico.
3: Muchuruna golea a Técnico Universitario en La Tacunga. Técnico Universitario no pudo ganar en casa. Muchuruna se impuso por un marcador de 0-3. Hubo una gran diferencia en el compromiso. Mientras Muchuruna buscó de manera insistente convertir y conseguir los tres goles, Técnico Universitario aguantó como pudo. El conjunto del Ponchito tuvo una gran actuación, fue ordenado en defensa y por momentos muy explosivo en ataque. Su mejor jugador en el campo de juego fue Renato Ibarra, y no solo proyectó a su equipo a generar peligro, sino que convirtió dos tantos en el minuto 7 y en el 47. Técnico Universitario no pudo reaccionar, le costó mostrar su fútbol y más cuando se quedó con un hombre menos tras la expulsión de Santiago Raceto a los 22 minutos. Eso, en cambio, para la visita fue un punto a su favor. Muchuruna lo aprovechó y liquidó el partido a los 85 minutos con el gol de Christopher Angulo. Con la goleada, Muchuruna escala al octavo puesto de la tabla con 31 puntos. En la jornada 25, Muchuruna recibirá a Barcelona Sporting Club el sábado 15 de agosto a las 19 horas y Técnico Universitario visitará a Emelec el domingo 16 a las 16:15.
2: El partido Muchuruna-Barcelona no se juega en el Chaleche, sino en La Cocha, en La Tacunga. Vamos a las alineaciones. Iniciamos con el cuadro del Ponchito. Paul Vélez, técnico ecuatoriano, cuencano, y la alineación.
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3: Rodrigo Formento con el número 25 en el arco, Kevin Peralta con el 26, Ronnie Biojó, camiseta número 4, con el 50, Jeremy Guzmán, 33 para José Hernández, Nicolás Dávila con el 5, 8 para Alnardo Zambrano, Christopher Angulo con el 99, 28 Miguel Perea, con el número 30, Renato Ibarra, y con el 7, Thompson Minda.
2: La rueda de prensa, ahí estuvo Paul Vélez y Nazareno Bazán, el jugador argentino, ex Universidad Católica, andaba por Perú en el Tarma, lo trajo el cuadro del Ponchito, no fue titular, ingresó en el segundo tiempo, pero estuvo presente en la rueda de prensa y dijo junto a Vélez lo siguiente.
5: ¡Dale, Ponchito!
6: ¿Se esperaba el partido así, que con tanta facilidad y sin mayor exigencia se quede con los tres puntos y que en el segundo tiempo usted tenga que hacer varios cambios y que se baje la intensidad y aparte de eso casi marcaron más goles?
7: Muy buenas tardes. Bueno, la verdad nosotros pensamos que iba a ser un partido como fue, ¿no? Difícil, muy complicado, porque Técnico y es un buen equipo, pero lamentablemente está pasando por un bajón futbolístico o un momento. Yo creo que el fútbol es de momentos y hoy no es el mejor momento de Técnico, y tratamos de aprovecharlo. Más allá del resultado, creo que son resultados mentirosos, tanto el de Católica Técnico, que son accidentes del fútbol, que siempre lo llamo yo, y hoy creo que todo ese cansancio que acumulan, anímica y psicológicamente también, no solamente físico, hace que a lo mejor un jugador no te rinda al 100, y creo que hoy eso fue la diferencia, ¿no? A mí me ha gustado el tema de cómo ganamos el partido, pero también hay que recordarles a mis jugadores y a la gente en general que a los 22 minutos ellos perdieron un jugador, y hoy en día jugar con uno menos es muy complicado. Entonces hay que asentar los pies sobre la tierra y tratar de mejorar un montón, porque hoy el partido mismo no me gustó, pero lo importante, como de siempre les digo a los chicos, es los tres puntos.
5: Coméntanos, por favor, profesor, ¿qué características o atributos vio justamente en el jugador Nazán para que venga a formar parte del plantel? Obviamente reemplazar a Ronnie Carrillo va a ser una tarea bastante complicada, pero en características de juego, ¿qué le va a aportar el ariete al conjunto de Mushuruna? Y al jugador Bazán, ¿por qué tomó la propuesta justamente de Mushuruna? Sabemos que es tu segunda experiencia acá en Ecuador. ¿Qué retos asumiste al venir acá a la ciudad de Ambato? Gracias a los dos y felicitaciones.
7: A ver, nosotros a Bazán lo habíamos visto ya hace añísimos, ¿no? Lo habíamos visto ya cuando estuvo en Católica, veíamos que a lo mejor en el equipo que en ese momento estaba yo era muy difícil traerlo, ¿no? Por la cuestión económica. Pasaron los años y no le perdíamos el rastro. En este año, en enero, lo quisimos traer. Hubo la opción de Castelli, Carrillo, Bazán. No lo trajimos porque ya teníamos nosotros un extranjero. Y en ese momento, Carrillo, que es un jugador que también nosotros lo conocíamos, tenía unos atributos donde a lo mejor veíamos que nos podía o se podía adaptar más rápido. Pero todo lo que hemos conversado con Nazareno en todo ese tiempo, en lo que vimos en como características, necesitábamos nosotros un jugador inmediato que se acople rápido al fútbol ecuatoriano, y optamos por él, por su técnica, por sus movimientos. Creo que hoy podía haber marcado un gol, y yo pienso que va el equipo a jugar para él y que va a ser un aporte muy importante, porque es muy difícil encontrar a lo mejor un jugador que sea técnico en la ofensiva, y eso nos va a ayudar muchísimo. Después creo que lo que más temor tenía hoy era del tema, no físico, sino más bien de la altura, ¿no? Porque viene de llano y bueno, esa fue también otro aspecto que nosotros vimos, que él ya jugó en Perú, en ADT, que es altura, ya jugó en Católica, que es altura, y que más o menos conoce o conocía lo que es la altura. Esos fueron los atributos que nosotros pudimos analizar.
8: Bueno, primero, buenas tardes. Y bueno, así es como comenta el profe, la realidad es que por ahí había existido la posibilidad en enero, no se dio, lo vengo siguiendo hace rato. Confío mucho en la idea del profe, me gusta mucho porque él tiene la idea de que el equipo tiene que jugar para el 9 o que el 9 tenga muchísimas situaciones. Como dije antes de venir en una radio que me llamaron, si bien el trabajo de Ronnie Carrillo fue muy bueno, fue goleador, yo creo que ese atributo también se lo tienen que llevar mis compañeros de hoy en día, que seguramente le habrán creado las situaciones como para que él hoy pase a un club grande como es Emelec. Entonces, bueno, nada, la realidad que me motivó muchísimo eso. Desde el primer momento me dijeron no hay que pelear el descenso, o la idea es mantenernos, y nunca, en mi cabeza nunca pensé eso, sino en clasificar a una sudamericana, porque tenemos un plantel como para hacerlo. Si bien hoy fue un partido raro porque bueno, le echan unos a ellos, nosotros nos encontramos un gol rápido, fue un partido distinto, atípico a lo que hubiese sido, muy diferente un 11 contra 11, pero bueno, creo que un 3-0 hoy nos quedamos corto porque erramos muchísimos goles, y eso habla muy bien del equipo. Si bien tenemos que mejorar solamente en la definición, pero habla muy bien del equipo que creó muchísimas situaciones como para que el equipo pueda seguir convirtiendo. Así que tratamos de quedarnos con eso. Obviamente hay muchísimas cosas para corregir, para mejorar, pero bueno, ganando se soluciona todo mucho más fácil.
5: Profe, este 3-0 como visitante, ¿qué fue lo que usted más rescata del partido? Y para el jugador, ¿cómo lo ve, cómo siente en la cancha ustedes como jugadores ya para su próximo partido, que será contra Barcelona y posiblemente va a ser acá en el Estadio Municipal de La Cocha? Una buena tarde.
7: Bueno, el equipo, la verdad, los primeros minutos como que entramos a ver qué pasa, ¿no? Como que no entramos con esa agresividad que tendríamos que entrar a cada partido. y a medida de que pasaron los minutos se fue afianzando y fue confiando en las características o condiciones de nuestras, como que se dieron cuenta de a lo mejor las debilidades del equipo rival, las deficiencias nuestras, a qué lado del campo teníamos que poner el balón o la presión o la marca, y bueno, creo que fueron la verdad muy, muy inteligentes hoy, todo el equipo. No estuvimos finos con el balón, porque la cancha es bien rara, ¿no? O sea, es, yo digo acá, ver jugar bien a un equipo es muy difícil por la cancha, no porque sea mala, ¿no? Sino por el tema del viento. O sea, nosotros, por ejemplo, queríamos en el primer tiempo lanzar un pase directo y se salía del campo de juego. Ellos lanzaban un pase largo y se frenaba la pelota. Entonces, la verdad, lógicamente que la cancha es para los dos, ¿no? Pero hay que saber interpretar, perdón, y también saber, más que todo, yo digo, cuándo lanzar y cuándo jugar. Y en el segundo tiempo nosotros intentamos jugar, porque si lanzábamos por ahí no teníamos ese espacio para poder decir voy a llegar a ese sector, porque se frenaba mucho la pelota. Y en tratar de jugar, tratamos de tener mucha tenencia en un lado donde no te ayuda, que era en el lado defensivo, perdón, nuestro. Y ahí es donde le hicimos que generen ellos opciones de gol, perdiendo fácilmente nosotros la pelota.
8: Bueno, nada, más que nada, justamente lo hablamos recién en el vestuario. Recién empieza para nosotros, nos quedan 6 finales más, que si queremos pelear los puestos de ahí arriba, los puestos de Copa, van a ser todos partidos muy duros. Ahora tenemos un rival directo, que sabemos lo que significa jugar contra un grande acá del Ecuador, pero bueno, nada, con la tranquilidad de que hicimos un buen trabajo. Tenemos que mejorar, como dije recién, muchísimas cosas. El sábado seguramente va a ser un partido diferente, donde seguramente se le juegue de diferente manera a ese equipo, pero siempre con la intensidad y confiando en nosotros que tenemos con qué. Yo creo que tenemos grandes jugadores, como bueno, hoy creo que Renato lo demostró, y bueno, apoyarnos en cada uno de en lo personal, en cada uno de mis compañeros, porque la verdad que hoy sentí un apoyo, sentí que ninguno la da por perdida, si bien es como dice el profe. Y fue, me pasó en lo personal una cancha muy complicada, donde por ahí querías controlar y era raro el pique. Para un lado era el viento, se te iba la pelota, para el otro lado se te quedaba. Entonces es difícil realmente jugar. Pero bueno, me quedo también con lo que lo intentamos. Creo que tuvimos, si bien tuvimos el hombre a favor, que eso te favorece muchísimo, pero creo que tuvimos gran posesión de balón, intentando. Obviamente vamos a cerrar pases porque por cuestiones del clima, de la cancha, de la altura, por un montón de cosas, pero creo que el equipo dejó una buena imagen, y ahora a partir de mañana ya preparar el partido del sábado, que va a ser un gran partido.
9: ¿Con qué novedades va a llegar el sábado frente a Barcelona? ¿Y cuál debería ser el comportamiento del jugador con una cancha, como usted ya bien lo ha dicho, complicada, con el tema del viento? El arquero creo que no debería mismo sacar de norte a sur, porque allí es cuando se nota en la parte alta del cielo cotopaxense. ¿Y con qué novedades llegaría? Y para Nazareno Bazán, ¿en qué condiciones piensa llegar para el sábado frente a Barcelona? Gracias.
7: A ver, nosotros pensamos en que tendríamos que tratar de todo lo que usted manifestó y lo que manifesté en la rueda de prensa y en la pregunta de anteriores, tratar de saber qué es lo que hay, si nos toca el viento a favor o el viento en contra. En eso nos sentaremos, analizaremos con el cuerpo técnico, también hablaremos con los jugadores, y bueno, yo pienso que a Barcelona no le podemos regalar las opciones que le regalamos hoy. Entonces, por eso decía que sí se tiene que mejorar muchísimo. Nada más con ese aspecto, ¿no? Lo que sí quisiera que me permitan es dar mi más sentido pésame a todos los familiares de Juan Francisco Muletaler, que un buen amigo que lamentablemente

0: La realidad, vengo de jugar en Argentina, un torneo muy, muy competitivo, muy complicado. Pero bueno, obviamente es como me dijo él acá, lo único que yo le tengo miedo es a la altura, te va a costar, es una cancha difícil. Pero bueno, uno quiere estar, y más porque por el hecho este de que no hay tiempo. Entonces, del lugar de donde decía el profe, estaré, sumaré, jugaré titular, entraré en el banco, no me citará. Intentaré, yo vine a sumar y a intentar dejar al Muyo en una copa internacional. Gracias.
1: Técnico universitario Bernardo Redín, el técnico colombiano, y la alineación.
2: Santiago Raceto con el número 1 en el arco, Julián Anaya con el 13, Luis Córdoba jugó con el 4, 53 para Rafael Chila, Edwin Mesa con el 23, Jonathan Majao, camiseta número 33, 70 para Mateo Castaño, Luis Estupiñán con el 7, Anthony Castillo, camiseta número 19, 25, Wagner Delgado, y Edwin Guardia con el número 9.
1: En la rueda de prensa estuvo presente Kenneth Arce, que ni siquiera jugó. Desde la banca él vio que hicieron un gran partido, imagínense ustedes, y perdió 3-0. Y no estuvo Bernardo Redín. Bueno, ese hombre le da pereza a todo, hasta ir a la rueda de prensa. Mandó al hijo, Julián Redín. ¿Qué les parece? El hijo lo mandó a que frente y responda todas las preguntas en torno a un técnico universitario que no camina. Rueda de prensa.
3: Buenas tardes, profesor. Me hubiese gustado verlo al profesor Bernardo. Sin embargo, le voy a preguntar. ¿Ya van a aceptar que tienen un equipo muy limitado, muy pobre futbolísticamente, y que ese equipo limitado no han podido sacarle mayor fortuna a lo que vino haciendo el técnico anterior dentro del equipo, y si seguirá uno dentro de la institución? Y Kenner, ahora, ¿qué van a decir? ¿Ese es el respaldo que le dan a su director técnico y perder otra vez vergonzosamente 3-0?
4: Primero que todo, buenas tardes. Sí, usted tiene toda la razón. No tengo nada para decirle. Ya usted escribió lo que está sucediendo. Y si vamos a continuar o no, si tienes que preguntarle a la junta directiva para ver qué decisión toma.
5: Bueno, la verdad que no hemos demostrado con hechos lo que dijimos la semana pasada, pero yo creo que más allá de todo, el rival que nos ganó, primero perdimos nosotros, porque no estuvimos a la altura de lo que es un partido. En el tema de actitud estoy hablando, que lo que nos ha venido faltando, y creo que Muchurruna, por más que nos ganó, ciertamente no fue mejor que nosotros. Fueron detalles y hemos... Este mismo equipo que ustedes dicen que son limitados, la verdad nos duele en el tema de que personal, uno como más grande, porque siempre han dicho que este es un equipo limitado, un equipo de puros rechazos. Pero la vida es esta, es así como está. Todos quisiéramos ganar todos los partidos, pero no se puede. Yo creo que en la vida lo más importante es la valentía y la hombría de siempre dar la cara. Porque es fácil señalar, juzgar desde ese punto. Como periodista, también nosotros pudiéramos señalar y juzgar. Nadie de allá de ustedes se equivoca. ¿Sí o qué? Nosotros nos equivocamos dentro del campo. ¿Tratando de qué? Haciendo lo mejor. Cuando todo el tiempo está al peso todo, con los dirigentes, con la hinchada, con el profe, pero seguimos intentándolo, porque esa es la vida y esa es la hombría que debe tener. Es fácil hacer leña del árbol caído, ¿sí o qué? Pero creo que lo importante siempre es, tenemos vergüenza, ¿con quién? Con los hinchas, porque pagan una entrada y nosotros no hemos estado a la altura de lo que es una competencia. Así que nada, lo que más importante es levantarnos, sacudirnos, porque el día de mañana el sol volverá a salir. Yo creo que eso es lo más importante, y como hombres de bien, lo más fácil siempre en los tiempos difíciles es rendirse. Pero yo creo que lo más importante es revertir este momento, y es lo que puedo decir, nada más hacia tu pregunta, lo digo eso. Siempre han dicho eso, no esperan nada de nosotros, y no sigan esperando nada de nosotros. Tenemos que mejorar la hombría, y todo lo que la gente diga, no consumirlo, sino que cada día tener la madurez y la convicción de que mañana le vamos a dar vuelta a esto. No sabemos, pero lo más importante es que todos los días nos preparamos para seguir y avanzar. Así que eso te puedo decir.
6: La primera, profe, tal vez porque en estos momentos de crisis y de angustias, tal vez no sabemos su padre por qué no está aquí presente como cabeza de cuerpo técnico. Y la segunda, la resolución táctica que hemos visto, por ejemplo, contra Católica, perdón.

0: con el primer tiempo contra Independiente del Valle dejaron una buena sensación. La línea de tres parecía ser que era el sistema de cual ustedes estaban demostrando la mejor cara de este plantel. Ponerlo de Chila, de lateral izquierdo y otras maniobras tácticas que no han dado resultado. ¿Por qué esas variantes que al fin y al cabo no están dando la respuesta cuando se tuvo antecedentes con partidos que técnico se mostró con una buena cara? Y no sé si puede explicar el cambio de mesa también que estaban entre ustedes y su padre conversando, que creo que se equivocaron en el cambio. Y a Kenner, como el hombre de experiencia, ¿cómo levantar un plantel que ha recibido 8 goles en 2 partidos? Son situaciones complicadas que te juegan en la cabeza al momento de replantearte la situación, si este plantel está capacitado o no para ello. Gracias a los dos.
1: Primero que todo, buenas tardes. Gracias por tu respeto. Mi papá no está acá porque yo le dije que estuviera tranquilo. Mi papá es un tipo que ha recorrido el mundo dirigiendo, jugando. A él no le cambia nada venir a dar la cara. Él ha pasado momentos buenos y malos, como todos en la vida. No es que tenga miedo de poner la cara. No, yo le dije que estuviera tranquilo, que yo iba por él, porque primero que todo es mi padre y yo lo tengo que respaldar a muerte a él. Jugamos con línea de tres ante Católica, fue muy malo. Hemos tenido muchas dificultades, jugadores enfermos, jugadores suspendidos. Toca buscarle la vuelta a esto. Por eso, si la línea de tres no funcionó porque contra Católica, ¿por qué tenemos que seguir con el mismo plan? Hay que cambiarlo porque fue malo. Pero nosotros siempre buscamos lo mejor para el equipo, siempre lo mejor. Lo que sucedió con Mesa fue que íbamos a hacer el cambio. Después de la situación, Eugene nos pide el cambio porque se lesiona. Y la persona encargada que estaba con la escarapela pasó el cambio rápido y no atendió la indicación. No atendió la indicación y hizo el cambio, por eso nos sorprendió. Pero a mi papá no se le acobarda venir a dar la cara acá. Como te digo, ha recorrido el mundo poniendo la cara, ganando, perdiendo, estando en la élite o no. Eso no, a él no le va a cambiar nada.
0: Te decía que en cualquier plantel sería de segunda categoría, que te marquen 8 goles en 2 compromisos, te mueve la psiquis y la cabeza del jugador, ¿no? Así como cuando un equipo marca en 2 partidos 8 goles, cuando te marcan 8 goles, es difícil salir a trabajar y pensar que se puede revertir la situación. Y te preguntaba como hombre de experiencia, si has pasado alguna situación similar, que en 2 partidos te marquen 8 goles, y cómo salir de eso en la cabeza del jugador.
2: Sí, es muy importante lo que acabas de decir, pero toda la final termina siendo estadística. La estadística, no podemos vivir de la estadística. A veces tienes estadística positiva y a veces tienes estadística negativa, que es como ahora la tenemos. Tenemos que ser nosotros como futbolistas autocríticos cada uno personalmente y saber que no hemos estado a la altura de lo que nos ha requerido el compromiso. Yo creo que lo más importante, aquí no tiene la culpa el profe. Porque el profe te da unas órdenes, te da la planificación de toda la semana, pero nosotros como jugadores no hemos estado a la altura. Se trata de que si hoy el profe no ha podido venir, no es porque tenga miedo a venir. Nos ha dado todas las armas, nos ha dado la libertad de poder jugar, de poder que nosotros allá adentro tomemos decisiones, que nos equivoquemos, pero lo más importante siempre es dar la cara y hacer, y que divayamos y disfrutemos, que eso es lo que... Cuando a veces no consigues los resultados que necesitas, creo que el jugador pierde confianza y eso es lo que nos ha costado. Pero yo creo que lo importante ahora es mejorar, corregir, y todos los días, aunque sea difícil, tenemos que dar la cara y seguir intentando. Lo peor que podemos hacer es entregarnos ante la situación, ante la tormenta. Más allá de todo de la tormenta, yo creo que la convicción que uno tiene, que nada es para siempre, todo llega a su calma. A la final todo se equilibra, creo que todos los días nos preparamos y todos los días vamos a entrenar. Como ustedes todos los días se levantan, ¿a qué? A ir a su trabajo, a prepararse. Si se caen, ¿qué es lo que hacen? Levantarse. Así que nos hemos caído, pero tenemos que levantarnos como hombres de bien y dar la cara. Yo creo que aquí nadie ha matado a nadie. Sí, duele al hincha porque paga una entrada que te viene a ver jugar y porque su equipo no consigue los resultados. Pero la vida ahí, esto es fútbol, y yo sé que el fútbol tiene diferentes etapas: alegría, tristeza, llanto. Pero yo creo que lo importante es que volveremos a sonreír, pero lo más importante es que nos unamos en este momento. Es fácil señalar a la dirigencia, al cuerpo técnico, a los jugadores, pero como hincha no te olvides que necesitamos ese apoyo de parte tuya para salir juntos. Así que lo más importante es generar unidad, que el fútbol es lo que quiere, que nos unamos. Y más lo lindo en los tiempos adversos, en los momentos difíciles, porque en los buenos tiempos todo el mundo está, pero en los difíciles son los que realmente están, son los que uno valora.
3: ¿Usted siente que el partido hubo un problema más táctico en la defensa o fue más mérito del rival en el tema del primer tiempo, donde Muxurruna aprovechó más los espacios y hablando más el tema de las bandas? Y para el jugador, ¿cómo lo toman jugar acá en el Estadio Municipal de La Cocha, si bien es muy complicado por el tema del viento, el tema también del clima, que no aporta mucho al juego y más para la parte ofensiva? Una buena tarde.
1: El partido se te pone cuesta arriba cuando ya a los 6 minutos vas por debajo del marcador. Y como lo decía Kenner, simplemente por actitud. Porque ¿cuántas llegadas tuvieron ellos en el primer tiempo? Los 2 goles. Nosotros tuvimos la de Anthony, 2 de Anthony. Entonces estamos fallando en los momentos importantes. Contra Aucas pasó, tuvimos el partido para irnos arriba, nos desconcentramos, 1-0 abajo. Contra Independiente del Valle, el minuto la tuvimos, no la metimos. Tuvimos el empate en 2 oportunidades, tampoco la metimos. Entonces nos estaba faltando ser más definitorios en esos momentos claves de los partidos y tener una mejor actitud y saber que un gol le pueden hacer a cualquiera. No se puede caer el equipo. Pero bueno, como dice Kenner, hay días buenos, hay días malos. Nos está tocando muchos días malos, pero tenemos la confianza primeramente en Dios y de pronto si nos da la oportunidad de continuar, de sacar esto adelante.
2: Bueno, yo creo que si decimos el tema del viento es poner excusa. Yo creo que el tema del terreno, la situación o la circunstancia del campo es para todos, es para los dos. La diferencia entre ellos es que en los detalles definitorios sacaron ventaja y nosotros no. Yo creo que pasó por ahí y es lo que cada día nosotros tenemos que hacer responsable aquí como jugadores, dar la cara y tener la hombría de bien y venir y dar la cara. Eso es lo más importante. Creo que el cuerpo técnico ha tocado lo más importante del profesional, que es la parte humana, te ha arropado, porque a veces necesitas que te lleven como padre. Cada jugador es distinto, es diferente y ellos lo han hecho. Ciertamente no se han dado los resultados y no hemos estado a la altura de todo lo que trabajamos, de todo lo que mostramos cada semana, y no es fácil, pero no nos queda de otra. Hay que tener esa convicción de que, esa mentalidad de que tenemos que levantarnos lo más rápido posible, sacudirnos y entender que el día de mañana tenemos una nueva oportunidad de entrenar, de mejorar, de corregir, y que entender que este duelo dura hoy y ya mañana tenemos que la oportunidad de reivindicar esto, de salir de esta situación, que es lo que más queremos, y podernos abrazar. Creo que la familia también sufre de parte de uno como jugador, del cuerpo técnico, porque todos quieren que le vaya bien. Yo creo que lo importante aquí es anhelar que le vaya bien, no solamente a Técnico Universitario, a Muxurruna, a Macará, porque son equipos que son de la ciudad. Yo creo que todo genera un impacto para todo, para la sociedad, para el que vende las aguas en el estadio. Entonces todo esto es importante, pero que más allá de todo esto podamos unirnos para que todos, en vez de destruir, construyamos una ciudad mejor o un país mejor. Yo creo que eso es lo más importante, y entender que en este momento nos vamos a levantar. Eso es lo más lindo de la vida, y hay que, a pesar de que todo se esté cayendo, yo creo que lo más difícil es lo que está pasando Colombia hoy. Así que mucha fuerza para cada uno de ellos, mucha gente que perdió su hogar. Yo creo que eso es más difícil que hoy venir y en este momento, pero lo vamos a dar vuelta. Así que nada, extenderle nuestro máximo sentido de dolor a muchas familias que han perdido un familiar o una familia que se levantó y hoy no pudo ver a esa persona que quiere a su lado. Yo creo que eso es lo más difícil. Unámonos y apoyémonos de donde nos toca y entender que vamos a salir de esto. Nos hemos levantado de momentos difíciles y yo creo que este no va a ser la excepción. Así que pedirle de nuevamente muchas disculpas, perdón a toda esa hinchada por no estar a la altura de lo que se ha merecido estos cotejos. Pero creo que no somos ni más ni menos. En la vida hay que tener un equilibrio. Yo creo que a veces se contradice mucha gente, ¿no? cuando estaba el profe igual decían que por qué esto, ahora que está quieren que vuelva. Yo creo que también hay que tener respeto.